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0: espera.
1: Se la ha venido a España.
0: Mira qué bonito. ¡Ole, ole! Mira qué bonito regalo te voy a hacer. A la Mari de Calafel. Los Scorpions tocando en el estudio. Grecia, ponme algo de Scorpion, por favor. Mira, en directo, 8:30 de la mañana.

Zapatero, joder, con él. Con el icono. Con el tótem de la moralidad y de... ¡Oh! ¡Madre mía! Y lo que sigue apareciendo esta madrugada. Ahora tendrá que aparecer lo de la... Los tropecientos lingotes de oro que tenía también, de amarillo, le llevan amarillo, el amarillo. Esta mañana hablaban de lingotes, miles de lingotes y de níquel también. ¡Wow!

dice, yo no salgo hoy, yo no salgo. ¡Ah, me encanta!

acordar de vosotros que no tiene memoria, ¿eh? Acordaos, acordaos, que vais a acordar ahora, que decían que él vivía cuando estaba allá, que vivía en el limbo. Cuando estaba en los últimos tiempos de presidente, vivía en una burbuja de cristal donde le tenían cerrado María Teresa Fernández de la Vega, y donde fue aquel día famoso que alguien le preguntó de cuánto valía un café. Y no tenía ni puta idea de cuánto valía un café, ni cuánto valía un menú, ni cuánto valía una rueda de un coche, ni cuánto valía el metro, nada. Vivía en el limbo. Joder lo que he aprendido. Pero espera, que es que lo gordo, gordo, gordo está por salir, que es lo de Estados Unidos. Lo del tal Reyes este, que contó y enseñó. Madre mía.

muchos. La frase, no sé de dónde la han sacado, de algún discurso de hace años. Ser socialista es tener muy poco y darlo todo. ¡Qué barbaridad, eh! ¡Qué barbaridad! Yo no sé después de esta cómo pueden seguir estos adelante, ¿eh? A ver qué dicen. Ser socialista es tener muy poco y darlo todo. Me encanta.

0: tema se llama Noche de Acción de Mano Negra. Fíjate que sí me acuerdo de una Noche de Acción que es la de Rebeldes, pero de Mano Negra no. No te digo que no exista, que no la conozco, no me suena. Hola Ramón en Alde Nueva, buenos días. Sergio en Reynosa, que su niña está nerviosa. Nerviosa, una niña guapísima que mañana cumple años de 3. Que si la voy a llamar, la voy a llamar, claro que la voy a llamar mañana.
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0: Ya te digo.
1: Oh, pega fuerte ahí ahora a mediodía, ¿no?
0: A mediodía ya podemos estar cerca de los 28 por ahí.
1: ¿Y ahora qué te marca el camión?
0: A ver, pues espérate, que me has pillado abajo, ahora te lo digo.
1: Vaya hombre, estamos en Palma de Mallorca, dime.
0: Estoy en 16 debe haber ahora.
1: Ay, qué bueno, 16 está muy bien, ¿no?
0: Ah, no, 19.
1: Buah, a puntito de los 20 que estás, madre mía.
0: Sí, ya saliendo el sol y a puntito de empezar a calentar.
1: ¿Y a cuál acabas hoy, Julián?
0: Pues a las 2 y no pasa nada, de 6 a 2, yo como los funcionarios, José.
1: A las 2, ¿no?
0: A las 2 y no pasa nada, si no hay ninguna movida, ni pasa nada al camión, ni pilla un atasco, un accidente o algo, a las 2 para casa.
1: Que no se te haga muy largo, un abrazo, tío.
0: Un abrazo, José.
1: ¡Hasta luego!
0: ¡Nos vemos!
1: Exactamente. Javier, que ha salido de casa, ha dejado chapinería para recorrer Madrid vendiendo carne.

Manu con 20 grados a las 5 de la mañana en Madrid. 20 grados. A ver, a Solís.

0: Dime.
1: ¿Dónde estás? ¿Dónde estás hoy? ¿Estás comprando?
0: ¿Tú qué crees?
1: No, no lo sé.
0: Claro que estoy comprando.
1: Que a lo mejor estás con tu amiga. Que a lo mejor estás con tu amiga tomando algo, yo qué sé. No sé.
0: No estaba con ninguna amiga ni. ¿Qué amiga voy a estar?
1: Pues coño, con la chica esta amiga tuya que te canta canciones. Que le cantas tú las canciones.
0: ¿Amiga de qué?
1: La que le cantas tú las canciones, que le pones las canciones guarretas a la chica esta y le gusta.
0: Ah, ya nada, eso me la ha mandado uno.
1: Sí, que claro, yo también digo, me la han mandado. No.
0: Sí, me la manda Ramón, de cabello.
1: Si estás de onda, ¿no? Al lado tuyo, ¿no?
0: Que no, que yo no, la chica no sé quién es, yo.
1: Sí, ya, ¿y por qué me la mandas a mí?
0: Joder, porque a ti te gusta toda esa guarrería.
1: A mí no me gusta nada de eso. Eres tú el que nos tienes pervertidos a todos. Que nos va que sí, el WhatsApp ya va amenazado que nos va a cerrar el grupo de todas las guarrerías que metéis ahí dentro. Es que de verdad, ¿Qué?
0: De verdad, sí.
1: Claro, ¿y esta, pero cómo se llama?
0: Que no sé, que esa, no sé yo. ¿Qué? No sé cómo se llamará, por Talina, no, yo.
1: Ajá. ¿La ha visto Carni este vídeo o no?
0: Pues no lo sé, no. Es que me lo mandó no hace mucho.
1: Ya,
0: pero ya ha llevado 3 días.
1: Pero en Carni te lo mandó. No, si ya lo he visto en el grupo y veo que está emocionado y que te ha dicho la chica Avellán, no dice nada, y dice, pues mándaselo a Avellán directamente y me la han mandado a mí. Si la había visto en el grupo el fin de semana.
0: Yo qué sé, pues si estaba disgustado a un pueblo de la Leti, pues yo digo.
1: Ya liga acabado, esos son restos ya. Anda que la había echado buen año vosotros, joder.
0: ¿Que no hemos echado buen año?
1: Sí, en la Champions sobre todo.
0: Bueno, Champions, y vosotros que la habéis ganado, ¿no?
1: No, pero bueno, al final hemos quedado igual, hemos quedado. No hemos ganado, eso, tienes razón.
0: Pues entonces, pues aquí solo cuenta ganar, los demás no cuenta.
1: Ya. Escucha, ¿qué vas a comprar hoy? ¿Qué tienes que comprar?
0: Pues he comprado de todo, tío. Lo que no he comprado son cereza hoy. He comprado melocotón amarillo, nectarina,
1: ajá,
0: paraguayo, tomate de este Cherokee que le encanta a la gente.
1: ¿Qué diferencia hay entre un paraguayo y una paraguaya, aparte del pollón?
0: ¿Te parece poco?
1: No, es que pues yo no nunca he escuchado, una... La paraguaya sí, he escuchado, a mi madre le gustaba, pero un paraguayo no lo he escuchado en mi vida.
0: Sí, aquí le llaman paraguayos, no paraguayas.
1: Pues depende si es macho o hembra, ¿dónde se le ve?
0: No lo sé, tío. Ahora le has dado a la gente que los melones también son hembras y machos.
1: ¿Ah, sí?
0: Melones, sí, ahora la gente...
1: Melones y melonas.
0: ¿Eh?
1: Y...
0: No, melona no hay. Melona es la sandía, esa pepina que traen de Marruecos, esa le llaman melona.
1: Ah, son melona, ajá.
0: Eso es melona, no es sandía.
1: Pero tú no la compras, en Marruecos no compras nada, ¿no?
0: Yo no.
1: Vale, no me jodas, se lo coman ellos. Tú tienes ahí, anda que no tendrá oferta de cosas de aquí de España.
0: Hombre, ahora sí, ahora ya empieza a haber de todo, ¿eh? Ahora ya puedes ofertar lo que quieras, paraguayo, yo, lo que quieras, lo que te quieres de todo, en España.
1: ¿Y el tomate lo trabajas mucho o no?
0: Tomate, sí, el bueno, sí.
1: Pero...
0: Tomate, la última, este que estoy comprando ahora, que ya te digo, el Cherokee este... Le ha vuelto loco a la gente con el Cherokee.
1: Sí, ¿y ese es caro?
0: Bueno, no es barato, ¿sabes? Lo que pasa es que la semana pasada este hombre que estoy ahora comprándole tenía ahí bastante almacenado y se lo quería quitar de encima y me lo puso de oferta y le quité todas las cajas que tenía. Claro, pues en una semana me ventilé.
1: Y hoy ha sido y no te va a tener el precio, cabrón, ¿no?
0: Claro, y había entrado fresco, ¿sabes?
1: Claro, y ahora con la excusa de que es que es fresco, que es fresco, y...
0: Y le ha doblado el precio, cabrón, le ha doblado el precio.
1: Ya, ponla a París, dile, ¿cómo se llama? Que le iba a poner a París, dame el teléfono, que le llame yo. Claro, joder.
0: No, que no es que el teléfono es una chica y tiene poco de simpática y de guapa ni de nada. Hostia.
1: ¿Que es un callo?
0: Está. Brrr. No sabes. Pobrecita.
1: ¿Y sandías te llevo hoy sandías o no?
0: Sí, seis sandías, seis piezas.
1: Nada más.
0: Hombre, nada más para hoy, joder, yo vengo todos los días.
1: Bueno, pues nada más que vendes 6 sandías hoy, no me jodas, pues vende Juanito por lo menos 8 o 10 en
0: España. Sí, Juanito vendía. Juanito vende 10.000 en un día. Hijo puta.
1: Claro. Escucha, ¿y vendes cuartos de sandía? ¿O y media sandía o no?
0: Sí, yo sí.
1: Ah, bien, así me gusta. Eso está de moda, tío.
0: Pero es que, hombre, hay gente que son viudas o lo que sea y solo están ellas. ¿Cómo se van a comprar una sandía de 10 kilos?
1: Claro, es que encima las sandías muy grandes, algunas, sí. Pero me parece brillante, claro. Eso lo hace la gente inteligente como tú. Hay muchos sitios, hasta hace poco no la comíamos entera, pues no, eso no se llevaba.
0: No, hombre, aquí yo desde que tengo la tienda se parte la fruta, bueno, lo va a partir un plátano.
1: ¿Los melocotones también los partes?
0: No, melocotones y un plátano y eso no, joder, que son pequeños.
1: A lo mejor una viuda y quieres medio plátano porque uno se lo hace grande.
0: Pues que lo deje secar un poco.
1: Ya. No, hombre.
0: Eso mengua, eso sí. Si lo deja un tiempo, mengua.
1: ¿Nabos vendes?
0: Nabos, no mucho, ¿no? La verdad que no.
1: ¿El nabo exactamente qué es?
0: El nabo. ¿Qué parte del nabo? ¿Quién sabe qué es?
1: No, joder, te lo hablo en serio.
0: El nabo. Y yo también. Hostia, pues un nabo, tío. Aquí hay nabos que miden más de un medio metro.
1: Ah, es un nabo de medio metro. No podría andar el hombre, joder. No, pero escucha,
0: no lo lleva serio. nadie.
1: ¿El nabo no es de la familia de las zanahorias? No.
0: Pues claro, es lo mismo, pero blanco. Pero no es lo. Pero, tampoco es lo mismo, claro. Es una hortaliza, pero no es zanahoria.
1: ¿Y eso cómo se come? Como es que no lo he visto en
0: pues vida. La verdad
1: es
0: que yo no soy muy de comer nabo.
1: Bueno.
0: Yo no soy tú, pero.
1: Depende, depende de las épocas, te los has comido doblados algunos, ¿eh? O sea que.
0: Tú dices que te has comido con tu amigo, esos bonitos que tienes tú.
1: Te has tenido que comer. No,
0: pero.
1: Te los has tenido que comer, pero bien comido.
0: Sí. Yo, no me gusta mucho, ni a mí ni en mi casa, no somos. Es verdad.
1: No sois muy de nabos en casa.
0: No.
1: Pues tu consuelo, el de Raúl, ese sí tiene pinta de comerse los nabos bien, ¿eh?
0: No lo sé. No empieces a enredar, coño, que eso. No es que hablar así suena mal, tío.
1: ¿Por qué?
0: Hostia, porque sí, porque está uno hablando de comerse los nabos, suena mal.
1: Bueno, pues, tú, porque eres solamente calenturienta. Pero.
0: Sí, tú no,
1: claro. Yo no. Yo es que tú, ahora mismo me estoy dando cuenta que tú te estás yendo por otro sitio.
0: Sí, yo te veo, Mateo.
1: ¿Has tenido comida familiar este fin de semana? ¿Ya lleva con suegros y eso o no?
0: Oh, que tenía este fin de. Estábamos en fiesta del pueblo la semana pasada.
1: ¿Sí?
0: Y este fin de semana hemos tenido pues, paella en la peña, que somos con los amigos y eso.
1: Ah, o sea, ¿no has comido en casa? ¿En el Maset no has estado?
0: No, además ya hace 15 días que no he ido, o 20 días.
1: Buah, ya ahí, pero sí. Claro, pero tu hijo sí habrá estado allí comiendo, habrá hecho su barbacoa y su cosa.
0: Mi hijo sí, mi hijo y mi hija sí, claro. Han dormido allí, comen allí y viven
1: claro,
0: allí.
1: Claro,
0: pero,
1: ¿no? Y tú ya no vas, ¿no? Ya llega el verano y ya te
0: dejas. Yo no voy porque estamos en fiestas, te estoy diciendo, cabezón. Ya,
1: pero porque te han cambiado la cerradura y todo, si no pasa.
0: No me ha cambiado nada.
1: Le puedo pasar a cualquiera, Chimo. O sea, eso le puedo pasar a cualquiera. Tú ahora te quedas ya ahí en Castellón pasando calor, digo en Villarreal, y ya está.
0: Sí.
1: Claro.
0: Pues no, a ver si esta semana puedo ir a limpiar la piscina.
1: Claro, están regañados, ¿no? Encima no. Que te dejan bañarte los cabrones, están regañados. Dice, vaya mierda piscina, ¿cómo la tienes?
0: Pues es que tonto soy yo. ¿Para qué te cuento a ti lo que tengo que hacer yo?
1: Claro.
0: Cojones.
1: Escucha, ¿y la piscina de Albita ya funciona también o no?
0: No, hostia, de Alba no funciona. De Alba está el agujero y los ladrillos, pero no está ni chapa ni nada.
1: Vaya, hombre. Y esa lo chapas tú, ¿no?
0: Ni vaya hombre ni nada, tú. A ver, ¿te crees que se...? Ya estamos. A ver, ¿te crees que eso se hace en una mañana?
1: ¿Pero eso lo chapas tú?
0: Bueno, ya vendrá a las orejas.
1: Vaya. ¿Ah, sí? ¿Te va a hacer la piscina a las orejas?
0: Claro.
1: Ah, bueno. Bueno.
0: ¿Y ahora hace albercas?
1: Hacer alberquitas. Pequeñas.
0: Entonces. Bueno. Pues esa es como una alberquita pequeña, pero por 10. Bueno. Y ya está.
1: ¿No se te ha muerto nadie en la tienda ni nada?
0: ¿Y a ti?
1: Y no.
0: ¿Está muerto alguien ahí en la radio?
1: No.
0: No, pues a mí ya, tampoco.
1: Pero es que la radio no tiene la edad que tiene en tu tienda. Que, ¿sabes
0: pues no,
1: que,
0: pues no te creas que el locutor.
1: Que la gente no sabe que cada vez que te entra un cliente, tú con la boca así como muy juntita, así bien bajito, dices que no se le muera, que no se le muera. O sea,
0: Cuando alguien entra, me voy a poner el desfibrilador corriendo.
1: Claro, claro. Los tienes ahí, ¿no? Tienes dos o tres.
0: No, no tengo, no tengo de eso, no tengo. Yo gasto dos cables pelados a 220 y arreglado.
1: ¿A qué hora entra el primer viejecito?
0: Ah, hombre, los viejecillos vienen más tarde, tío. Por la mañana a las 7 y eso viene la gente que va a trabajar y se lleva un poco de panceta para torrar o lo que sea en el campo.
1: ¿A las 7 ya está en carne ahí de la que te pego?
0: Sí.
1: Pobrecilla.
0: A las 7 ya está en carne.
1: Voy a estar tú a las 7, joder. Vete un poquito antes, vete a las 3 al mercado.
0: Sí, hombre, claro, claro, claro, sí. Si quieres, claro.
1: Si fueras un buen marido, si fueras un buen marido, te ibas al mercado a las 2, sí. 2 y pico, a las 5 sí. y pico volvías, colocabas todo y a las 6 y media abrías para atender hasta las 10 que vengan, carne, a las 11.
0: Claro, para allá hasta las 9, a las 9 me voy a la tapicería y ya que se quede en carnita, ¿no?
1: En carnita cuando pueda, pobre mujer, sin presionarla. Si es a las 10, las 10. Si es a las 11,
0: hombre,
1: las
0: 6. Claro, claro. Me ha presionado, ya estoy yo, me ha presionado, ¿no? Claro.
1: Claro, es que. Claro, es que vas a comparar tú la clase que tiene ella con la tuya.
0: Pero que no se trata de la clase, compadre.
1: Nada más que hay que ver las caras para ver quién ama un biberón de plata. O sea, que es que.
0: Sí, sí.
1: Que a ti te anda, a ti te anda a cucharazo metiéndote la cabeza en la pila y ella y su biberón.
0: Ah, a mí me daba mi madre el mismo biberón que a la cabra.
1: Claro, eso
0: la cabra mamaba un rato y yo otro.
1: Claro, eso ya me imagino siempre. Y eso en carne no le pasaba. Carne a mamá en biberón de plata.
0: No, porque no tenía cabras.
1: Claro, y en carne sí tiene cabras. Me parece una obscenidad que en carne ya está a las 7 está vendiendo viejos ya, pues no.
0: Vendiendo viejos no está. Los viejos vienen más tarde.
1: Bueno, pero atendiendo gente fea. O sea.
0: Bueno, eso sí, pues, viene algún pachito de estos. ¿Qué? Hay un montón de pachitos ahora de obra por allí, por mi barrio.
1: ¿Ah, sí? ¿De qué país sí, normalmente?
0: De no sé, no le he preguntado, pero son peruanos, colombianos, por ahí. Hombre, pues no. Son bajitos, feos, así, cabezones. con gafas, siento su cabezón y con gafas, son más feos que la hostia.
1: No, eso es. Bueno, pues, bajitos, bueno, feos, no, cabezones. Joder.
0: Sí, muy morenos.
1: Muy morenos. Es que no lo sé, yo diría. ¿Llegan al timbre?
0: Vale, mi tienda no, bueno, ay,
1: no llega, si no llegan son ecuatorianos. Entonces son.
0: Pues por ahí, esos son.
1: Pues los peruanos saltando un poquillo sí llegan, pero el ecuatoriano ni saltando. Ah, pero son muy buena gente, ¿eh?
0: Sí, son muy cariñosos para hablar y todo.
1: Ahí me cae muy bien, te deja alquilar una casa a uno de esos para probar, joder.
0: No, déjate, ya está bien como está.
1: Bueno. Pues nada, ¿ya has terminado de comprar?
0: No, estoy igual que estaba hace 20 minutos, que estoy más cogido el teléfono.
1: Pero ya, ¿pero qué te queda?
0: Hostia, bueno, me queda cargar la sandía y la patata, el plátano, la pera, todo eso.
1: Escucha, ¿llevas una listita hecha que te la hacen carne o qué?
0: No me la hacen carne, me la hago yo. La lista me la hago yo.
1: Ya, pero en carne te lista, ¿no?
0: Voy a la tienda y apunto lo que falta y al día siguiente lo compro, chaval.
1: Y en carnina que te dice, no te olvides de esto, tráeme lo otro. O
0: sea, sí, luego me vaya añadiendo cosas y luego me falta dinero por todo.
1: Tú obedeces, no me la enfades, que luego un día se enfada, te echa y que a ver qué hacemos. Ya te lío. ¿Quién te va a querer? Ahí te quieren porque eres el marido de Encarni y tiene mucho morbo. Y dice, joder,
0: eso es verdad.
1: ¿Y qué encanto tiene que tener este hombre porque Encarni esté tan enamorada de él como está? Pero el día que Encarni diga afuera.
0: Hombre, pues encanto algo tendré, ¿eh?
1: Pues si algo. Sabiéndolo buscar algo, tiene que haber. Ya te digo yo que sí.
0: Sí, pues ya.
1: Bueno. Pues nada, cuídate mucho, anda.
0: Venga, cuídate, pistolero.
1: Adiós.

0: Vaya hombre, no me lo cogen, amigo Pascual. ¡Pascual, no me lo cogen!
1: Sí, buenos días.
0: Hombre, ¿cómo estás, tío?
1: Pues nervioso.
0: ¿Por qué?
1: Estoy esperando que venga mi hija, después de 2 años y medio sin verla.
0: ¿Dos años y medio? ¿Llega hoy?
1: Sí.
0: ¿Dónde está?
1: En Manchester, bien.
0: ¿En Manchester? ¿Y ya 2 años sí. sin venir por casa? Joder,
1: sí.
0: Anda, pues tiene que haber un huevo de vuelo en Manchester-Alicante, ¿eh?
1: Sí, bien. Aterrizará sobre las 12.
0: Ajá. ¿Y a qué se dedica ella allí?
1: Pues está en una empresa de Motorola, de ventas de ventas de alarmas y cosas de esas.
0: Ajá. ¿Y hace mucho que se fue? 2 años y pico, ¿no?
1: Sí, 2 años y pico.
0: ¿Y que está solita? ¿Tiene allí pareja o qué?
1: No, tiene pareja, se ha casado allí.
0: ¿Y no fuiste a la boda tampoco?
1: ¿Quién va?
0: ¿Por qué?
1: Porque no pudimos ir.
0: No me jodas, ¿cómo que no pudiste ir? Por no sé, no
1: porque...
0: entiendo. ¿Por qué?
1: Porque nos avisó un mes después.
0: ¿Que os avisó qué?
1: Un mes después.
0: ¡Hostias! Pues son peor. ¿Y qué viene, con el marido o no?
1: No, no, pues ingeniero, tiene que estar trabajando y claro, ha podido cuadrar las vacaciones y viene 4 días, 5 días.
0: 5 días nada más, después de 2 años y medio, qué poquillo, ¿no?
1: Sí, sí, sí, sí.
0: Claro, y estás como loco por verla, a las 12 llega, ¿no?
1: Sí, sí, sí.
0: Pues joder, mándame una foto mañana, por favor, que me hace ilusión verla.
1: Venga.
0: Vale.
1: Yo te la mando.
0: Mucho ánimo, tío, un abrazo fuerte.
1: Muchas gracias. Oye, ¿has visto eso que te puse anoche de...
0: Es mentira, eso es una milonga que te han contado, que es mentira, hombre.
1: Ah, mentira, vale.
0: Completamente.
1: Vale, vale.
0: Un abrazo fuerte.
1: Otro muy grande para ti y para todos los jungleros.
0: Hasta luego.
1: Oye, y mucho elche.
0: Son las 7:05 de la mañana. ¡Buenos días! ¡Bienvenidos a la Junta!

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0: buenos días.
1: Hombre, Moisés, qué alegría, ya estás en casa, ¿cuándo has vuelto?
0: Volví ayer regresé de Miami.
1: Ajá.
0: Y ya estoy aquí. ¿Cuándo? Ya escuchando en directo, ya estoy aquí en directo.
1: ¿Y ahora tienes curra aquí en España o te vas a otro sitio? ¿Qué?
0: No, descansaré una semana o así. Y dentro de unos 15 días me vuelvo a ir a las Islas Turcas y Caicos. No sé si te acordarás que te comenté de ellas. Tenemos que reformar allí un restaurante. Es las Islas Turcas y Caicos, son las islas del Caribe. Hicimos una recepción de un hotel.
1: Sí.
0: Y al cliente le gusta y demás. Ya hemos hecho su casa, hemos hecho la recepción del hotel y ahora quiere que hagamos un restaurante que tiene allí. Y bueno, va haciendo muchas cosas.
1: Escuche, ¿cuántos vais? ¿Cuántos sois el equipo?
0: Hemos estado allí en Miami, hemos estado 6 personas, pero ahora a esta isla vamos a ir unas 2 personas y cogemos gente local de allí.
1: Ajá, también. Y el material, la madera y todo eso allí también.
0: No, todo lo mandan de allí de España. Todos lo fabrican aquí en España y lo mandan, sí, eso ya, el material ya está allí, lo mandan en contenedores.
1: Ajá.
0: Se hace todo el diseño aquí y demás, la empresa hace el diseño, tiene un diseño de arquitectura y demás y de decoración. Y lo fabrican y lo envían y nosotros llegamos allí lo...
1: Y en Miami está 8 meses, ¿no?
0: En Miami lleva la obra esta que han sido 8 meses la casa. Y luego había más. Había otra obra que llevaban otros compañeros y demás. Allí en Miami se han hecho un showroom y hay allí una oficina y demás y allí quieren cazar clientes.
1: ¡Ay, qué bueno! ¡Joder!
0: Así que...
1: Pues me alegro mucho, Moisés, porque disfrutes de esta semana de vacaciones. ¡Un abrazo fuerte!
0: Un abrazo a todos.
1: Cuídate mucho.
0: Un saludo, chao.
1: Hasta luego.

0: Hola, buenos días.
1: Hombre, Germán, ¿cómo te va la vida? Cuéntame, ¿qué haces?
0: Bueno, pues mira, te cuento un poquito. ¿Te acuerdas que te dije que intenté un poquito el tema de los monólogos y tal?
1: Sí.
0: Bueno, yo siempre soy una persona que soy un poco prevenida, entonces me quise probar un poquito en una escuela de monólogos.
1: Ajá.
0: Y no, bueno, a lo mejor en otro futuro, pero no lo vi claro que mi humor les enganchara. Por lo menos lo que le hicimos entre varios alumnos y tal. Y no, pero bueno, estoy haciendo cosillas, hago alguna cosilla, alguna peliculilla, hago una primera parte, sigo con lo de la poesía, y bueno, voy siendo feliz, que es lo importante.
1: Bueno, pues lo importante en aquello que probaste es cómo te sentías tú, no cómo te miraba a los demás. Tú no te sentías que estabas dando la talla, ¿no? Que no...
0: Yo soy muy exigente, pero yo no me gusta hacer ridículo. Entonces, mi humor es muy complicado, porque soy a un humor muy muy surrealista, y también me lo dijo la profesora, hombre, tu humor es muy surrealista y no es para todo el mundo, porque hay gente que no entiende ese tipo de humor, ¿no? Entonces...
1: Lo que no se puede complicar el humor es fácil, dos y dos o cuatro.
0: Es fácil. Lo que pasa
1: no,
0: es
1: digo que
0: es
1: simple, que es simple, que sí. No hay que enrevesarlo mucho.
0: No, si no es complicado. Es como, por ejemplo, el monólogo se llama Estoy triste por no haber nacido. Entonces, habla de un hombre.
1: ¿Estoy triste por?
0: No haber nacido.
1: Coño.
0: Es un poco gracioso ya, ¿no?
1: Bueno, no, la verdad es que no.
0: No te parece gracioso.
1: El título no tiene gracia ninguna, desde luego.
0: No te gusta. Bueno, pues. No, pero el monólogo, si te digo que lo he enseñado por ahí. Mira, estuve haciendo un trabajo con José Mota. Se lo diseñé a él, que por cierto, fantástica persona, y me presentó al productor, le enseñé el videobook, porque tengo un videobook, y lo vio y bueno, no sé si lo dijeron por quedar bien, pero sí me dijeron que les había gustado el trabajo. Lo que pasa es que Mota ya tiene su equipo artístico y no lo querían, pero bueno, estuve contento porque metí un poco la cabeza, aunque luego no la llegué a meter, pero sí me dijeron, sí nos gustó tu trabajo, pero Mota no quiere ampliar el equipo de artístico. Pero, o sea, al final las cosas son las que te dan un poco la felicidad, intentar tus sueños, ¿no? Bueno. Es decir, luego que no los consigues, bueno, pero mientras tú la vida sigas trabajando para poder pagarte la hipoteca, todo va bien. Y luego ya te... Mira, si yo soy un tío muy razonable,
1: ¿no? Estoy de acuerdo. Me gusta cómo te toma la vida, de verdad.
0: Sí, hombre, me ha costado muchos años, ¿eh? Pero ahora trabajo, porque trabajo, bueno, estoy trabajando una cosa, otra, lo que se van surgiendo para pagar la hipoteca, pero si puedo, tengo un rodaje, oye, intento buscarme la vida para hacerlo, cuando se puede. Y luego otra cosita, se murió mi madre, y fíjate, morirse mi madre fue lo mejor que nos ha pasado.
1: Vaya.
0: Y me da tristeza decir eso, ¿eh? Pero lo digo porque ahora puedo hablar con mi padre, ya, por fin. Mi padre estaba como una cárcel. Mi madre no dejaba entrar a nadie. Entonces, ahora mi padre es otra persona. Y bueno, eso es maravilloso.
1: Me alegro, tío.
0: Sabes que yo he tenido problemas con mi padre, y al final digo, fíjate, el problema no era mi padre. Y bueno, y tengo lo mejor del mundo, es una niña que estoy ahora en el hospital, que la acaban de operar del corazón. Y estoy, vamos, yo creo que como soy buena persona, me ha caído del cielo este ser.
1: Sí, disfruta mucho, tío, un abrazo fuerte.
0: Gracias, Adrián, te quiero mucho.

0: ¿Qué pasa, Manuel? Buenos días.
1: Buenos días, ¿qué tal?
0: ¿No lo tienes claro tú con los de sumar estos o qué?
1: Bueno, sumar es normal, no muevan ficha, yo...
0: Esto en su puta ahí. Vida ninguno de estos va a tener un ministerio jamás aunque nazca tres claro, veces. O sea, claro. Ahí Dios estaba ese día, estaba un poco relajado y se les colaron los cuatro zoquetes estos. Dice, ¿cómo voy a quitar el momio yo de aquí? Y mientras sigo choriceando y todo lo que me lo llevo y luego ya...
1: Sobre todo los vascos sí son cómplices total.
0: Todos son cómplices, todos, claro, sí.
1: Claro, son ellos los que tienen que mover fichas, son ellos los que mantienen al gobierno que pusieron.
0: En eso no estoy de acuerdo. Yo creo que tiene que mover ficha el PP y que alguna moción de
1: censura. No, el PP no puede mover ficha, pues si los vascos no mueven ficha, ¿para qué va a mover ficha el PP?
0: Es que aquí hay un error que no sé de dónde viene. La moción de censura nunca es para quitar a nadie, es para proponer una alternativa. Entonces, tío, tú haces una moción de censura y sobre la marcha, los 4 o 5 días que dura, vas convenciendo a la gente de que te sume o no te sume. Pero
1: sí que ellos dijeron ayer dijeron que no iban a apoyar al PP. No. Lo dijeron ayer, los vascos lo dijeron ayer, lo pusieron en las noticias de las 2 de la tarde.
0: Pero qué más da, pero tú haces una sesión, una moción de censura de 5 días y retratas a los 350.
1: Ya están retratados, ¿eh?
0: Tienes que verle la cara, uno por uno, cuando votan, uno por uno, y decirles, tú, sin vergüenza, tú apoyaste este sistema y este régimen, pero mientras que no lo hagas, no los ves.

0: va a ocurrir. O sea,
1: es inviable. O sea, ¿qué hacemos? ¿Qué somos los españoles? Tú sabes, yo estoy preparando ahora mi declaración de la renta que la voy a presentar ahora. ¿Tú sabes las retenciones que yo tengo del año pasado? Más de 14.000 euros.
0: Fíjate.
1: En retenciones.
0: Fíjate.
1: ¿Para qué?
0: Para nada, para fundírselo.
1: Para nada, o sea,
0: que luego tienes a todo el mundo cabreado, los de la enseñanza cabreados, los médicos cabreados, todo el mundo está cabreado, las fuerzas de interior cabreadas, todo el mundo cabreado.
1: Sí, bueno, ya está todo el mundo cabreado. Yo que estoy trabajando, que como bien sabes, entre España y República Dominicana, estoy 2 semanas en cada sitio prácticamente. O sea, es que no me compensa. No me compensa, o sea, yo con mi edad, que tengo 56 años, voy a cumplir ahora el 13 de julio, estoy por hacer lo que dice el hombre este de Almería, por coger los 600 euros y trabajar 4 horas en negro, en blanco, y otras 4 horas en negro, y vivir, tío, y vivir, y vivir.
0: No es mala idea tampoco.
1: No, porque ¿para qué quieres trabajar hoy día?
0: No es mala idea.
1: Yo me he comprado una casa ahora, o sea, yo tengo varias viviendas, ¿no? Pero me acabo de comprar otra y le tengo que pagar al Estado otras 12.000 euros. Si compras, pagas. Si vendes, pagas. Si trabajas, pagas. Aquí lo soy yo, venirte y no trabajar.
0: ¡Ay, Dios mío! ¡Qué mala pinta!
1: Y esto lo pagas tú, lo pago yo y lo pagan todos los oyentes que estamos aquí. Que todos se hagan... Entonces eso se lo hagan mirar.
0: Cuídate mucho, Manuel.
1: Ay.
0: Hasta luego.

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0: Siete y media de la mañana, seis en Canarias. Tariroriro, tariroriro.
1: Buenos días.
0: ¿Qué pasa, Alberto? Ya hemos terminado de currar en un sitio y ya nos vamos al otro, ¿no?
1: Sí, eso es. Ahí está, eso es. Bueno, ya entonces, estoy en marcha.
0: ¿Y qué te emociona más, lo de la presentación de la selección española o la de la inglesa?
1: Hombre, yo creo que como emoción, emociona más la nuestra, macho. ¿Qué quieres que te diga? Sí, la verdad que está, la verdad que está muy bonita, macho, está preciosa. Yo no me lo esperaba ayer cuando... Vamos, la verdad es que lo estaba escuchando en la radio y no vi el vídeo de inicio. Luego ya lo vi a posteriori, bueno, a los 10 minutos estaba colgado en redes. Y la verdad que está muy bonito, está muy bien hecho, está con mucha emoción. No sé, muy entrañable, todo muy bien, macho.
0: Me alegro mucho, coño, que estés ilusionado ahí ante el Mundial que comienza ya en 16 días. Fíjate qué poquito queda.
1: Pues hombre, yo creo que estamos ilusionados con esta selección. Los chicos están haciendo las cosas bien y aunque sean jóvenes, hay muchísimo talento, que no se les suba la cabeza, que no vayan pensando que le tienen ganado el Mundial y bueno, trabajando, ya sabes que al final salen las cosas, tío.
0: El que está ilusionado es Zapatero y Pedro Sánchez diciendo esto empieza ya, y sabes que cuando empieza el fútbol se para todo.
1: Quita, no me hables de esos semejantes personajes que me tienen contento.
0: Cuando rueda el balón todo se olvida ya.
1: Sí, eso sí, vamos a tener unos 40 o 50 días ahí que...
0: Ya, coño, hasta septiembre ya empalmas con el verano, empalmas con septiembre ya.
1: Se nos olvida todo, pero bueno, al final estamos ahí, ¿sabes? Si la vamos a pasar puta de todas maneras, tío.
0: ¡Ay, ánimo, tío! Puta, mucho tío. Ánimo, Alberto.
1: Venga, fenómeno, un abrazo.
0: ¡Hasta luego!
1: ¡Venga!

0: tal? ¿Cómo está usted?
1: ¿Qué tal, Marco? Aquí ansioso ya con la lista del Mundial, como tú dices, el opio del pueblo.
0: Joder, macho, pero es que...
1: Le sale en el día saber, ¿eh? Dice, vamos, ni aunque lo hubiéramos pedido no sale tan bien la lista el mismo día del escándalo.
0: No han cogido bien los tiempos para que se hable de eso. Lo que pasa es que no ha habido mucha polémica, porque ni han hablado del Lamín, de la bandera palestina, ni nada de eso. Entonces, pues, claro, pues todavía no van a despistar mucho. Pero oye, ¿qué nos espera ya? Porque ahora han salido las joyas estas del amigo Zapatero, de los relojes, pero que... Lo que pasa es que, joder, es raro que después de 2 años o lo que lleve este tío, o un año, que están detrás de él, que tenga eso en una caja fuerte. No le creía yo tan tonto al ZP este.
1: Hombre, este famoso por listo nunca fue.
0: No, joder,
1: este ayer hablaba su primer ministro de Cultura, el primero cuando ganó en el 2004, y decían que él no le conocía personalmente y que era un tío muy, muy corto, muy corto. Y se parecía retrasado, incluso a veces. Piensa, este tío sale por primera vez en su vida de casa de León para venir a Madrid. O sea, este no, es una cosa así como, no sé. Le vistieron, le pusieron calzoncillos limpios, pantalones, ganó Abono por un voto en aquellas primarias. Y Ferreras y Óscar López son los que le aviaron y le pusieron ahí, tú no te muevas, que te vamos a hacer presidente. Y así fue la historia.
0: Pues será, pero estos tontos son los peores. Y yo creo que opina todo el mundo igual. El desgraciado este fue... Porque, oye, nadie va a defender a estas alturas al psicópata que está gobernando, ni mucho menos. Pero el retrasado este fue el que enfrentó a España cuando todo estaba olvidado. Lo que hablamos varias veces, nadie hablaba de...
1: Eso es verdad.
0: De cunetas, de tu puta madre, joder, qué cunetas, ni qué izquierda, ni qué... represariados, y este mal nacido que creó la semilla de la discordia. Y claro, ahora el sucedáneo este de Hitler que tenemos gobernando, pues oye, que es bastante más listo que este, además al haberse movido en los ambientes electos de las saunas y los puticlus, joder, es que conoce lo mejor de cada casa el Sánchez. Entonces, pero madre mía, decías tú hace un rato que...
1: Yo no solamente era al final, porque era tal aluvión de información, hasta las 2, las 3 de la mañana estaba saliendo información, que no sé si es putero también, porque han pillado papeles con nombres de mujeres, una de 3.000, otra de 4.000, otra... Entonces, no sé si son suyas y si son del socio, no tengo ni idea.
0: Hombre, pues no, yo no quiero ofender, pero viendo lo que tiene en casa...
1: Pues no,
0: porque las fotos de la mujer no salen muy bien. Pero bueno, claro, él tampoco es aquí George Clooney, ¿no? Esto es la degradación máxima y mañana más. Y lo que decís, joder, no. Claro que hay que provocar
1: Que amenaza al tal Reyes ese, que ese es el que tiró del hilo el marzo del año pasado. No, en marzo de este año, coño, estamos ahora mismo en mayo.
0: Sí, sí, hace un par de meses.
1: Sí, sí, un tío que detuvieron en Nueva York, que y es el que ha soltado todo y el que tiene los ordenadores, los teléfonos, que tiene todo. Y este es el que sale ahora, lo próximo, que dicen que saldrá hoy mañana, el Lord de los negocios con lingotes de oro. Que este dice que tiene cientos de lingotes de oro que ha ido acumulando, y de níquel, que debe ser el níquel muy caro, yo no sabía que era tan caro también.
0: Pues yo tampoco, pero mira, el otro día me salía ya repetido de Tamames, era, ¿no? El que presentó Vox a la moción.
1: Sí, sí, sí.
0: ¿No? Bueno, que joder, es una momia también, es un señor que muy, muy inteligente, pero hombre, es un señor que ya... Que no creo que debería estar ahí por edad, porque ya, joder, le dio un repaso. Es que lo he vuelto a ver, ya lo había visto en su día, pero le he vuelto a ver. Le dio un repaso a Sánchez con retórica, con datos, con, joder, gente instruida, que este tío era comunista, era de izquierda, no tiene absolutamente nada que ver. Es gente
1: comunista de los duros, además, sí.
0: Claro, pero coño, le sacas a un estrado, lo que decías tú antes, le lees que no valió para nada, vale. Pero mucha gente sí que estuvo escuchando a este señor hablar, la retórica que tiene, cómo puso en su sitio a Sánchez, que le da absolutamente igual. Pero coño, hay que moverse, joder, ¿qué haces Abascal? ¿Qué haces Sánchez? Ya no digo que los socios, lo que decías tú antes, ¿qué coño van a moverse? Los socios no se van a ver en otra en su vida, coño. ¿Dónde van a nadar otra vez esta la podemita de trabajo, todos los etarras?
1: Eso ya lo dijeron ayer muy claro, que no se van de ahí hasta el último día de la legislatura. Que no se van.
0: Claro, coño. Pero la gente, volvemos a lo mismo, la gente que les vota, los vascos y catalanes, me callo. Yo si fuera vasco o catalán, pues no sé lo que haría. Habrá que tener vergüenza. Pero coño, un extremeño, un gallego, un asturiano, lo que decimos siempre, un madrileño, un andaluz, que le que en la urna deposite un solo voto a esta izquierda que está apoyando a este psicópata que nos gobierna y a toda la... es que es imperdonable, pero joder, es que no veo solución, macho. Es lo que decía otro día, solo veo en que Europa es la misma basura, pero que le metan mano en los fondos que está destinando a donde no es, casos de ese estilo. Si no, yo no veo esto. Da igual, mañana saldrá el mundial otra vez, vamos a ver quién gana y ala, y después el verano y se acabó, macho, se acabó, ¿eh?
1: Sí, oye, por cierto, ya se ha acabado.
0: ¿Cuándo vienes a Orense? Que tengo que cuadrar las fechas.
1: Ah, 26 o 27, no me acuerdo. El sábado, 26 o 27 de junio.
0: De junio, falta un mes.
1: Sí, justo,
0: mes.
1: Sí, lo que caiga el sábado. No me acuerdo que si es el 26 o el 27, ese día voy.
0: Vale, pues ya en esta semana me pongo ello a ver si te consigo ver y por lo charlamos un rato.
1: ¡Venga, un abrazo fuerte!
0: Esa jungla arriba, venga, un saludo.
1: ¡Hasta luego, tío!

0: días.
1: A ver, Mila, a ver, que ahí no nos entendemos. Dice que si Zapatero es medio tonto. Medio tonto es tu marido, que se levanta a las 3 de la mañana para trabajar. No, este, que tenga una cosa, que tenga cara tonto, y otra cosa es que lleve viviendo el cuento 22 años, o sea, desde que apareció. Porque este tío sale del puto pueblo con el gatillo para ser presidente del gobierno.
0: Sí.
1: Y
0: sí,
1: le coge el gatillo entre Ferrera y Óscar López y le viste, le lava los huevecillos, le pone un calzoncillo, le peina un poco, le afeitan, le enseñan dos frases y le traen. Es que era un choto, un tío no había salido de casa nunca.
0: Sí, hostia, pero es muy poco inteligente tener lo que tenía en una caja fuerte la oficina, ¿o no?
1: Hombre, es que nadie se esperaba a ir los picoletos al día siguiente.
0: Sí, claro.
1: Es que piensa el poder que tiene este, el poder omnímodo que tenía, y de repente hay un juez que se ha vuelto loco, que mira, se ha vuelto medio loco nada más, porque ayer se lo estaban recriminando todos por la noche, que no ha tenido cojones a mandarla a su casa, ¿eh? O sea, a la Guardia Civil. No se ha atrevido porque el juez es un poco cagón para eso, y entonces ha mandado nada más que al despacho, sin saber que el despacho tiene la caja fuerte con todo esto, ¿no? Pero su casa, donde dicen que tiene el paquete del oro y los lingotes de oro y la hostia y...
0: Qué pena, macho. Y aquí los demás sin tener donde caernos muertos. Una recortada, hay que coger una recortada.
1: ¿Qué tal va la mano? ¿Cómo va la mano? ¿Qué es lo importante?
0: Pues mal, José.
1: ¿Sí?
0: Mal. No hay una noche buena.
1: Vaya, hombre. Bueno. ¿Y eso entonces qué solución tiene? ¿Cuándo te operan? ¿Cuándo...?
0: Tengo que ir al trauma el día 30, y he tenido suerte porque la huelga es del 20 al 25.
1: Ah, o sea, ¿y el 30 vas y qué? ¿Te dicen qué? ¿Cuándo te operan o
0: no? No tengo ni puta idea. El 30 voy y adivina tú.
1: Pero ya tienes radiografías y tienes lo que tengas, ecos o lo que sea.
0: Tengo resonancia, tengo todo.
1: Ajá, bueno, pues mira.
0: Los posibles tratamientos antes de la operación también me lo han hecho. Pero si es que llevo con esto, José, desde el 24.
1: Pero cúbrete de valor y dale un billete, dos billetes de 100 euros o de 4 de 50 y venga, tome, cuéleme, coño, cuéleme, que esto es un sinvivir. Ya está, si hijo funciona. España funciona así.
0: No, pero a mí me hace gracia que luego dicen que la...
1: Un médico de la Seguridad Social este que tiene la decisión maravillosa de que te intervengan en un quirófano, yo creo por 150 o 200 euros lo compras.
0: Pues lo mismo.
1: No, que en serio. Dale 200 pavos y te hace el volante y te operan. Esa es la diferencia entre hacerlo o no hacerlo.
0: Pues puede ser.
1: Ya te digo yo que es así. Así. Cualquier tío que cobre del Estado está en venta. Todos están en venta.
0: Ya te contaré, para abajo. A mí lo que me huele es que me va a tocar pasar hasta por el IMSS. Porque ahora te meten en lista de espera y 2 años, y yo qué hago. Me voy a trabajar así, para joderme más.
1: Que no, que compra al médico, que te dé el volante y que te operen ya, que te pongan y que se te cure lo de la mano, coño.
0: Venga, pues iré con dinero el día 30, pero es que, macho, es que encima es el día 30 que no he cobrado.
1: Cuídate, anda.
0: Venga, hasta luego.
1: Hasta luego.

general Simon Verhoeven, un holandés que tiene residencia en Suiza y en Francia, y que es el testaferro de Zapatero. Lingotes y lingotes y lingotes, la madre. Mira, mira la foto. Bueno, a mí lo que me encanta son los sobres de pasta con la cantidad de escritas en chino. Toca todos los palos el cabrón este, ¿eh? Toca todos los palos. Chino.

0: buenos días.
1: Pues tienes toda la razón, Guillermo, ¿qué quieres que te diga?
0: Es que claro,
1: la gente,
0: ¿tienes?
1: La gente se la agarra con papel de fumar, joder.
0: Sí, es que ¿quién no tiene cuatro o cinco sobres con billetes en chino y lingotes de oro en casa? Pues la nevera llena.
1: Pues tal y como están las cosas, ¿quién no tiene sobres con escrito en chino la cantidad con todos los chinos que hay trabajando con España? Pues todos algún chino y nos dan las vueltas en un sobre, pues ya está.
0: Sí, esto es lo que pasa, que le tienen mucha manía a este chaval, a este pobre zapatero.
1: Claro. Sí que sí, sí me gusta, claro. que seas honesto y le defiendas, ole.
0: Es algo, a ver si me da algún lingote.
1: ¿Cuántos tienes en casa tú?
0: Ahora mismo perdí la cuenta, porque son tantos que no sé, perdí la cuenta.
1: Cuídate mucho, Guillermo.
0: Venga, un abrazo.
1: Hasta luego.
0: Hasta luego.

0: días, José.
1: Fíjate que ni habían nacido, ni habían nacido tú.
0: Sí, que tenía 10 añitos. Ya lo he calculado.
1: Y qué canción tan bonita, ¿verdad, Cerrone? Que has visto el año que se editó, ¿no?
0: ¿Sabes por qué me ha hecho mucha gracia? Porque yo lo he conocido, yo que tengo Instagram y me gusta sobre todo por la música. Subo muchas fotos pensando en las canciones. Y a mí me sale mucho, hay veces que en las stories te sugiere, según la foto que pones, ¿sí?, la música. Y a mí me sugiere mucho a Cerrón. Entonces me digo, porque esto me suena a mí muchísimo. Y cuando he visto que era, he buscado a ver de qué año era la canción y he visto que era con 10 añitos, el de 77.
1: Y te ha dado un escalofrío, ahí. Oh.
0: Más los tienes que ponerle a él, más.
1: Pues más voy a ponerlo entonces. Ya hacer caso, Lourdes, que tengas un buen día, guapa.
0: También vosotros.
1: Cuídate mucho.
0: Como se pueda.

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0: 8 de la mañana, 7 en Canarias. Tico, tico, tico, tico, tico. A ver si tengo suerte. Que estoy llamando a un amigo, está en casa, Dios, a 4.000 y pico kilómetros.
1: Hola, Aiden.
0: ¡Hombre, Titus, ¿cómo estás?
1: Estoy fenomenal.
0: Ya he visto estoy tu fenomenal. Localización, está en Turquía, al noreste, ¿no?
1: Sí, estoy en la zona kurda. Y nada, muy bien, muy bien. La gente aquí es encantadora, es la hostia. Es que te parece que eres parte de ellos.
0: ¿Y ahora hacia dónde vas? ¿Sigues en Turquía o vas a cruzar Armenia o...?
1: Sí, sigo en Turquía, dirección norte, para llegar a Georgia. Yo creo que en 4 o 5 días está en Georgia. A Ajá. ver, más o menos, porque ya estoy entrando en zona montañosa y se notan las tierras. Yeah. Pero nada, muy bien, muy bien. Aquí el pueblo kurdo es la hostia. Es que te paran en la carretera, te dan agua, te dan de comer... Te invitan a su casa, es brutal. Ahora mismo, bueno, paré para coger wifi en una cafetería, me senté a tomar un té, han empezado a sacar pasta, luego han sacado tomate, pimientos, tortilla, queso, es la hostia. Te tratan como uno más, son la hostia. Es un pueblo hospitalario, estoy encantado con ellos.
0: ¿Pero estás en lo que se llama el Kurdistán o qué? ¿O la zona Kurdistán, kurda?
1: Eso, en la zona kurda.
0: Anda.
1: Aquí es la hostia. Esta gente es de otra pasta. Es que no he conocido en todo el viaje gente tan buena. Hospitalaria, al detalle. Bueno, los críos te siguen con las bicis, con las motos. Te invitan a su casa a comer. Bueno, ah. bueno.
0: ¿Dónde estás durmiendo estos últimos días? ¿Dónde duermes?
1: Vale, pues ayer dormí en una aldea chiquitina, había un colegio y como daban así tormentas por la tarde, estos días están dando tormenta, me metí ahí justo en la entrada del colegio que tenían ahí un porche y he dormido ahí.
0: Ajá.
1: El día anterior estuve en Mardin, una ciudad muy, muy, muy, muy, muy visitada, muy turística. Y estuve dando una vuelta, conociendo la ciudad y me llamó un kurdo, ven para acá, tómate un té, al final fue un tequila, quédate que van a traer cena y al final tenía un negocio de lavadero de coches y tenía un altillo yo con un sofá y me dice, quédate aquí, mañana cierras, dejas la llave ahí y marchas.
0: Qué bueno.
1: Es que es brutal. Es que te lo cuento y no te lo crees. Es que es impresionante.
0: Y el trayecto sin novedad, no hemos tenido ningún percance ni con la bici, ni te has caído, ni nada.
1: Nada. Ya me he hecho Chipre. Estuve más o menos una semana en Chipre.
0: Ajá.
1: Hice Chipre del Norte. Hay una ciudad abandonada, muy, muy chula. Y luego también he estado en Dekelia, que es, digamos, con bandera inglesa y Akrotiri. Y nada, ya salí de la isla, seguí toda la costa y ya estoy, digamos, en el interior, con montaña y bueno. Y a lo que te voy, que es que son hospitalarios. Es más, ayer, imagínate, necesitaba datos y cargar los dispositivos, paré un McDonald's. Y me tomé un par de laus con la gerente, me dijo que si le podía ayudar en algo, que quería, que no sé qué. Dije, no, tranquila. Y me trajo agua, me trajo té, ¿sabes? Es que es la hostia. Es que es impensable.
0: ¿Qué media estás haciendo en las etapas? ¿Qué media kilómetros estás haciendo al día ahora, más o menos?
1: Ayer he hecho 125, estoy haciendo 120, 160, depende un poco del desnivel. Más o menos estoy rondando unos 1.000 metros positivos.
0: Ajá, o sea, ¿estás subiendo todo el rato?
1: Sí, subes, bajas, algún puerto, ayer hice 2 puertos, salieron 1.000 metros escasos de positivos. Pero Ajá. luego también hace un calor impresionante, hace un calor y te quedas pegado al asfalto a partir de las 2-3. Claro, al final me estoy levantando al amanecer sobre las 4:30, 5 y ahí he arrancado a las 6:25, una cosa así, y se está genial, pero ya empieza luego el sol y es que te quedas pegado.
0: Y ahora es imposible, ya a las 12 ya no se puede, ¿no?
1: A las 12, a la 1 ya te pica todo. O sea, me pasa el sol por el maillot.
0: Y ahí paras, ¿no? A las 12 es la hora de acabar la etapa, ¿o qué?
1: Sí, paro igual eso, en algún sitio sombra un rato y luego ya sobre las 4 o 5 igual tiro un poco más para adelante, que ha bajado el sol y nada, en función un poco cómo está la carretera. Y bebiendo mucho agua, estoy bebiendo agua, menos mal que tienen buenas fuentes y nada, muy bien, muy bien.
0: ¿Y entonces ahora saltarás a Georgia, dices tú, dentro de un par de días o tres o qué?
1: Sí, no, bueno, cinco días. Yo creo que estoy a unos 500 kilómetros de frontera con Georgia. 500 y algo.
0: ¿Y luego entras en Georgia para bajar a Armenia?
1: Bueno, digamos que entro en Georgia, me hago Osetia del Sur, digamos que es una región ahí independiente de Georgia. Voy a Georgia, hay otra también zona independiente de Georgia, luego voy a Tiflis y de ahí ya me bajo a Armenia. Armenia, entro a la capital, volveré a salir a Georgia porque no puedo pasar directamente a Turquía. A Azerbaiyán.
0: Azerbaiyán.
1: No se hablan. Tengo que ir a Georgia y de Georgia a entrar a Azerbaiyán. Y a Azerbaiyán iré a la capital, a Bakú, y de ahí intentaré coger un barco a Kazajistán. Joder. Porque desde el COVID no dejan meter vehículos a Kazajistán. No me digas por qué.
0: Ajá.
1: Y pero bueno, al final con la bici sé que hay un barco, un mercancías, que sale cuando se llena, tarda cuando lo que diga el capitán y te pasa a Kazajistán. Y ahí al final hasta es que claro, la capital de Kazajistán es Astana y tendré unos 2.600, 2.800 kilómetros hasta llegar a la capital.
0: ¡Hala! ¡Joder!
1: Y eso es desierto, montaña, a ver, eso va a ser una odisea. Pero bueno, al final poco a poco.
0: Escucha, ¿y de alimentos cómo vas? ¿Qué se come normal? ¿No hay nada raro?
1: Si es que aquí no muere de hambre la vida, pero nadie muere de hambre aquí en Turquía y la zona esta de Kurda, que es que no me da tiempo ni a llegar al supermercado, si es que por el camino me van parando. Bueno, ya es una trampa, porque te llaman, te hacen con el brazo de arriba abajo, como ven para acá, y luego te mueven el brazo así en alrededor y te dice chai, no que esté. Y justo vas allí, te tomas el té, te empiezan a sacar comida. Bueno, es la hostia, ya ni paro. Ya cuando me dicen chai, cam, chai, o no, déjate, porque no llego. Pero es bueno. Que al fin comes dos, tres veces al día. Es que es increíble esta gente.
0: Qué bueno.
1: Increíble.
0: Qué alegría, tío, qué alegría que estés contento. ¿Ya has recuperado la forma? ¿Hemos perdido los kilos que sobraba o te queda alguno?
1: Es imposible perder aquí los kilos que tengo en este país. O sea, es imposible. Ya te digo yo que, ¿sabes? No hay nada imposible, pero esto sí. Porque es que, bueno, lo que te digo, he parado aquí a por wifi a tomar un té y luego te enseñaré las fotos. Han empezado a sacar comida aquí como para, ¿sabes? Como para una boda.
0: Madre mía.
1: Pues, ah, muy bien, muy bien.
0: Te noto feliz, te noto feliz, Titus.
1: No, es que este pueblo es maravilloso. Además te acogen, te sientan con ellos. Me pasó en Urfa. En Urfa hay unos jardines impresionantes con unas mezquitas, unos palacios. Hay unos canales con peces. Es brutal el sitio. Y estuve hablando allí con la policía y tal y me dice que dónde iba a dormir y tal. Digo, pues no sé, todavía. Dice, oye, te puedes quedar aquí a dormir, que va a estar la policía toda noche en los jardines, que está todo controlado. Además, como es zona kurda, es que no hay nada. Es que puedes dejar cualquier cosa que no te lo van a llevar. Y estuve ahí justo ahí en los jardines con unas vistas impresionantes, ahí durmiendo. En el mejor hotel, con las mejores vistas, al mejor precio. Y nada, y la policía te pita, ¿sabes? No me piden documentación, me dicen qué tal estás, que si quiero agua, que si quiero comer. Es que es brutal. La hospitalidad de esta gente es que es abrumadora, es que es increíble. Es que te lo cuento y habrá gente, está exagerando. la verdad.
0: ¿Sabes dónde llegas hoy? ¿Sabes cuándo antes del final de etapa de hoy o no?
1: Pues creo que llegaré a Bigol. Me quedan unos 80 kilómetros, pero ya es montaña, no sé el desnivel, no sé, poco a poco. Al final, como también soy autosuficiente, como siempre tengo comida y tal, pues donde me coja la noche, aparco y hasta mañana.
0: Pues mira, a ver, a las 8 conectamos un ratillo para verte la cara, que te vea la gente. A las 8 conectamos por Twitch, ¿te parece? Luego te mando el enlace.
1: Vale. Igual, sí, la cara, porque igual el cuerpo no me entra en pantalla.
0: ¡Cuídate mucho, anda!
1: Un saludo, gente, a disfrutar de la vida.

0: dice, José?
1: ¡Hombre! Doña Esther, ¿qué
0: Buenos
1: tal?
0: Buenos días. ¿Qué pasa?
1: Nada, ayer me, que me llevaron al juzgado ayer, otra vez.
0: Me lo imaginé. Ahora digo, ¿dónde va a estar mejor que en el juzgado? Allí va a estar.
1: Pues ya te digo, que es de verdad impactante cómo están los juzgados ahora, no funciona nada.
0: Todo
1: retrasándolo. Ayer me retrasaron una cosa que tenía esta semana o la que viene, me la han puesto para octubre del año 27. Para octubre del 27, digo, viva la puta mierda de justicia. ¿Qué justicia es esta?
0: Pues tú verás.
1: ¿Qué justicia es
0: increíble,
1: esta?
0: Increíble.
1: Qué
0: horror,
1: no, José. Es que no funciona nada, y cuando no funciona la justicia, no funciona nada.
0: Absolutamente, además así, ¿eh? Como lo has dicho, absolutamente cierto. Y es un problema grande, el que tenemos.
1: Están absolutamente desbordados. La nueva ley está de Bolaños, lo tiene todo desbordado.
0: No. Pues no dan ni una.
1: No, y los jueces
0: no
1: tienen que apuntar voluntarios para sacar trabajo adelante.
0: Buah. Madre.
1: Ayer me encontré con una jueza, hablando con ella en un pasillo del juzgado, y me dice, José, mira, en este momento tengo que irme a no sé qué pueblo de Madrid, que se acaba de declarar un incendio grandísimo. Dice, pero es que tengo en el despacho a dos tíos con las esposas puestas, que los han traído de un atraco, no sé qué, de un bar o un... Dice, y no sé si irme a lo del atraco o al incendio. Digo, y no, nada más estás tú, estoy sola.
0: Es muy duro, ¿eh? Lo que estás contando. Suena chiste, pero es durísimo.
1: Es que los grandes pilares no funcionan. Ayer estaban de huelga los médicos, los profesores y los jueces están siempre. Bueno, los jueces, el personal de los juzgados. Están cabreados todos, con lo cual dice que funciona, si no funciona nada.
0: No.
1: Claro, pues fijamos lo de Zapatero, lo de la maricona al Zapatero ahora con los pendientes puestos y el tanga, pero dices, coño, vale, pero luego lo que hace funcionar el país, que son los médicos, la educación,
0: claro,
1: los niños.
0: Claro,
1: Valencia
0: claro.
1: Llevan 2 meses sin ir al colegio, yo qué sé, o sea.
0: Ay. Sí, la verdad que el panorama te da depresión. Te da depresión, te lo digo de verdad. Pero bueno, para adelante, no nos queda otra.
1: ¿Sabes lo que pasa? Que te queda otra, pero cagándote en la puta madre del que se ponga por delante. Ayer me di cuenta que hubo 34 mujeres con las que yo contacté en el año 21. En el año 21.
0: Ajá. Ajá.
1: 34 mujeres. Se me han muerto 9 ya. O sea, y no me han atendido todavía. Yo no he declarado todavía desde el año 18.
0: Sí. Bueno, tú sabes aquí el tema de los cribados en Andalucía también.
1: Sí, sí.
0: Por dónde salió. Además sé que es un tema que te tocaba muy, muy de cerca, porque, bueno, por como tú bien dices, por lo tuyo personal. Y ya has visto, o sea, aquí siguen las cosas mal, muy mal. En el tema de sanidad sigue mal. A mí me da mucha vergüenza, pero bueno,
1: esto
0: es lo que
1: no,
0: tenemos, ¿eh?
1: No, va,
0: es lo que
1: esto,
0: tenemos.
1: Vamos para atrás, en vez de para adelante, vamos para atrás.
0: Exacto, que no digo yo, ¿eh? Que lo que tenemos, el panorama que hay, sea mejor.
1: Pero ¿sabes lo que pasa? Que es
0: por
1: que
0: donde
1: ya
0: te tiras, que no te estrellas.
1: Aquí
0: José,
1: nos hemos puesto aquí el turbante y maricón el último. O sea, en lo de. El otro día estuve hablando con la chica esta que ha destapado lo de las carreras estas solidarias, las carreras benéficas, las carreras de la mujer, que se llaman.
0: Sí.
1: Claro, recaudan 11 millones y entregan 90.000 euros. Y entonces, y me enseñó la chica que lo lleva. Dice, mira, dice, para que veas que tú no estás solo en esto. Y entonces, una de las responsables dice, ¿y para qué vamos a dar más? Dice, nosotros hemos comprometido que como es solidario, daremos lo que podamos. Y de 11 millones pueden 90.000 euros nada más. Sí, hombre, y ya bastante, ¿eh? Damos más que otra gente, dice.
0: Claro. Pero ¿sabes qué pasa, José? Que cuando tú vas a un evento de este tipo, como tú bien sabes, ya sea un concierto, ya sea una carrera solidaria, el que va tampoco creas que se interesa mucho de dónde va a ir destinado su dinero, su aportación, que eso yo sí me gusta mirarlo mucho.
1: Eso...
0: Me interesa nada más que mi dorsal y mi camiseta que me dan y ponerme allí entre la multitud. A mí eso sí me preocupa. A mí me gusta saber dónde va mi dinero y en qué porcentaje va.
1: Eso me lo tuve que tragar yo un día con la jueza que me llevaba todo esto, que dice que yo estoy equivocado, porque igual que yo no tengo ningún interés legítimo en denunciar esto, porque A, no soy mujer, B, no tengo cáncer de mama, y C, no, encima no he ido a ninguno de esos conciertos, usted no es nadie para denunciarlo. Dice, pero es que las señoras que van y los señores que van a los conciertos, les importa una mierda el cáncer de mama, van a ver un concierto. Correcto, pero es que yo, correcto, me cagué en su puta madre, la denuncio en la Audiencia Nacional y la audiencia la da la razón. Es que es verdad, es que nosotros pensamos que los que van a los conciertos benéficos y solidarios no van porque sea el cáncer o la próstata o el ELA. No, van porque ven un concierto y digo, pues mire, esto yo creo que no. Y así me quedé. Me quitaron la razón diciendo que en España, que en otros países sí, pero que en España nadie va a sumar con su dinero una causa. No, va a haber un concierto. Sí, sí. Con lo cual, si luego ese dinero se lo gastan en putas, en droga, en dinero negro para algún locutor o para comprar un chalet en San Sebastián de los Reyes, pues eso no le importa a nadie.
0: Pues que se lo piensen antes de ir a un benéfico, en saber dónde va su dinero y si realmente va íntegro a la causa o va una décima parte a la causa y el resto para los manguis.
1: Hoy voy a poner una cosa que creo que yo la he puesto ya, la he puesto en Twitch alguna vez, pero es que otro día esta chica que es encantadora, se llama Marina, que es la que ha descubierto, está más sola que la una, la que ha descubierto
0: como tú,
1: igual, pero con una diferencia, que pobrecilla tiene 28, 27 años,
0: bueno,
1: si llega.
0: Bueno, valiente.
1: Y solita que está, que se vaya con su micrófono ahí a preguntar a la gente.
0: Tú verás.
1: Bueno, pues me dijo que si le podía enseñar el papel, porque había visto vídeos míos y cosas, y que si le pudiera enseñar el papel de cuando les cogía la Asociación Española contra el Cáncer, digo, oye, pero por lo menos ¿cuánto dais para investigación? Ya sé que de los 63 millones os han dado a vosotros la magia 400.000 o 500.000, pero de eso lo dais todo a investigación. Y no me contestaba, y no me contestaba, y apretando, y me dice que no dan nada.
0: Que no.
1: Digo, ¿cómo? Pero si ponéis los carteles, y entonces me da un papel, que lo voy a poner esta otra vez, que dice que no, que ese dinero, al ser tan poco, que va a servicios generales. Y yo pregunté, yo ya lo sabía, pues es un término muy antiguo de las empresas grandes, pues, cuando empecé a trabajar.
0: Servicios generales.
1: Servicios generales, que, pues, te lo digo yo.
0: Abarca todo.
1: No. Servicios generales es el día a día de las instalaciones. Jabón, fregona, papel higiénico, toners, bayetas, o sea, son servicios generales.
0: Entonces, muy bien.
1: Entonces, el dinero que la COPE ha dado, que ha sido 400 y pico mil, de los 62 millones hasta el año 18, se lo han gastado en bayetas. Ni siquiera eso, esas 400.000, han ido a investigación del cáncer de mama. Y la pobre Elenita Huelva, que se murió diciendo, bueno, pues mira, a ver si alguien se lo gasta en investigación. Nadie, está todo podrido.
0: Es muy duro. Hombre, yo a esas chicas de 20 y tantos años le digo que si te tiene como referente, ha cogido un buen referente ante la lucha, muchas veces por causas ajenas, otras propias y causas perdidas, porque nos damos contra un muro infranqueable de ninguna manera, se puede pasar, pero yo creo que tiene que haber gente buena en el mundo y ejemplos buenos para la gente joven.
1: Yo, las ONGs estas, todas que conozco, todas están pringadas hasta las orejas, todas, las pequeñas, las grandes, las medianas. ¿Sabes lo que pasa? Que solo se mueve dinero negro, y claro, para mover dinero negro no puedes hablar muy fuerte, y si protestas un día lo mismo te tapas la boca.
0: Ahí estamos.
1: Pues claro, dice, carrera, eso lo decía la chica esta, la carrera de la mujer. La camiseta, el no sé qué, la donación, el dorsal, billetes. La gente paga 5 euros, 10 euros.
0: Sí, libre.
1: No te piden factura, ni te piden nada.
0: Y sobre todo porque duermes tan a gusto por la noche, sabiendo que te has gastado 15 o 20 euros en un dorsal y en una camiseta para contribuir a una causa que no sé muy bien dónde, pero oye, qué bien, he contribuido, pues ya está.
1: Pues nada, que sepas que eso no va a ningún sitio.
0: Y me
1: recuerdan en qué país vivimos, mi amigo Charlie, dice que se ha hablado de las tres lanchas que le han robado a la Armada a los narcos.
0: Son muy gordos. Yo cuando lo escuché,
1: ¿tú te imaginas,
0: digo,
1: en un país decente, en Noruega? ¿Tú te imaginas que en Noruega o en Dinamarca los narcotraficantes le roben tres lanchas equipadas al ejército?
0: Hasta arriba, y se las llevaron así. ¿Qué te parece?

0: luego.
1: No deis un duro a nadie, o sea, a los del cáncer que les den por el culo. Me refiero a la Asociación Española contra el Cáncer. Son los golfos. Golfos. Y UNICEF, otro golfo. Y a Padrino un Niño, otro golfo. Y la Cruz Roja, el doble de golfo. Si queréis colaborar, porque el corazón y la cabeza os lo pide, ONG chiquititas, que las conozcáis, están en un portal ahí, una oficina en vuestro barrio, esas, si os apetece, y si no, mejor tampoco.

0: Es que yo el primero, pues hay mucha gente que hemos preguntado dónde están los 300 millones, 200 y muchos, que Antena 3 recauda haciendo de puente. Pobre Antena 3, al revés, se lo curró de puta madre. Para Cruz Roja, ¿dónde están? Que no contestan. No contestan. ¿Dónde están? No contestan. Y los miles de las miles de rifas y de fiestas y de donaciones que se hicieron en institutos, en colegios, en guarderías, en universidades. ¿Dónde están? Y lo de la Isla de Palma, ¿dónde está? Y lo de Lorca, ¿dónde está? Y ahora, la iglesia inundando todos los periódicos que dones a través de Bizum para la visita al Papa. Pero si sois el poder económico más grande del planeta, ¿cómo pedís dinero? ¿Pero qué le hace falta al Papa? ¿Qué necesita por ir a España 4 días? Haznos un Bizum. Es acojonante. ¡Qué país de mierda, tío! ¡Qué país de puta mierda! ¿Qué? La gente ayer el jugaba, me lo decían. ¿Desde qué año lleva? Digo, desde el 18. Dice, ¿es verdad que no me han tomado declaración? No me ha tomado declaración nadie todavía. Desde el 18, ¿eh? Tome 62 millones y medio que han robado. Yo le digo dónde está. Y dice, no, todavía no. Digo, que le voy a decir dónde está. ¿Qué empresa colaboró? ¿Qué empresa económica colaboró para blanquear el dinero? Que se lo digo. No lo diga. Ya le preguntaremos. Año 2018. 2018 no me ha preguntado a nadie. Que le voy a decir que se ha comprado un chalet, mire, las escrituras. Y le digo cómo se pagó, en qué notaría. Que no, eso ya no lo dirá cuando toque, hombre. Ahora no. En el 18. Todavía no me han dicho que diga nada. Y de las 34 mujeres que he conocido se me han muerto 9. ¿Entonces qué hago? Hijos de la gran puta, ¿qué hago? Por eso, cuando ves lo del zapatero, el golfo este, y todos los que le rodean, dices, esto es la superficie, eso es el chocolate.
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8 y media de la mañana, 7 y media en Canarias. ¡Hola! Muy buenos días, martes 26.

0: Hola, José.
1: ¿Qué tal estás, hombre?
0: Pues aquí estaba sufriendo porque no sé por qué no se me oía nada.
1: Ah, pues sí, ahora sí. Me escucho perfectamente, limpio, nítido y claro. Muy bien.
0: Que... con la voz aterciopelada que me caracteriza.
1: Esa, sí, señor. Vos de guapo ahí, de tío, de galán, de galán americano. ¿Qué tenemos de nuevo hoy? Cuéntame.
0: Bueno, pues hoy nos adelantamos al estreno de Spider Noir y te voy a comentar La Balear, que la he podido ver entera. Y mira, te comento.
1: ¿La ponen? Yo no la voy a ver. Bueno, sí. Me llama la atención, pero la verdad es que me está picando porque la gente la pone muy bien, ¿eh?
0: Está teniendo unas críticas espectaculares. De hecho, pasó por la Berlinale y tuvo un éxito arrollador. Y a nivel de crítica está flipando al público la acogida, porque solo han estrenado un capítulo. De momento les está gustando. Eso sí, te tiene que interesar de lo que va, porque es la especulación inmobiliaria en el barrio del Raval, en Barcelona. Ahora entro en materia con ella. Bueno, pues te quería comentar que The Capture, que a ti te gusta mucho, tercera temporada, por fin tiene estreno en España, fecha de estreno, se estrenará de forma completa el 24 de junio en Movistar.
1: Mira qué bien, esa no y la es... pierdo.
0: Sí, y los comentarios que me han hecho es que está al nivel de la segunda, que sigue un poco la línea de la segunda, con toda la manipulación de la imagen, la IA y todo este rollo, sí. Y que está bastante bien. Y esta semana estarán completas Los Testamentos este miércoles en Disney y Hacks en HBO. Y una noticia así un poquito curiosa, Mobland, ¿te acuerdas de Mobland?
1: Sí, claro.
0: Que lo he preguntado muchas veces y comenté el otro día que se había terminado de rodar la segunda temporada y que se espera el estreno a finales de año en Sky Showtime. Bueno, pues nada más terminar el rodaje de la segunda temporada, han anunciado que han despedido a Tom Hardy y que en la tercera temporada no va a estar. Por lo visto ha tenido muchas quejas de compañeros y de sobre todo del equipo técnico, de que llegaba tarde, quería cambiar frases del guión y que quería hacer lo que le da la gana, y han acabado hartos de él y le han despedido para la tercera temporada. Entonces, pues seguramente que no se lo carguen.
1: Por cierto, ¿cómo se llama la serie que me he enganchado? Esa serie, la del padre que se mete en la universidad con la hija.
0: Rooster,
1: oh, qué pasada, tío.
0: ¿Te ha gustado?
1: Bueno, hay una, yo si no la habéis visto, si la habéis visto, os recomiendo volváis a ver un trocito de 8 minutos o 10 minutos, que es el primer capítulo cuando llega el padre a dar una conferencia a propósito de un libro que ha escrito, su hija está allí dando clases, es profesora, se acaba de tener un berrinche con su marido que la ha pillado poniéndole los cuernos con una alumna. Bueno, todo esto está muy enrevesado y el caso es que el profesor sale esa noche a dar una vuelta por el campus y contacta con la decana de literatura. Se encuentra en un bar a la decana de literatura. La conversación de los dos, de la negrita y él, hasta que llegan a su casa y quiere subir o no quiere... ¡Qué cosa, tío! O sea, es que esto no lo hay. Es que esto es otro nivel. Pues es como el fútbol de la selección española con el fútbol de Chipre. Pues mira, es otro nivel. Pues esto igual. ¡Qué serie, tío! Yo he visto dos capítulos nada más, pero es todo excelente, es todo grandioso, es todo... ¡Wow! ¡Qué locura!
0: Es divertidísima, porque está muy bien escrita y luego, pues...
1: Es eso, que está bien escrita. O sea, ¡qué diálogos, tío! Sí, incluso, fíjate, traducida al español, que muchas veces se pierden cosas, no, está muy bien, tío.
0: A mí lo que más me gusta es que, a ver, se mete con todo el rollo este de la tendencia woke y anti-woke y no te intenta meter una idea, sino que te mete el chiste y ahí el que quiera que lo coja y el que no, no. O sea, no es de estas series que intentan hacerte pensar en lo que ellos quieren. Y luego, los personajes todos están muy bien escritos y luego, ¿qué me dices de dónde está ambientada? Es una universidad real, o sea, que se ve ahí el rollo. No es como cuando haces... una serie que está todo hecho a base de set, o sea, mola muchísimo verle cómo se mueve por el campus, todos los edificios, y la verdad que la serie está muy bien. Es de los creadores de Ted Lasso y Terapia sin filtro, o sea, llevan acierto tras acierto, y en su época también hicieron Scraps, o sea, que esta gente, la verdad es que es unos genios de la escritura de guiones.
1: Sí. Pues venga, ¿de qué hablamos hoy entonces?
0: A mí me pasó una cosa, José, que con las comedias no suelo conectar hasta que pasan 3-4 capítulos, y de esta conecté desde el minuto 1. O sea que
1: la hija es un pelotazo.
0: La hija mola un montón, sí.
1: Y el marido de la hija, vamos, que el que la deja.
0: El marido es un personaje, ese salía en Ted Lasso, era el goleador, uno de los cracks de Ted Lasso. Y el director, que está más zumbado que una paraguaya con la sauna.
1: Ah, sí, el rector.
0: El rector
1: de la universidad, sí, buenísima.
0: Bueno, pues si no habéis visto Rooster, ya se suma mi recomendación, darle un ojo porque os vais a reír, ¿eh? Bueno, pues empezamos con Rabanear.
1: Está en HBO, que a mí se me olvidó, mira que te lo pregunté, y al final dando vuelta la encontré. Yo pensé que estaba en Sky Showtime, o en Amazon, no, está en HBO.
0: No, está en HBO, Rooster se llama. Bueno, pues empezamos con Rabalear, miniserie de 6 capítulos de unos 45 minutos de duración que tenéis en HBO. Es una de las series españolas con mejores críticas, ya que fue todo un éxito, como te he dicho antes, es la Berlinale. Se estrenó con un capítulo y se va a emitir un capítulo semanal hasta completar los 6 que tendrá la temporada. Yo la he visto completa por cortesía de HBO. Está creada y dirigida por Paul Rodríguez y está protagonizada por Enric Auquer, Sergi López, María Rodríguez Soto y francés Orellà. Está grabada en catalán y varios idiomas, aunque hay una versión íntegramente doblada. Yo la he visto, la verdad, en versión original, porque la verdad traslada más realismo. Rabalear nos traslada al barrio catalán del Raval, ya le conocéis, un barrio obrero y multicultural que está sufriendo la especulación inmobiliaria y la delincuencia. Allí nos encontramos a una familia catalana que regenta un restaurante desde hace 100 años. El restaurante pertenece a un edificio que ha adquirido un fondo buitre y dicha familia tendrá que conseguir que les vendan el local, pero los intereses económicos y especulativos harán que la cosa se complique, iniciando una lucha entre esta familia, el fondo buitre y sus intermediarios. Una vez metida en dicha lucha, esta familia se verá envuelta en los problemas de la gente del barrio, como inmigración, falta de vivienda, ocupación, pisos vacacionales, marginación, venta de drogas y un largo etcétera que asola el barrio. La idea de la serie surgió de la experiencia real del creador, y el protagonista ha declarado que el problema de la especulación inmobiliaria le interesa mucho, por lo que se nota que están todos a tope con la creación de la serie. Se traslada a través de la pantalla. Rabalear es un drama social mezclado con thriller, y lo más destacable es la forma de rodar. Una forma de rodar inmersiva a base de planos secuencia, cámara en mano, planos aéreos que parece que estés paseando por las calles del barrio sintiendo el pulso del Raval en tus propias carnes. Para dar más realismo se mezcla planos grabados con extras, con imágenes sacadas de la gente que pasea y vive por estas calles, cosa que le da más realismo porque realmente estás viendo lo que sucede en el barrio. Se diferencian de una forma, las que están rodadas por estas están normal, y las que están rodadas por la gente del barrio, si os fijáis, tienen el típico cartelito que se pone en los ojos para que no se reconozca a la gente. En el plano interpretativo está a un nivel muy alto, destacando entre todos Enrique Auquer, que se marca un papelazo que seguramente le dé todos los premios este año. Y en cuanto a mensaje, no se corta con ninguno de los implicados, dando a diestro y siniestro tanto a los especuladores, como a los políticos, como al movimiento Ocupa, incluso al propio ciudadano. En la parte negativa, pues es verdad que va de más a menos. No es que se desinfle, pero en el capítulo cuarto o el quinto, y el quinto, sufre un pequeño valle ya que cae la reiteración. Y a mí, personalmente, hay algunas tomas de decisiones de los personajes que están tan llevadas al extremo que le restan credibilidad. Pero esto es una cosa mía que ya iremos descubriendo si le gusta al público según se vaya emitiendo. En definitiva, es una serie con un aporte técnico apabullante y con un claro mensaje de denuncia social, lo que la convierte para mí en la mejor serie española en lo que llevamos de año. Se llama Rabalear y la tenéis en emisión ahora mismo en HBO. De momento hay un capítulo y esta semana pondrán el segundo. Yo ya te digo que la he visto entera y la verdad que me ha gustado muchísimo.
1: ¿Y la segunda recomendación?
0: La segunda se llama Spider Noir, o sea, el Spider Negro. Tendrá una temporada de 8 capítulos de unos 45 minutos de duración y se estrena de forma completa mañana en Prime. Está siendo muy esperada porque es la nueva de superhéroes de Spider-Man y está protagonizada por Nicolas Cage y Brendan Gleeson. Está ambientada en el Nueva York de los años 30, de ahí el noir. La serie sigue a un detective privado envejecido y derrotado que, tras la trágica muerte de su pareja, intenta dejar atrás su pasado como el único superhéroe de la ciudad. Este superhéroe es ni más ni menos que Spider-Man, pero el control por parte de las mafias de la ciudad, un caso muy sospechoso que le ha sido asignado, harán que este Spider-Noir pues vuelva a la acción. Primero aclarar que este Spider-Noir se mueve en su propio universo, conocido como universo Marvel Noir. Es un universo que se ambiente en los años 30 y tiene una estética de las películas clásicas de cine negro. En esta nueva versión, que es una versión para televisión, pues cambiamos también al protagonista. No es Peter Parker, se llama Ben Reilly. Y como curiosidad, la serie tiene dos versiones disponibles para el espectador, una en blanco y negro y otra a color. También hay que advertir que esta serie no es la típica serie de acción de superhéroes, ya que tiene un ritmo pausado similar al de las películas de investigación, criminal y este cine negro de los años 30, 40 y 50, dando más importancia al trauma de los personajes y a la investigación que a la propia acción. Técnicamente está muy bien, ya que no solo el blanco y negro recuerda al cine clásico, sino que el vestuario y la escenografía nos trasladan, y aunque hay conversaciones y gestos que están un poco forzadas por momentos, consigue que parezca que estás dentro de una película del género. ¿Y qué es lo bueno y lo malo de la serie? Pues lo mismo. Lo bueno, que se aleja de la típica serie de héroes para ofrecernos un noir clásico, y lo malo es que se aleja de la típica serie de héroes y nos deja sin la acción, por lo que quien espere dicha acción le decepcionará. A mí personalmente no me ha disgustado, y como amante del cine negro la he disfrutado, pero he de reconocer que, aunque agradezco la originalidad, se esperaba mucho más de un producto de esta envergadura. Está bien, se deja ver, pero creo que no va a dejar a nadie con la boca abierta. Se llama Spider Noir y lo tendréis mañana mañana completa en Prime Video.
1: Un montón de mensajes en el 655-08-0808. 655-08-0808. El primero de David, desde Mollet del Vallés, que dice que qué buenísima la serie, tiene que morir mucha gente, y la de Rabalear, he visto el primer capítulo y va a ser sin duda la serie del año. Me parece brutal las interpretaciones de los actores, es como si estuvieras dentro de la serie. David, de Mollet del Vallés. Habla muy bien la gente habla de esta serie, ¿eh?
0: Y se tiene que morir mucha gente, está teniendo pues críticas dispares, como suele pasar con los trabajos de Victoria Martín, porque tiene un humor muy destroyer, muchos insultos, lleva a los personajes al extremo, pero en general está teniendo muy buena acogida, y repito que a mí me gustó. Y Rabalear, ya te digo que sobre todo técnicamente a la gente le va a flipar, porque es que parece que estás metido dentro de las calles, más allá que sea el Raval o donde sea, la forma de rodar es espectacular, ¿eh?
1: Dice mi amiga Pepi que ayer empezó Half Man, medio hombre, y me está gustando, es dura, pero a ver cómo transcurre. ¿Qué me dice Alberto de esta serie?
0: Pues yo tengo una relación de amor-odio con Halfman, me gusta porque está rodada muy bien, los actores están muy bien, y el tema que toca, que es la masculinidad tóxica y las relaciones entre hombres, la verdad es que está muy bien llevada. ¿Qué pasa? Que me da la sensación, llevamos 5 capítulos y son 6, y me ha dado la sensación de estar viendo todo el rato lo mismo, dos personajes boicoteándose a sí mismo de una forma absurda. Quiero ver cómo se resuelve, queda un capítulo por emitir, y una vez que se emita al completo, pues la volveremos a traer, porque esta te la comenté cuando se había estrenado el primer capítulo. La volveremos a traer para dar una valoración global. En general está flipando mucho, José Halman, que tenéis en HBO, a la gente le está encantando, que es del creador del Reno de Peluche.
1: Pedazo de inicio de Dalton Ranch, el Rancho Dalton, me ha gustado muchísimo, me está gustando también mucho. Gente, mucha gente debe morir. Un saludo a Alberto. Del Dalton que ha estrenado un capítulo.
0: Estrenaron dos, con lo cual son 10, todavía te quedan un par de meses para tenerla completa. Está gustando mucho, José, esa sí que no hay duda. Todos los fans de Yellowstone que han visto Rachel.
1: ¿Dónde se fueron? ¿Dónde dices que se han ido? ¿De Montana a dónde? ¿A Florida? ¿O dónde era?
0: Se fueron a Texas. A Texas. Es un sitio divertido, ¿sabes? Que te pueden meter en muchos problemas, tanto con la naturaleza como con los habitantes de la zona. Y pues tenemos a Betty Rip, pues que tienen que abandonar Yellowstone por los motivos que tuvieron en el final de la temporada, de la última temporada de Yellowstone, y porque también hay un incendio. Poco a poco nos irán contando los motivos de ese incendio y todas estas cosas, y vemos cómo se asientan en el nuevo rancho, un rancho que han comprado. Lo primero que hacen es enfrentarse a la familia más rica, que regenta un matadero de ganado, que no quiere ayudarlos. Entonces pues ya a partir de ahí se pone todo muy tenso, y es todo tan intenso.
1: Pero empiezan, por curiosidad, ¿empiezan de cero o compran un rancho ya con un ganado? Y
0: compran un rancho pero con menos ganado que el que tenían en Yellowstone, al principio con 6, 10, 12 cabezas, y se supone que van a invertir hasta 150. Pero entonces pues cabezas, están en esa transición.
1: 6 cabezas no es un rancho, 6 cabezas es un corral. Joda.
0: Sí.
1: Bueno.
0: Está muy bien, José, ¿eh?
1: A ver, con seguridad, pero quiero que acabe, meterme un fin de semana de atraco, de eso, de atracón.
0: Además vuelve la calidad técnica de las primeras temporadas de Yellowstone. Tiene unas escenas de monta, ¿sabes cómo te digo? Ahí por el campo con los caballos, que no son caballos percherones como los del Cid, que la verdad que está muy bien, José Rancho Dato.
1: Decirle a Alberto que han puesto la segunda temporada de Barra Brava y que me está gustando muchísimo. Que también me gusta muchísimo Envidiosa, Jesús de Valencia.
0: Envidiosa está teniendo una segunda vida porque, como la comenté hace poco, porque se había terminado, ya está concluida, la tenés en Netflix y se ha animado bastante gente a verla y está gustando mucho. Envidiosa es una comedia argentina que es muy divertida. Y Barra Brava, la otra que nos comenta Jesús, es una serie que es argentina también, que está en Prime Video, que va envuelta en los hooligans, vamos, en los Barra Bravas, y el poder que tienen con las directivas de los clubs. ¿Qué pasa? Que es que no me acuerdo nada de la primera temporada. Sé que me gustó mucho, pero es que no me acuerdo, o sea que tendré que buscar algún resumen y ponerme con ella, porque la verdad la primera está bastante bien. Barra Brava en Prime Video, si os interesa el tema del fútbol, los ultras y demás.
1: Franstral, parte del fin de semana, que ha visto Legends, que le ha encantado, dice, no conocía la historia y me pareció muy interesante, y he visto los dos primeros capítulos del Rancho Dutton y me ha enganchado Beth en estado puro.
0: Sí, total, además que ya está tremenda,
1: José. Sigue con la mala hostia siempre, ¿no?
0: Y la mala hostia, lo atractiva que es, o sea, muy bien, mola mucho el Rancho Dutton. ¿Y Leyendas? ¿Llegaste a terminarla, José?
1: No la terminé, la dejé, pero vamos, la dejé para cogerla, o sea que...
0: Merece la pena, ¿eh? Tiene buen final.
1: Sí. Alberto, este fin de semana he terminado Legends, mira, otro, Isma de Irún. Me ha gustado bastante, va de menos a más, eso es lo que me ha parecido a mí, Isma de Irún.
0: Sí, totalmente, al principio le cuesta un poquito arrancar, porque es mucha presentación de, más de que de personajes, sobre la época en la que nos movemos, y el tema que va a tocar, que es que funcionarios de aduanas los infiltraron para que desarticularan las redes mafiosas de narcotráfico en la Inglaterra de los 90, pero según van pasando los capítulos la cosa se pone más intensa y termina por todo lo alto. Merece mucho la pena Leyendas en Netflix.
1: Efren de la Jonquera me manda una sábana a propósito de Billions y de España, temporada 6, capítulo 3, minuto 30 en adelante, se pone un tema de interés sobre la mesa que no voy a desvelar, donde sale España a relucir como competidor al grupo económico especulativo de Wall Street. Michael Prince Capital, junto a otras élites de la ciudad de Nueva York, llega a la conclusión de que no hay que preocuparse de nosotros, ya que somos gente de lo peor y sin palabra, o sea, que nos ponen a parir. Mira, que era la época de Biden cuando ocurrió esto. Raúl de Zaragoza, no, este no dice nada. José Manuel, empecé Rancho Dutton y empezó muy bien. Lo malo es que solo hay dos capítulos, pues eso digo yo.
0: Sí, la verdad que sí, porque es de estas que si te la ponen completa te la zumbas entera. O sea, te engancha mucho, ¿eh? Además, el primer capítulo dura 50 minutos, que normalmente las series de Sheridan, el primer capítulo dura una hora y media y el segundo no llega a los 45 minutos. Y eso se agradece.
1: Alberto, ¿cómo es Nacho de Barcelona? ¿Cómo va la serie de HBO DTF San Luis?
0: DTF San Luis es la serie esta de la aplicación que se llamaba Donde Todos Follan, donde gente que está casada buscaba una relación esporádica. A partir de ahí hay como un asesinato o una muerte y tenemos que descubrir qué es lo que ha pasado. Al final, si buscas una serie de asesinato, te llevarás una pequeña decepción, porque es una serie sobre la crisis de la mediana edad. A mí me gustó mucho técnicamente e interpretativamente, pero me dejó un poco frío. Pero es una de las series que merece la pena ver. DTF en HBO.
1: Sergio desde Pamplona. Alberto, me he despertado con la noticia de que han cancelado El Abogado Lincoln. ¿Sabes algo?
0: No la han cancelado, le van a dar un final. Le van a dar un final y después de 5 temporadas creo que está bien. Además que han sacado 4 temporadas en cuestión de 3-4 años. O sea, ha sido una pasada el nivel de producción del Abogado Lincoln.
1: Eduardo Villacampa de Barbastro pregunta a Alberto por la serie de Los Invencibles. ¿Esta no sé cuál es?
0: ¿Invencibles? ¿Esa cuál es? Conozco una que es de animación, no sé si se refiere. Aquí hay otra de 2023 que no sé cuál es, no la conozco, como una serie finlandesa. Entonces, no sé a cuál se refiere.
1: Buenos días, ¿qué sabemos de Fauda? Pregunta Fernández Sabadell, Barcelona.
0: Pues Fauda se ha estrenado en Israel, está emitiéndose a emisión de capítulo semanal o algo así. Entonces, hasta que no concluya la emisión en Israel, no vendrá Netflix.
1: Buenos días, José, ¿qué tal la serie Banshee? Tiene tiempo, pero me la han recomendado. Un saludo de José de Elche.
0: Banshee, si os gusta la acción, o sea, lo que es la acción y sobre todo las coreografías de peleas.
1: La violencia, sí.
0: Sí, sí, es una pasada, ¿no? Si buscáis algo más profundo, pues pasar de esta serie. Pero si lo que quieres ver son hostias frescas, muy bien rodadas, Banshee es la mejor serie en ese género. Además, tenemos al que ahora, a ver, siempre ha sido famoso, pero ahora está más en conversación, Anthony Starr, que es el protagonista, que es el que interpreta en The Boys al Patriota, que vamos, menudo papelón se ha marcado en el Patriota.
1: Mira, otra casualidad, Héctor de Asturias, ¿dónde puede ver Banshee con Anthony Starr?
0: Banshee estaba en HBO, yo me imagino que seguirá ahí.
1: Hola, segunda temporada de Bronca, ¿quién es? Fran. Segunda temporada es en Abu Dhabi. Segunda temporada de Bronca, buenísima, parecida a White Lotus. Segunda temporada de Cross, la he abandonado porque el personaje no engancha nada. Y Vicios Ocultos, más de lo mismo, no merece la pena. Y esperando la segunda temporada de Las Cuatro Estaciones.
0: Pues así, que nos hagan filtro, que nos hagan filtro. Yo Vicios Ocultos temporada 2 ni la he empezado porque ya la primera me pareció un auténtico bluff, directamente. Bronca temporada 2 me ha gustado, creo que incluso está mejor hecha que la primera temporada, pero me sigo quedando con la primera temporada, que para mí era más directa.
1: Barra Brava, buenísima. Lástima que los actores argentinos sean los únicos que pronuncian peor que los españoles. Cabino de Santander.
0: Sí, pero pasa una cosa curiosa. Tú cuando vas a Netflix, pones una serie argentina, directamente te saltan los subtítulos, y con las españolas no, que deberían de hacerlo.
1: A ver, se tiene que morir mucha gente, es un espanto, más de lo mismo. Estarás puesto tú bien siempre, ¿no?
0: A mí me gusta el humor de esta Victoria Martín. Yo la verdad no la he seguido, José, no soy un fan, o sea que soy de fiar. Esta Victoria Martín, perdón, es la de Estirando el Chicle, yo no la he seguido, pero tiene un humor muy destroyer, que llama las cosas por su nombre, está todo muy llevado al extremo, y a mí eso me hace gracia cuando a un cabrón se le dice cabrón en toda la cara, ¿sabes? Entonces, pero entiendo que es una serie que precisamente por eso mismo, al estar el sentido del humor llevado tan al extremo, hay mucha gente que no le va a gustar. Las actrices están muy bien, están ahora mismo de promoción y se nota que hay buen rollo entre ellas y que se lo han pasado bien rodándola. Pero vamos, que si no entras en su humor, no le busquéis tres pies al gato, no es vuestra serie y tampoco va a ser la serie del año.
1: ¿Pues española, no?
0: Sí, sí, claro. Uh-huh. Española.
1: Buenos días, Alberto. He comenzado a ver Rivales, serie británica de medios de comunicación y política en los 80, pero sorprende que es un poco un puto folleteo. ¿Sabes si sigue así? Porque he visto solamente dos capítulos.
0: Pues no conozco esas Rivales, o sea, ¿qué me está diciendo? Ah, sí, esta era la de David Tina, Neida Turner. Es que al final, más que ir sobre lo que está comentando, eso es solo una excusa para lanzarnos la rivalidad entre varios personajes que están muy llevados al extremo y son muy exagerados, con lo cual de realismo tiene poco. Es más para ver los líos que se meten entre ellos. A mí no me llegó a convencer. A mi compañero de podcast destacado sí le gustó mucho, pero a mí la verdad no me llegó a convencer. Y han estrenado ahora la segunda temporada, que por eso no la comentará el oyente. Ya te digo, yo no voy a ver la segunda temporada porque la primera no me gusta.
1: ¿Y dónde está? ¿Dónde está esa?
0: Esta está en Disney.
1: ¿En Disney? Se llama Rivales.
0: En Disney. Se llama Rivales.
1: Espera que la apunte porque, tal y como era vendido, me gusta al principio. Rivales Disney.
0: Bueno, voy recordando las redes sociales, José, si quieren consultar todas las series de las que hablamos aquí el señor Avellán y yo, y enteraros de todo lo que hacemos en Cultura Seriéfila, pues os vais a Instagram, Cirs o Twitter, me seguís por allí, Alberto TV Series, y si no, también os podéis subir al grupo de Telegram Series Topía. Instagram, Twitter y Cirs, Alberto TV Series, Telegram Series Topía o Cultura Seriéfila.
1: Aquí dice, genial el inicio de Rancho Datos, la actriz principal, bestial, me tiene enamoradísimo.
0: A ti, sí, sí, a todos, a ti y a todos.
1: Mira otro, ayer vi los dos episodios del Rancho Datos, puros Beth y Rip. El resto de los episodios los veré todos juntos. Pues eso es lo que dije hacer, yo también. Ah, era Azu, me azucena.
0: Yo no, hola Azu, un besazo muy fuerte. Yo no me voy a aguantar, yo no, yo soy muy ansias. Yo lo veré semana a semana y os iré contando.
1: Es que no me gusta. Eso no lo aguanto. Yo quiero verlas cuando me dé la gana, pero que estén ahí. O sea, si aquí, si hoy veo 2-2 y veo 9-9, pero no, esa sensación de que una semana de espera me pone mala hostia siempre. Último, Alberto, la serie Indomable empezó ayer a verla, parece que está muy bien. Quiero saber tu opinión.
0: Indomable, indomable, no sé cuál es ahora mismo.
1: Paco, José, desde Yecla, indomable.
0: No sé cuál es, que me escriba por Instagram, que me escriba por Instagram y le comento, porque ahora mismo no me suena.
1: Pues Alberto, un abrazo.
0: Ay, sí, me suena, José, la de Eric Bana, no está mal, típico thriller.
1: Ah, coño, buenísima, la del parque.
0: Esa es.
1: Yosemite, ¿no? Yosemite, ¿no?
0: Sí, esa es.
1: Bueno, hombre, está bien.
0: Se deja ver y tiene
1: capítulo
0: muy bueno.
1: Capítulo cuando pica lo que hacen las águilas, las cosas, está muy bonito. A mí me gusta.
0: Sí, está bien.
1: Un abrazo fuerte, Alberto.
0: Un abrazo a todos.
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viernes. Vamos a ver si llego, vamos a ver si llego. 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

canción de Celine Dion, te digo yo, seguro que no. 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Luego lo miro, luego lo miro. Oh, tengo a la gente alucinando, incluido Patricia, que está feliz, dice, vaya, vaya. Supertramp y su álbum en vivo, París. 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No sé cuál pondré, o un poquito de cada uno. Verona o Nueva Jersey. 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

0: días.
1: Es que uno no se puede ir 5 días de aquí porque cuando vuelve a desconectar completamente. ¿Qué pasa? En 5 días pasan muchas cosas.
0: Pero bueno, esto ha sido tremendo. Yo estaba fuera de España y cuando vuelvo digo, ¿qué ha pasado aquí? Si hasta más tonto hace relojes.
1: Nunca mejor dicho, claro.
0: Nunca mejor dicho. Digo, pero bueno, ¿qué país tenemos, no?
1: No habían dado las noticias todavía al completo, ya estaban los memes circulando de Zapatero vestido señora con todas las joyas que tenía. ¡Oh! Qué bonito, tío. Espectacular.
0: Pero no pienses mal, son una herencia de la familia.
1: La mujer, claro. La mujer que creo que antes de caerse muerta y era y joyas, como decía Vallés, que supera el millón de euros. O sea,
0: pero es que como buena concertista de piano, pues es lógico que allí donde vaya y les alegre la vida, les regalen una joya tan fea como esa. No sé, esto es increíble y parece ser que queda lo mejor todavía, ¿eh? Los lingotes de oro y las historias que tienen por ahí, ¿no? O sea que...
1: Están apareciendo cosas cada minuto y dicen que esto ya lo habían avisado. Incluso que los americanos hicieron un puente porque él iba a haber ido a República Dominicana hace 10 días y le avisaron, no venga, hasta estar esperando. Entonces, bueno, que ya, y ¿cómo dejar las cosas en las cajas fuertes, las cosas así? Aunque dicen que lo gordo es cuando tuvieron en... No sé si fue en Nueva York, si al tal Reyes este, el venezolano.
0: Ese, sí, ese es el que parece que
1: es el que
0: está
1: es el que ha
0: todo,
1: contado
0: ¿no?
1: todo, contado, el que tiene sí, todo, sí. El que tiene los teléfonos, los vídeos, las fotos y la madre que lo parió. Y es el que dice que este tiene oro para aburrir, amarillo, lo llaman amarillo.
0: El amarillo.
1: Sí. Hablaban de cientos de lingotes de un kilo de que tiene escondido en algún lado. O sea, joder, el tonto.
0: El fíjate, ahí lo tienes, ¿eh? El leonés, vecino de Las Rozas durante unos días.
1: Escucha, era tonto absolutamente. Ayer, ¿cómo se llama? Lo he olvidado, joder, le hicieron una entrevista, ¿dónde fue? En 13, creo, en la televisión de la en Popular Televisión, en 13. Hicieron una entrevista a un tío que se llama, el apellido compuesto no sé qué, de Molina, creo que era. Que era el primer ministro de Cultura que tuvo Zapatero, que le echó, discutieron.
0: Sí.
1: ¿Te acuerdas? Que es un tío, un cultureta, un literato de la hostia. Bueno, pues el tío duró 3 días como ministro. Entonces le entrevistaron y dice que era acojonante, que él no le conocía así mucho a cuando le llamó para meterle en el gabinete de ministros, pero cuando habló 5 minutos con él se dio cuenta que estaba vacío. Entonces un pobre choto, no dijo choto, pero un pobre paletillo, que había venido, dice, que no sabía combinar un zapato con un pantalón, que no había salido de su pueblo León nunca, y que le cogieron Ferreras y Óscar López, le vistieron de limpio, le trajeron y le hicieron presidente aquí, con el 11M por medio, y aquellas primarias con un voto, que le sacó un voto a Bono, me parece diferencia, ¿no?
0: Sí, digamos, fue muy... la diferencia fue...
1: Pero que el tío no sabía, y yo me acordé, según estaba escuchando esa entrevista, estuvo muy bonita la entrevista, muy bien, muy interesante, me acordé, que todos os acordáis seguro, cuando se comentaba que le habían metido en una burbuja, concretamente a María Teresa Fernández de la Vega, que le tenía alejado del mundo. O sea, él no sabía, tanto es así, que un día, en no sé qué programa que le hicieron una entrevista, está la famosa pregunta de cuánto vale un café.
0: Sí, los 80 céntimos del café.
1: Pues no tenía ni puta idea, no sabía ni cuánto vale un restaurante, ni cuánto vale un coche, ni cuánto vale un café, ni el autobús. Nada, porque él no vivía en este mundo. Él estaba pululando, y era María Teresa Fernández de la Vega la que le tenía completamente aislado. Tú entretente, que ya lo hacemos nosotros. Pobre hombre, que no tiene ni oficio ni beneficio, que no se sabe de quién es. Pues sí, será abogado este, ¿no?
0: Es abogado. Pero este, vamos, yo tenía algún conocido o algún amigo, en este caso un buen amigo mío, vecino de Las Rozas, y entonces lo que decía, y es lo que tienen los, voy a decir, los tontos, que tienen cara de llegar lejos, que atrae a los más espabilados de todo el entorno. Entonces parece ser que aquí tenía un núcleo de confianza en Las Rozas, de políticos del entorno del PSOE, que eran los que, junto con posiblemente, como dices, algún líder mediático, no, en sí, los que le muñían. Sí.
1: Óscar López y Ferreras le traen de León aquí de la mano, le suben en el autobús con la maleta de cartón y le bajan a Madrid. Y sí, porque era el más tonto que conocían para hacerle de secretario general del PSOE.
0: Y con esa cara.
1: Lo primero que hace de presidente es regalar una televisión a Ferreras. Que es la Sexta. A su vez se le colocan a un mexicano por 900 millones de dólares y encima se gastan todo el dinero y se tienen que ir a los mexicanos. Ah, un desastre. Si es que es todo. Si es que él no puede decir que te sorprenda algo. Si es que esto se veía venir.
0: No, lo malo es eso, que ya no nos sorprende nada, ¿no? Y que va a mayores, Y nos sigue sin sorprender, con lo cual no sé.
1: Decía Juan Luis Cebrián, te vas a acordar, porque de las frases más maravillosas que ha habido en los últimos 30 años, decía Juan Luis Cebrián que era tan tonto que le daba vergüenza que le vieran cómo le manejaban, entonces le manejaban de noche. Entonces decía Cebrián que una vez que anochecía, a ver si te acuerdas de la frase, una vez que anochecía, llegaban los visitadores de la Moncloa y le daban las instrucciones de lo que tenía que hacer al día siguiente. A saber, Ferreras, Contreras, Barroso y Roures. Y le llamaba a Cebrián los visitadores de la Moncloa.
0: Pues yo no me acordaba, pero pega perfectamente, ¿no? Pega perfectamente, pero bueno, pero esto es lo que hemos tenido como presidente del gobierno durante 7 años y tuvieron que echarle a patadas porque
1: se estuvo, resistía. Y estuvo, como recordaban ayer, y ha estado alejado hasta el 23, pero sí. Alejado es que no era invitado a ningún acto público.
0: Sí, no, le tenía. Lo que hay que ver es por qué de repente consigue ese nivel de influencia sobre Pedro Sánchez.
1: Pues no, bueno, no, yo son. Cuidado, no te vayas a tirar a la piscina a ver si dentro de unos días te dicen que te has pegado, sí, sí, y te has abierto la cabeza.
0: Eso es al revés.
1: Ay, que te quiero ver. Eso no está comprobado. O sea, es verdad que cuando Felipe González empieza la deriva con guerra los dos mano a mano en el 23, es decir, hace 4 días. Se queda solo y se queda huérfano Pedro Sánchez, y entonces cualquier presidente aquí y en cualquier país del mundo occidental tiene un tótem, tiene un alguien detrás, pues hombre, pues lo suyo es que fuera Felipe, pero con Felipe era irreconciliable. Este le despierta, le resucita a Zapatero,
0: pues
1: lo resucita.
0: Puede ser, y que le dé...
1: Y hace una campaña brillante en el 23, que le ayuda en 4 o 5 mítines y de ahí hasta hoy.
0: Sí. En fin, no sé, pero la verdad es que es terrible, y parece ser que no va a parar aquí, ¿no? Porque claro, luego el otro sospechoso habitual, que es Bono, que también...
1: Es que esa es la punta, ¿no?, de la pirámide. O sea, Bono es de las grandes, grandes, grandísimas fortunas que hay, ya no en España, diría que en Europa, ¿no? Esa es la punta, yo creo.
0: Sí.
1: Aquí hay dos. De hecho, todos estos son muñecos, todos. Cuando hablas con gente del sector, el otro día tuve una comida muy interesante con gente muy puesta en esto, en política, en banca, en la gran empresa, dicen que los capos que no se pueden ni ver son Pepiño Blanco y Bono. Fíjate que es que entre los dos no sale uno bueno. Bueno, pues que estos son los capos, y de ahí cuelga para abajo uno lado y para abajo el otro lado. Y Zapatero está debajo de Pepiño, como está un poco pues Óscar López, que sigue ahí, como está Antonio Hernando. O sea, y luego está Bono, que del cual no se sabe quién cuelga. No sé.
0: No, pues mira, pero bueno, Pepiño Blanco, otro vecino del pueblo de Las Rosas de Madrid.
1: Sí.
0: Efectivamente es... Además, este yo creo que ha sido bastante más inteligente, porque supongo que el haber hecho cuarto de primero de derecho, o quinto, porque yo creo que repitió 4 o 5 veces primero de derecho, te da esas capacidades, ¿no? Pero este, a través de ese lobby que tiene montado, y este es un lobista, ¿no?, en el que creo recordar que hay algún exministro, ha participado algún ministro del PP y alguna persona vinculada al PP. Entonces, bueno, a través de esas capacidades, posiblemente es el muñidor de muchas de las cosas que puedan estar pasando, ¿no? No sé, o el ideólogo o el que lo piensa, no sé, todo puede ser, pero la verdad es que es terrible que cuando hablas con gente de fuera, y te digo de fuera en este caso, no hablas con gente de la República Dominicana, hablas con gente de Venezuela, es increíble lo que te cuentan de los políticos españoles, ¿no? Y claro, dices, no das crédito, pero ahora empiezas a darlo, dices, pues sí, sí.
1: Y hay un tema que alguien tirará del hilo, y es que es un consejo de ministros. Un consejo de ministros es un órgano absolutamente colegiado para lo bueno y para lo malo.
0: Sí, son todos responsables. Y el día que,
1: o sea, si va uno para adelante, van los 23 para adelante. Entonces, claro, ya hay 5 ministerios implicados flagrantemente en la operación del Plus Ultra.
0: De Plus Ultra.
1: Con que uno solo haya prevaricado, es decir, haya hecho lo contrario de lo que debía hacer, caen los 23, ¿eh?
0: No, pero bueno, pero parece que, bueno, no sé, pues yo no me lo he leído todas las páginas.
1: ¿A mí lo de la seguridad social? Que le perdonen 490.000 euros, porque cualquier españolito, sea cual sea la persona jurídica, empresa o persona física, no puede tener subvenciones y beneficios del Estado si debe a Hacienda o a la Seguridad Social.
0: Pues
1: claro, pues le tapan, le esconden la deuda a la María Jesús Montero y el que soy presidente del Banco de España.
0: Sí, el señor Escrivá es el que digamos al frente del ministerio se encarga él o dando las instrucciones oportunas, y doña María Jesús Montero es la que da la rueda de prensa en la que se anuncia que una empresa crítica para el desarrollo de España, ¿no? Vital, como es Plus Ultra, recibe 50 y no sé cuántos millones, no me acuerdo.
1: 58,
0: ¿no? Sí, 53 o 58 o los que sea, ¿no? En el que se derivan comisiones para distintas personas pagadas por los españoles, ¿no? Y imagínate la gente de Venezuela con todas estas cosas, porque nosotros, desde el punto de vista, digamos, de expolio, nos podemos sentir dolidos por lo que han hecho y pues indecencia, pero imagínate en Venezuela, porque cuando empieza a salir cosas, o sea, los expoliados son los venezolanos.
1: Sí.
0: O sea que, en fin, pero es lo que tenemos y la gente lo tiene que pensar, es decir, oye, queremos que estos sigan gobernando. Esto supongo que es como el fútbol, ¿no? Ayer me reía porque veía que había gente que desde los colores defendía los que tenían que ir a la selección o no, no importaba los méritos, importan los colores. Pues en esto parece que pasa lo mismo, da igual lo que roben, pero como son los míos, estoy dispuesto a consentirlo todo, ¿no? Pero el país cada día va peor. Y nuestra imagen internacional cada día es peor.
1: La imagen de España está por los suelos.
0: Y nuestro respeto internacional cada día es peor. Entonces estás viendo cómo potenciales inversiones que puedan hacer extranjeros en España, pues igual caen. O como expansiones de empresas españolas en el extranjero, pues igual también caen, porque a fin de cuentas...
1: Bueno, ¿y tú qué sabes de esto? Que yo estoy despistado absolutamente. ¿Qué pasa con Telefónica? Que tiene una empresa modelo a nivel mundial, ¿verdad? Tiene unas pérdidas terribles y va como un cohete hacia abajo.
0: Sí, pues bueno,
1: todo,
0: supongo que...
1: Todo desde que metió la zarpa al gobierno, que se quedó con un 10% a partir de ahí, ¿no?
0: Bueno, yo creo que ya... Aquí yo creo que se para de efecto. Yo no me lo he mirado en detalle, pero ya venía con un grado de deterioro bastante elevado antes, ¿no? Yo creo que se habían hecho muchas tropelías en la expansión internacional y en la mala gestión internacional de Telefónica.
1: Y luego que es el nido de los golfos Telefónica,
0: claro,
1: ¿no?
0: Y ahora, claro...
1: Todos vienen de ahí, Javier de Pavia, claro, de ahí, el Julito este famoso viene de ahí, la gente alucina diciendo, Julito este famoso, que es el... hasta ahora hay alguien por encima, seguro, pero no lo conocemos. El Julito es el que ha administrado todos los bienes que hasta ya habían trincado a Zaplana y a sus hijas, o a sus hijos, sí, cuando los pisos en el extranjero, las cuentas y no sé qué. Todo eso se lo manejaba el Julito este.
0: Sí, hay gente que se especializa en manejar esas triquiñuelas, ¿no? Y supongo que luego tienen buenas amistades y por ahí aparecen. Pero bueno, la Telefónica la verdad es que es un desastre, ¿eh? Mira, a modo de ejemplo, en una zona de Las Rozas hemos estado no sé cuántos vecinos, pero te diría que 400, 500 o más, sin conexión ni, vamos, sin cable, sin telefonía y sin wifi durante 10 o 12 días, simplemente porque fueron incapaces de gestionar cómo había que retirar el cable, para echar a modo de ejemplo, ¿no? No me extraña que, claro, dices, ahí aparcan a cualquiera que tengan que aparcar y así van las cosas, ¿no? No sé quién estaba, pues eso, al frente de comunicación en Telefónica, o sea, así que vivimos en un sin Dios, pero te digo, a mí lo que me preocupa es el futuro de España, porque lo que queda al final es la mala imagen, la incapacidad de gobierno.
1: Habrá gente que dice, ya que estamos, que sigan los que están, porque los otros es que los otros no quieren, o sea, si no presentan ni moción de censura, dice, no, es que solo la presento si gano, pues nada, pues ahora la 3 no habría liga de fútbol, si solo juegan los que van a ganar, o sea, ya no, juega usted, juega usted el partido, joder.
0: Claro, lo que pasa es que al final, efectivamente, no tenemos gente que quiera gestionar el país, tenemos gente que quiere vivir, que quiere vivir de la política, y entonces obviamente se lo plantean en términos de lo que me interesa a mí, ¿no? De lo que le interesa al país. Hombre, yo si fuese un dirigente del Partido Popular con esa forma de pensar, en lugar de presentar una moción de censura y sacar a la luz, ¿no? Porque ya está sacada a la luz, pero poner de manifiesto de forma reiterada lo que está pasando, pues no lo haría, esperaría, porque esto, claro, se está cociendo en su propia salsa. pasa, ¿no? Entonces, no sé qué pasará. Te escuchaba esta mañana temprano, ¿no? Dice, el Mundial lo tapa todo. Yo creo que esto ya no va a tapar el Mundial. Y ya me cuento como España no pase de cuartos de final. Entonces, ya sí que el gobierno se va a la mierda, ¿no? Porque tendrá la culpa del fracaso en el fútbol. Pero te digo, a mí me preocupa porque al final lo que queda es esto, que somos un país incapaz de gobernarnos. Van a empezar a salir el mal uso de los fondos europeos. Todo eso al final es un nivel de desprestigio bestial. Ya nos pasó. Estuvimos con Zapatero al borde de ser intervenidos y al final
1: decía el otro día, no me acuerdo quién, en una tertulia esta, se quedaron en los hombres de negro Irún, dice, justo estaban pasando y se quedaron Irún, decía.
0: Pero no nos olvidemos, es que era el único líder internacional, junto con, supongo que, no sé, el venezolano y alguno más, que negaba que el mundo estuviera en el año 2008 en una profunda crisis, ¿no? Entonces, claro, ¿por qué? Porque lo pasa, o sea, estamos viviendo lo mismo que se vive ahora. Es que, coño, ¿dónde voy a estar más caliente que donde estoy ahora, no? Bueno, usted luego descubrió el chollo, ¿no?
1: Y has visto la frase que en todos los sitios aparece hoy, y la han rescatado de ayer por la noche, ya la pusieron en varios sitios, de un meeting suyo, no sé de cuándo.
0: Cuando dice la de dice que lo de ser socialista es tener poco y dar mucho.
1: Y dar todo. los socialistas, la filosofía de los socialistas es que tenemos poco, pero lo damos poco, todo.
0: Pero lo damos, sí. Pero es que, o sea, va uno tras otro. No nos olvidemos de Ábalos. No soy feminista porque soy socialista.
1: No, pero es que hay gente que se están pegando ya, ¿eh? Que es que Ábalos le dice que este le jodía los negocios, ¿veis? ¿Veis? Es que... no hacía nada porque este se lo quedaba todo. Bueno, y ayer saltó, aunque es viejo. Ayer recuperó Inda una entrevista que le hizo de 3 horas, un chorizo de 3 horas, cuando estaba en la víspera de entrar a la cárcel el Koldo. Ha ido sacando cosas por farcículos y ayer saca una que le preguntan por Zapatero, entonces tiene fortuna. Dice el otro, dice Koldo, dice sí. Dice, pero ¿cuántas veces? Dice, calculo a grosso modo que 5.000 veces la mía.
0: Sí, no, pero bueno, eso sí que salió. Yo creo que lo leí, no sé si, sí, yo creo que lo leí hace un par de semanas, ¿no? Que decían que Koldo y Ábalos echaba la culpa a Zapatero porque cuando empezaron a montarse su chiringuito, Zapatero...
1: Allá donde iban ya había pasado suyo, Zapatero, ¿no? Antes
0: ya,
1: por allí.
0: Ya había Zapatero y entonces esto es que es lógico, dice, oye, pues vamos a montar el nuestro, y el otro dijo, no, quita que esto es mío, ¿no? No, lo sé, puede ser, todo puede ser, o más que Zapatero, porque si pensamos que esto entonces no lo habrá hecho... Si
1: yo te advierto una cosa, que a mí con que nos digan que había en las maletas ya empiezo a ser feliz, es lo único que a mí me preocupa.
0: Eso es lo que pasa, que...
1: Ya no sé si había dinero. Si había cocaína, si había joyas, si había oro, no sé qué había, si había bonos, decían, bonos de no sé qué, de deuda de no sé qué país. Yo me tienen que decir que había las maletas, tío. No sé.
0: Sí, bueno, eso ya no solamente sería, sino que es lo que posiblemente viajaba a veces en las bodegas de los aviones de
1: Sí, el exceso, ¿no? Que llevaban siempre.
0: El exceso de peso, que estamos hablando de mucho exceso. Ahora,
1: desde la DEA dicen que era el camino de entrada a Europa de la cocaína, que venía todo en aviones de Prusuntra.
0: Pues todo puede ser, ¿no? Y además fíjate que España se ha convertido de repente en el distribuidor, ¿no?, de cocaína para toda Europa, ¿no? Y que se han trasladado.
1: Pero claro, como estamos a lo que estamos, que trabajamos mucho, luego vienen los narcos y nos roban 3 lanchas completamente equipadas. 3 lanchas nos roban, tío, a la Armada, en la zona de la Armada del puerto. ¿Pero esto qué es?
0: Sí, pero porque están mucho mejor armados, planificados y organizados que, por desgracia, las capacidades que posiblemente tenga la Guardia Civil y el apoyo que tenga, ¿no? Entonces, claro, y siempre habrá alguien que esté dispuesto a dar las llaves, vete tú a saber, ¿no? Esto nunca se sabe.
1: Y la marlascona, como le llaman ahí, dicen en el barrio chino de Barcelona, que no ha abierto la boca, ¿a quién ha robado las lanchas? Pero ¿cómo se puede consentir que nos roben 3 lanchas? Vale que tú le regales lanchas a los marroquíes, pero que nos las roben en el puerto, tío.
0: Sí, no, pero es que si tú vas cogiendo todas las cosas, ¿no? Dices, ¿sabes el presidente Sánchez cómo empezó su carrera? ¿Ves con quién está casada? ¿Qué profesión tenía? Y de repente la hacen catedrática. O sea, es que nos hemos dejado dar por todos los orificios del cuerpo. Y encima ponemos cara de zapatero, sonreímos, arqueamos las cejas y somos felices, ¿no? Y escuchas a gente supuestamente inteligente.
1: A quien no ha escuchado a Víctor Manuel y a Miguel Ríos.
0: No, pues sí, el otro día, Víctor Manuel, el otro día.

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0: Bueno, son las 9:30 de la mañana.
1: Y allí, al terminar, en el juicio final, llegó un

0: días, ¿cómo estamos? ¿Qué tal todo?
1: Bueno, ¿cómo llevas tu actividad? Que no paras, tío.
0: No paro, la verdad es que estoy haciendo cosas muy bonitas y me dicen ahora jornalero porque voy de jornadas en jornadas. De jornadas de estas así interesantes, de muchos temas que me llaman ahí para cantar y para hablar, y la verdad es que cosas muy bonitas, de gente buenísima. Entonces, interesantísima.
1: Pero no te aburres, lo importante es que no te aburras.
0: No me aburro, no me aburro y no dejo de tocar y de inventar cosas, que eso es al final lo que te mantiene aquí intenso.
1: ¿Y la sesión de crowdfunding cómo la llevas?
0: Bien, bueno, la verdad es que uy, perdón, ahora reconozco que yo mismo me he olvidado de ella y se ha parado, queda como una semana. Tendré que hacer un espabilamiento para que aquello suba y se anime un poco y de yo qué sé, a ver si cubre el disco, sacamos algún videoclip, y os llamo a unos pocos de jungleros, hacemos algo de un vídeo o algo, no sé, algo que nos inventemos. Pero sí, tenemos que retomar los últimos días esto para ver si se reanima.
1: Venga. Bueno, ¿qué me has traído hoy? Que veo un montón de cosas que no conozco, salvo la sanguijuela, no conozco nada.
0: Sí, hombre, eso es que los tengo que traer. Oye, quería comentar el éxito de Bad Bunny, pero las quejas de la gente con el lío. Me daba la impresión de que estamos ahí como en un momento de comercializar la música ahí como a la bestia, ¿no?
1: ¿Hablas de la zona VIP o qué?
0: Exactamente esto, por ejemplo, ¿no?
1: Salía un chaval que le habían quitado 5.000 o 4.000, no sé qué. Que estaba como tirando un córner y estaba viendo a Bad Bunny en una pantalla. Digo, coño, ¿qué haces en tu casa para eso?
0: Claro, por eso te digo que me parece, no sé, a que vamos a esto, ¿no? A todo producto súper gordo, pero sin cuidar, ¿no? Es que me estaba leyendo, porque han salido montones de quejas de esto, ¿no? Yo me acuerdo que para U2 en Sevilla, que yo los he visto 4 o 5 veces, pero en concreto en Sevilla estaba lleno y compré aquello que tenían ellos un poco VIP, que también todo lo donaban. Me gasté 200 pavos o algo así, un montón, lo para que, bueno, yo soy muy fan y lo hice bien. Pero yo estaba en la gloria a un rato, casi para darle la mano allí a Bono. En fin, digo que se hacía un esfuerzo, pero. Y ahora me parece como que va a esto quien lo organice, ¿no? Venga, aquí a meter gente, vamos a sacar pasta, vamos a dinerales y poco cuidado, que al final los artistas somos los que quedamos mal, yo qué sé, la música, ¿no?
1: Los mismos artistas llevan 3 o 4 años alucinando con los precios de los conciertos en España, que son desorbitados, y sobre todo lo poco que dan a cambio. Porque claro. Dices, no, es que coño, es que lo ven un butacón de cuero de puta madre ahí con aire acondicionado. No, es que mire, te tratan como un perro y te cobran más que en ningún sitio del mundo.
0: Más que nunca, por eso te digo que esto es como se ha metido en una dinámica esta que me da un poco, iba a decir, sí, ¿no?
1: Les estaba haciendo el agosto a los portugueses, el año pasado hubo giras, la gente se iba a Portugal a verlas, porque eran mucho más baratas que en España.
0: Claro, un mogollón de gente va a Lisboa o a Porto, sí, ¿verdad? Sí, mogollón, claro.
1: Rod Stewart creo que valía la mitad. La mitad.
0: No me jodas, claro, no. Bueno, y por eso, y las cantidades, los aforos, o sea, todo es como venga aquí a apretar al máximo, y yo qué sé, al final lo que quiere salir uno es feliz, sensación de experiencia, ¿no? Un concierto como la gente esta que le gusta gastarse 300 pavos en comer no sé dónde, porque es una experiencia, lo comprendo, ¿no? Pero claro, si lo que tú dices, está el chaval en el córner y lleva todo el rato viéndolo por la pantalla, no me jodas, menudo y todo el mundo allí dándole codazo y no... Joder, esto es horroroso. Pero al final va a la contra de todo lo nuestro y es un poco. Sí, me tiene a mí un poco disgustado eso, ¿eh?
1: Bueno, a ver, ¿qué me traes hoy? ¿Quién es Carmen Lancho?
0: Mira, esta tipa es fantástica. Esta tipa canta muy bien y cantó durante años en el coro nacional, en el auditorio nacional, patatín patatán. Tiene formación de jazz y ella confiesa así muy simpáticamente que empezó a componer para ella y para su psicóloga, porque se lo pedía a la psicóloga. Entonces, bueno, es verdad que es muy muy amiga de la Rigoberta, patatín patatán, y ya está, sacó su EP y ha tenido mucho éxito, ¿no? Pero realmente es que es buena, es especial, hace una cosa muy especial. Mira, Carmen Lancho.

0: Tengo un amigo, Miguel, que me dijo una cosa muy interesante el otro día. Dice, es imposible comparar estos tiempos con otros pasados, pero sí habría manera de hacerlo, utópica, pero habría manera de hacerlo, si estos discos se vendieran en el Corte Inglés otra vez, que ya no venden discos hace muchos años, pero bueno. Dice, a ver cuántos iban al Corte Inglés una mañana cogiendo el metro o el autobús para comprarse el disco de esta mujer que canta. Y digo, pues no vendría ninguno, ¿por quién va a comprar esto?
1: Sí, es verdad.
0: Una cosa es que te lo den gratis en el YouTube y la gente hay que ir a cruzarte Madrid para comprarlo.
1: Exactamente. Es que es verdad que la gente lo consume y la sigue y los quiere, pero claro, todo el esfuerzo este que hablamos, o sea, al final, claro, lo que hemos hablado
0: es siempre. Había que ahorrar para comprar un disco y te lo gastabas, claro. Y estabas como loco el camino de vuelta a casa para desvirgarlo, quitarle el sobrecito, el papelito, cómo olía y ponerlo en el plato. Eso no hay ahora.
1: Sí, no, el filtro claramente para considerarse fan es ir a comprar un disco y después ir a un concierto y gastarte la pasta, pero claro, no de estos así súper tipo lo que hablamos del Bad Bunny, sino eso, de otro grupo que todavía no...
0: Esto está muy mal, vamos a ver, escuchar esto. A ver, se llama No Me Queda Energía. No me extraña, con el esfuerzo que hace para cantar.
1: Pero es muy buena, ¿eh?
0: Sí.
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0: Tiene poca voz y desagradable, además, ¿eh?
1: Pues canta en el coro nacional.
0: Pues ya, pues que siga ahí, pues que no lo deje, pues no lo dejen, o sea que se tira esto y se quede sin trabajo.
1: Es una posición. Tengo una amiga, mi amiga Carolina, una cantautora fantástica que está en el coro nacional y tuvo que hacer una oposición que tiene unos exámenes de derecho que le decía a su hermano abogado, pero qué coño tienes que estudiar esto para cantar, y esto es cosa de funcionariado total, que le costó muchísimo, pero está feliz. Pues de ahí viene Carmen Lancho, de ahí se ha salido y mira, y está aquí cantándonos de su psicóloga.
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0: Que no entiendo esto. Bueno, Sanguijuelas, ayer tocaron en Getafe, me dicen que estuvieron genial anoche.
1: Bueno, Sanguijuelas, a ver, yo los traigo porque estoy feliz, porque os lo he dicho ya varias veces, porque os los puse cuando no los conocía ni Blas, y están, esperamos, objetivamente están buenísimos, pero dato es que han llenado, venían a hacer una Riviera. Y el 678, que a mí me ha pillado fuera los tres días, que es que me da un coraje, pero han hecho tres Rivieras con todos sus huevos ahí, traca, traca, traca, tres Rivieras, que eso ya he empezado a hablar de cosas pues muy, muy, muy, muy chulos, y números, y ya gente y movimiento, y seguro que firmar con Warner es fundamental, pero el talento y la novedad que traen es alucinante, me encanta lo que les ha pasado y lo que les está pasando.
0: Han tocado Getafe hace un rato, esta noche.

0: Mira qué reflexión más bonita me hace Laura desde el Bierzo. Dice, no sé si es impresión mía, pero de un tiempo a esta parte aparecen grupos, muchos grupos, con cantantes masculinos muy potentes como Arde de Bogotá, Siloé, Viva Suecia, Ultraligera. Dice, y a ellas no se les ve muy reivindicativas. No hay mujeres encabezando grupos en el panorama musical actual. Es verdad, tío.
1: Bueno, hay bandas de... Hay bandas de muchachas, ¿eh? Que hoy os traigo yo alguna también, pero yo creo que hay bandas de muchachas y con mucha conciencia. Otra cosa es que siga pasando que en grupos mixtos, ¿no? En grupo no siendo la líder como Morgan, ¿no? No
0: hace
1: siendo,
0: muchos años, sí, hace muchos años que no hay un grupo con líder femenina, ¿eh?
1: Sí, a lo mejor, por eso, sí, sí, puede que sea. Pero
0: Tengo otra de la sanguijuela.
1: Venga, venga.
0: La revolá.

0: Ahí está, que están arrasando, van a hacer un verano potente, ya te lo digo yo.
1: No paran y tienen una novedad y tal. Vamos, es que me encantan, son un bandón, vamos.
0: ¿Alavedra quién son?
1: Mira, Alavedra son una banda de Barcelona, de así guitarras como muy poperas. Y me gusta, mira, se definen ellas, dice, es una de esas bandas que te pones mientras estás llorando por tu ex, pero tienes que salir de fiesta dentro de media hora. Así que eso me ha gustado, digo, venga, vamos a por ello, estas guitarras barcelonesas.

0: muy bien esto, ¿eh?
1: Todos son muy buenos.
0: Me gusta,
1: muy buenos,
0: me gusta.
1: Y, sí, son fantásticos.
0: Y la otra es Olvídate de mí, que es Alavedra con Diamante Negro, esta.
1: Y mira, el nombre es de un conseller de Jordi Pujol. Digo el punto que les dio.

0: bueno, me gustaba más la otra, pero bueno, están bien.
1: Sí, la otra es muy buena, la otra es súper buena.
0: Carencias afectivas, ¿estos quiénes son?
1: Mira, estos son Julio, Juan y Javi, mira, estos, por ejemplo, vienen como con mucha conciencia, ¿no? Que cantan a la precariedad, al hartazgo, a la clase música política, quiero decir, que no se la cree nadie, etcétera, etcétera, etcétera. A la ansiedad que viven los muchachos, dice que, bueno, que hay reacciones, como la movida madrileña, que era una fiesta de protesta, ¿no? Pues nada, ellos están ahí como también protestando. Y mira, hacen pop bastante bien, mira.

0: ¿Creo que son de Cantabria o qué? Pues un buen montañés suena a Cantabria.
1: Sí, yo también, pero no, no, también. De hecho, te voy a poner unos de Cantabria casi ahora mismo, pero esto no, esto se presentaban ellos como madrileños, no sé.
0: Ajá, pues
1: como esta... banda afincada en Madrid, claro.
0: Un buen montañés, y esto se llama La Alcaldesa.

0: de rima andan tiesos esto, Parece un niño de 4 años rimando.
1: Son rimas estas así, sencillas.
0: De niño de 4 años. Alcaldesa, esa, tiesa, mesa.
1: Sí, a mí fíjate, yo oigo a esta gente y valoro más a Zetangana, que parece cuando lo oyes de primera, que es una cosa muy simple a veces en algunos temas y no, y es bueno, porque si no, el riesgo es sonar así, claro.
0: Esto no me gusta nada, pero bueno, gerencia afectiva, o carencia afectiva. ¿Y esto, cómo se llama este grupo?
1: Estrogenuinas. Mira, cuando estaba haciendo el comentario este tan inteligente, nuestra querida junglera, me estaba acordando de esta banda, que os la ponía ahora, ¿no? Estrogenuina, son cuatro tipas encantadoras jovencísimas, y el nombre es de estrógeno y de genuinas, con metáfora de lo que quieren hacer ellos, que es provocación, identidad femenina, autenticidad, ¿sabes? Y a la vez fiesta. Entonces una cosa como ahí reivindicativa, ¿no? Un híbrido. Y bueno, creo que bandas de estas, que es lo que hablábamos, ¿no? Bandas de estas femeninas, hay bastantes y muy buenas. Y a mí me gustan estas reuniones, mira.

0: Ya, pero esto de moderno, Miguel, y esto tiene más años ya. Me refiero, que esto no inventan nada, esto hacían las Vulpes hace 40 años.
1: Exactamente, que incluso tiene un punto revival que ellas, lo provocan. O sea, a mí, por eso me gusta, ¿no? No es que me parezcan novedosas, ¿no? Hay otro grupo que me parece que esté novedosa. Pero me parece que hacen una cosa que me gusta que esté, aquí con energía y reivindicación y una cosa así como, venga, divertida. Pero sí, lógicamente no es novedad, es al contrario, es que siguen la estela, pero así, clarísima, de las bandas esas.
0: A ver, Casapalma, ¿quién es?
1: Mira, Casapalma es un grupo realmente bueno. Estos son cántabros. Estos sí son cántabros. Por cierto, como Repión, que el dúo este de chavalas tan chulo que os puse el otro día, ¿no? Son cántabros. Y Irene es panderetera, y aparte de una musicaza que llevo con 20.000 proyectos en lo alto. Y Joel igual, se han juntado para hacer una, pero el folclore mezclar, fusionar ahí con ganas el folclore cántabro exactamente con electrónica, y como son muy buenos, pues lo hacen muy bien, la verdad.
0: Uy, qué raro suena eso, a ver, vamos, sí. A ver, que no encontré.

0: Pues no ha sido buena idea. Mezcla esta de folclore cántabro con electrónica, esto no.
1: Que sí, que es chulo, hombre, que hacen, porque mantienen las letras, el sentido este de esta música y hacen melodías realmente chulas y como
0: menos atmósfera, mal, ¿no? Menos mal que no hay que ir a Corte Inglés a comprarlo, o si no. Mira, esto se llama Montañesas, con el agua de limón, Montañesas, sí, pero... y Casapalma.
1: Eso es muy bueno, esto además es que tienen como momento de ellos vital, es que después de haber vivido fuera y haber tocado muchísimo en bandas por Europa y tal, se han vuelto a instalarse en su pueblo, en el Valle de Cabuérniga, y se han puesto a hacer esto.

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Son las 10 de la mañana, las 9 en Canarias. ¡Bienvenidos a la jungla! ¡Oh, qué versión! ¡Qué versión! ¡Me encanta! ¡The Cake!

0: ¿cómo estás?
1: ¿Qué pasa, Pichán?
0: ¿Cómo estás?
1: Pues nada, aquí comiéndome el último bocado del bocadillo.
0: ¿El último ya para siempre? ¿Ya nunca más como bocadillo?
1: Para siempre, no, cojan, es de hoy, es de hoy, el bocadillo de hoy.
0: Digo, a lo mejor eso es una promesa a la Virgen.
1: No, más que promesa voy a hacer yo.
0: Porque ya no como bocadillo hasta que me quede como un palillo.
1: Que no, qué promesa. ¿Y de qué vivo? ¿Para qué quiere? ¿Que me muera, cojones? No,
0: pues coño, del aire, como hacemos mucho.
1: ¿Cómo va a comer del aire? Tendrá que comer...
0: Masticando, del aire y masticando despacio.
1: Sí, te come las moscas, ¿no? También, ¿no? De eso se alimenta,
0: si entra
1: uno, ¿no?
0: Si entra alguna, no le digo que no.
1: No, hombre, oye, ¿cómo va? Que no. Hay que comer, picha.
0: ¿De qué es el bocadillo hoy?
1: ¿De qué va a ser? De sope, redondo.
0: De sope redondo.
1: Sí, el sope redondo.
0: Ah, bueno. Pues nada. ¿Qué tal el finde? ¿Cómo lo has pasado?
1: Bien. Estuve en el cumpleaños de lo de mi primo. De la comunión de la hija de mi primo, hermano.
0: ¿En Madrid?
1: Sí, Madrid, no era en libro, no, yo te dije, era en Chinchón.
0: Ah, en Chinchón, qué buen coñac hacen allí, joder.
1: No, coñac no, Chinchón no, un coñac.
0: Un anís, ¿no? Algo así.
1: Esto,
0: ¿no?
1: Anís, está el anís del mono y el anís del Chinchón. ¿Entiendes o no?
0: ¿Y el mono estaba también en la comunión?
1: El mono no está, cojones, te he dicho que estaba en Chinchón, no en el que te he dicho que hay dos marcas de anís, el anís del mono y el anís del Chinchón.
0: Y el anís castellana.
1: Eso también es verdad, la anís castellana es el que tiene la botella de cuadradito.
0: Que
1: se usa para la zambomba.
0: Para la Navidad, Ricky.
1: Ahí está. El chinchón no, porque es liso.
0: Si no quieres tú, ya se lo hará tu hermana. Eso es lo de la anís castellana.
1: Le voy a dar a mi hermana.
0: Se ha dicho siempre eso. Anís castellana, si no quieres tú, ya se lo hará tu hermana.
1: ¿Ya se la da tu hermana?
0: Ya se lo haré a tu hermana, no sé qué significa.
1: ¿Qué le vas a hacer a mí? ¿Qué le voy a hacer yo a mi hermana?
0: No he dicho nada. Escucha, estuve comiendo con unos amigos el sábado. Y, bueno, menudo día me dieron. Y yo no te quise llamar porque digo, no quiero llamarle porque no es su día libre. Claro, la comunión que fue el sábado.
1: El sábado, por la mañana.
0: Claro, fíjate,
1: fue en Aranjuez y de allí ya nos fuimos a Chinchón.
0: Menos mal, ¿viste la plaza del pueblo, qué bonita es? ¿Te la enseñaron?
1: Sí, ¿la de Chinchón?
0: Sí.
1: ¿Y dormí allí mismo?
0: ¿En la misma plaza?
1: En la misma plaza. Me cogió la habitación mi primo.
0: Pues muy bonita la plaza del pueblo. Bueno, lo que
1: hombre, ¿es de madera?
0: Sí. Estuve como Pinocho. Es igual, de la misma.
1: ¿Qué tiene que ver ahora Pinocho que sea de madera? Cojones, te estoy diciendo que era de los balcones eran de madera.
0: Como
1: y el
0: Pinocho,
1: suelo de madera.
0: Pinocho.
1: ¿Pero qué tiene que ver Pinocho aquí con la madera? Que Pinocho no, él lo hizo un carpintero.
0: Pero de
1: y
0: madera.
1: Bueno,
0: y era de madera,
1: es verdad. Llevo razón. Era de madera. Pinocho era de madera.
0: Claro.
1: Y que cuando miente se le crece la nariz.
0: Claro, y por eso las mujeres dicen eso de miénteme, Pinocho, miénteme.
1: ¿Miénteme para qué? ¿Para que se le suba el cacharro?
0: Claro, para no
1: la nutria.
0: ¿Para
1: la nariz? ¿Para qué quiere tú que se le suba una mujer? ¿Para qué quiere que se le suba la nariz a un gaso?
0: Pues ya que no se le suba otra cosa, se le sube la nariz.
1: ¿Cómo que no va a subir?
0: Escúchame, déjame. Estuve con unos amigos, comí una comida muy interesante, que nos juntamos ahí unos cuantos, y no veas qué día me dieron. Te iba a haber llamado, pero digo, no le voy a molestar, digo, no sé que esté en algo, para que me mandara, por el croquis, que no me han mandado el croquis, dice, no ha subido el croquis a Twitter, digo, no me lo ha mandado el mamón.
1: Estaba... ¿Que sí te lo he mandado?
0: No.
1: Que sí, cojones, que te lo he mandado.
0: ¿Pero a dónde me lo has mandado? ¿A la radio o al mío?
1: Al tuyo, al privado.
0: Hostia puta, no, pero ¿en el grupo o o tú?
1: No, en el grupo no, el grupo lo voy a colgar, para que no me ha acordado, pero tengo que colgar para que lo vea el chivo.
0: Espérate. Que
1: ¿en el tuyo, cojones?
0: Estoy ahora buscándolo, espérate, a ver, ¿cuándo me lo has mandado?
1: Yo te lo mandé el viernes para mí, el jueves. Pues para mí que te lo mandé el jueves.
0: No tenía ni idea, tío, porque el sábado estuve, ahora te cuento, con unos amigos y salió el tema y digo, pues no, el mamón no me lo ha mandado y si tú te lo has mandado, espérate, bajando. Estoy bajando, tío. Yo
1: no, tanto no te he escrito, cojones, a ver si te vayas ahora.
0: Aquí está.
1: ¿Tú no has visto?
0: Hostia, sí, es verdad, tío.
1: ¿No te lo he mandado?
0: Es verdad, lo pondré esta tarde en el Twitch. Espera, perdón un momento, que tengo que presentar el nuevo disco de esto. Espera un momento. Señoras y señores, es martes, 18 minutos de la mañana. Vamos con el nuevo single de Pink Floyd. Nuevo single de Pink Floyd en ese tributo homenaje al refranero español. Hoy toca un clásico. Más vale prevenir que la vieja se la meta al viejo yendo para Albacete. Pues yo estoy de acuerdo.
1: Eso no es así. ¿Cómo va a estar de acuerdo?
0: De acuerdo. Que más vale prevenir antes de que la vieja se la meta al viejo del Albacete.
1: Pero ¿cómo se la va a meter la vieja?
0: Os dejo con Pink Floyd, que está que se salen. Pa.
1: Ya. Que yo, ¿cómo coño le va a meter la vieja al viejo? Oye. ¿Será el viejo a la vieja? ¿O le va a meter, que le va a meter un el palo a la fregona por el culo al viejo? Si no, por otro lado, ¿dónde se la va a meter? Nosotros nada más que tenemos un boquete. El del ojo negro. Ya está, tenemos.
0: No lo sé, tío, no lo sé.
1: Bueno, y los dos de la nariz y los dos de la oreja, para ahí no lo va a meter nada, ¿no? Bueno, los bastoncillos de la oreja. Bueno, de limpiar las orejas.
0: Claro.
1: ¿Entiendes o no? Y otro boquete, no tenemos más boquete.
0: Mira, hablando de Pinocho, va a ser una noticia que unos historiadores, con la prueba del carbono 14, descubrieron que Pinocho murió ardiendo, quemado. Murió.
1: Que murió ardiendo.
0: Sí, quemado.
1: No, murió porque era madera, ¿no? Cojones, claro, ¿cómo va a morir? ¿No le queda levantar un infarto a un caso madera?
0: No, no, se hizo una pajilla y le entró un calentón.
1: ¿Cómo se va a hacer una paja, cojones? ¿Cómo se va a hacer una paja el Pinocho? ¿Y es de madera, cojones?
0: Pero claro, con la mano de madera contra la churrilla de madera hizo tiqui, tiqui, tiqui, tiqui, tiqui, y aquello ardió. Salió humo.
1: Eso no lo escucho yo. Yo sé que se murió porque el viejo se había muerto, se iba a morir, yo no sé qué, se murió de tristeza. Yo no me acuerdo ahora bien de la película Pinocho, hace un montón de años que lo vi, ¿entiendes o no? Pero bueno, yo no me acuerdo.
0: A lo que voy, que me decían mis amigos, yo diciendo, cago en la puta, yo no sabía que me la habías mandado. Bueno, ya lo pondré, luego el tuit lo voy a poner, pero que me decían que todos eran tres chicos y tres chicas, y decían el Folapio. Que quieren saber más de Folapio, de qué hay ahí dentro, dice, porque claro, y decía uno, pero no escuchaste ya a Juan Carlos, el oreja que decía, que se lo contó a Bellán, que lo habló contigo yo, que decía que era como un paquete de tabaco de grande.
1: Es que yo, vamos a ver, cuando tú vas a vender, cuando alguien va a vender en el Wallapop por lo que sea, pues te ponen cualquier cosa para que tú más o menos.
0: ¿Tú compras sepa la distancia? ¿Cosas? ¿Has comprado Wallapop?
1: Alguna, has comprado herramientas, claro.
0: ¿Ah, sí?
1: Herramientas, hombre, claro. O se lo digo a mi hijo me lo compra.
0: ¿Va?
1: ¿Entiendes o no? O mi hija más de ropa, yo ropa no quiero.
0: Ya.
1: ¿Entiendes o no? Pues sí. yo le te mandan una foto, a lo mejor te ponen un paquetito de tabaco y tú sabes más o menos lo
0: y
1: que
0: venden. ¿Y venden trompas de Folapio?
1: ¿Cómo van a vender? Me cago en todo, me muerto esto. ¿Cómo van a vender trompas de Folapio, tito? ¿Cómo eso, van a vender
0: si la trompa? Que cuando las venden en el Wallapop.
1: No, cojones, que eso más o menos que yo. Tú vamos a ver. Vamos a empezar de nuevo.
0: Sí, mejor.
1: Escúchame, tú te fijas de frente, una mujer, de frente,
0: sí.
1: y le mira el ombligo.
0: Sí.
1: El ombligo, el boquete del ombligo.
0: Ahí sí te entiendo, sí.
1: Un poquito más para abajo, unos 5 centímetros más para abajo.
0: ¿Como la rodilla?
1: No, la rodilla no, cojones, la rodilla son por lo menos 40, 50 centímetros. Tú tienes que bajar de tú con un metro.
0: Estaba pensando en una nana, joder.
1: Bueno, que no, escúchame, joder, que ya me vas a guiar, tío. Tú coges un metro y mides 5 centímetros y le marcas la barriga con un lápiz o con un boli.
0: Ya verás que hostia me gano yo hoy, pero bueno.
1: No, y pues de ahí, hasta antes del asazo, ¿sí? Antes de llegar al asazo.
0: Todo eso es la trompa de Folapio.
1: Eso es la trompa de Folapio, pero dentro de la tripa, dentro de yo dentro de la barriga, que eso no se ve, cojones.
0: De la próstata, si lo dijiste
1: otro día. Vamos a ver que la próstata es de los tíos, de los otros, de los machos, cojones. Que ahí es donde nosotros guardamos meao. ¿Me explico o no?
0: Ya.
1: Esa es la bolsa nuestra de donde no. Cuando entonces, nosotros meamos.
0: La vejiga es lo del clítoris. La vejiga, ¿dónde está el clítoris?
1: La vejiga. El clítoris es como si fuera la gargantilla de no lo que tenemos nosotros, la gargantilla en la garganta. Y yo, tú no tienes al final de la boca, tú te abres la boca y te metes los dedos, no hay una gargantilla, no hay un cacho carne que cuelga.
0: No lo puedo hacer por gomito, si hago eso, gomito.
1: ¿Cómo? Pues claro, cojones, si esto es para meterte cuando te metes los dedos.
0: Claro, yo hago eso y gomito rápidamente.
1: Sí, lo sé, cojones.
0: Pero escucha, ¿y a la mujer gomitan cuando le metes algo ahí, no?
1: ¿Qué le va a meter?
0: Si es una campanilla y la toca tiqui, tiqui, tiqui.
1: Pero que eso no suena, que la gargantilla. Que yo le digo gargantilla al caso de carne que tenemos, que yo, que cuando tú te resfrías, caso, o el caso de carne.
0: Carne, entendido, que tenía que tener un carne.
1: Eso, un caso de carne, caso de carne que nos sobra, que es como un péndulo, es como un péndulo. Y eso es lo que yo creo que con eso es lo de la glándula esta, glándula del gusto, del sabor. ¿Me explico o no?
0: Y la glándula de sabor las mujeres la tienen donde la trompa de Folapio.
1: La trompa de Folapio no, cojones, la trompa de Folapio lo tiene en lo alto de la sato, debajo del ombligo, por dentro, cojones, que no tiene nada que ver la garganta, cojones, pero, que la garganta
0: pero si
1: es
0: para cantar, de decir para comer. Que está la glándula del sabor ahí donde la campanilla.
1: Que no, que te estoy diciendo lo que es más preguntado por el clítoris, y ya me estás diciendo.
0: O sea, las mujeres saben si algo está más salado o menos a través del clítoris.
1: ¿Cómo va a estar salado, cojones? Salado está cuando no se lava, que sabe a pescado.
0: Que no,
1: cojones. Digo, cuando tú le metes el
0: Es una mujer, tú la llevas a comer y le pides una pasta y la pasta pica y es porque el clítoris le está picando.
1: Vamos a ver, si el clítoris está abajo en el
0: sofá. Me has dicho que es la glándula del sabor.
1: Que no, que te estoy diciendo que el clítoris es como lo que tenemos en la garganta, la gargantilla no tenemos nosotros. Y yo que no sé cómo coño se llama eso, que tenemos un caso carne que cuerda.
0: La vesícula.
1: El coño de mi hermana, qué vesícula, cojones, qué vesícula. Ya vamos a empezar, ya me vas a sacar de quicio que yo, que te estoy diciendo que no, cojones. Que eso es un caso de carne que tenemos en la garganta. Y la mujer en el clítoris tienen un caso de carne colgado. Igual que tenemos nosotros la garganta, menos las personas mayores, las mujeres mayores que tienen un pavo o un pavazo.
0: Un pavo. Me lo contó Chimo, que todas las clientas suyas tienen un pavo ahí.
1: Bueno, porque las mujeres se hacen más mayores.
0: Claro, que le pidió al Chimo que le pusiera el supositorio.
1: Supositorio se mete en el culo, en el
0: claro,
1: culo.
0: Y entonces la señora se subió a la falda para que Chimo le pusiera el supositorio y Chimo no sabía si poner el supositorio o darle de comer al pavo el supositorio, no sabía qué hacer con él. Y me llamó a mí diciendo, ¿qué hago con esto? Y a mí no me pregunto, yo no tengo ni idea.
1: Darle de comer al pavo, dice.
0: Claro, el pavo.
1: Vamos a ver, tú es que ya... Tú es que ya me saca de quicio, compadre. Te estoy diciendo lo que
0: ya, es. Pero es que yo no puedo asimilar tanto conocimiento de golpe.
1: No,
0: o sea, tanto hoy me has dejado tan jodido que esta tarde, si Dios quiere, y me vaya a dar una vuelta con mi perro, en vez de mirar al perro, estoy pensando que las mujeres, cosas que he tardado 60 años en descubrir, distinguen los sabores a través del clítoris.
1: No, cojones, eso es lo que tenemos en la garganta.
0: El clítoris, eso es un clítoris, tiene la garganta.
1: Con mis muertos todo, tío. ¿Cómo va a tener un clítoris en la garganta?
0: ¿Qué es lo que tú me dices?
1: Que no, cojones, que el clítoris está en el principio del asazo, por debajo del ombligo. Debajo del ombligo, donde empieza el asazo.
0: Ubicándome la trompa de Folapio.
1: Olvídate de la trompa de Folapio. Tú coges a la mujer, la mira de frente y te agasa así un poco.
0: Sí.
1: Y coge el ombligo y mira para
0: abajo. Con la mano.
1: Bueno, con la mano, con el dedo, con lo que te dé la gana, cojones. Vamos a ver, y a donde empieza el asazo, pues ahí le mete el dedito.
0: Sí.
1: Y ahí saldrá un bustito. Y es como.
0: ¿Tú esto como lo has hecho o es teoría?
1: Claro,
0: nada.
1: Claro que lo he hecho, cojones, me lo he comido también. Cojones, lo he chupado y lo he hecho de todo. Y yo, cojones, pues claro. Cago en mis muertos. Que parecemos todos tontos, y yo.
0: Me lo explicas muy mal. Chimo se explica.
1: Pero ¿cómo
0: mejor?
1: Te lo explica más, tío, que eso se come todo. Eso se come entero. Hombre, no comértelo para tragártelo, porque no
0: me he enterado. El clítoris es esa bolita que tienen la mujer y el hombre. Bueno, los hombres también tienen. Dentro del ombligo, tú te lo caes y tiene una bolita.
1: El ombligo no. Olvídate del ombligo. El ombligo es. Cuando nosotros estábamos en
0: el... ¿Pero cómo se llama la bolita que tiene el ombligo ahí que te hace cosquillilla? Una bolita ahí.
1: Eso no es una bola, clítoris. En el ombligo no hay nada. En el ombligo eso es una vena muerta que tenemos. Que cuando nacimos, que era que comíamos de ahí. Y mi madre, cuando yo estaba en la barriga de mi madre, pues yo comía por el ombligo.
0: Hostia, como
1: no por la boca.
0: Fíjate.
1: Me cago en los muertos, tío. Ahora como mi suegra, tío.
0: Suegra come por un tubo, el ombligo.
1: Mi suegra tiene un boquete hecho. Tiene un boquete eso y tiene una goma como la anchura de un bolígrafo.
0: Del 12, sí.
1: Y tiene una galleta y tiene un balón. Y el balón es el que frena la comida, la sube y la baja.
0: ¿Y mientras se come la galleta?
1: Que no se puede comer la galleta, cojones, que eso es todo inyectado. Esto es comida inyectada, esto es un batido. Batido. ¿Tú sabes que es un batido?
0: Sí, pues, sí.
1: ¿Me ha puesto?
0: Si las cosas sueltas, sí, es cuando me lo complica, es cuando no.
1: Vamos a ver, qué suelta, tío. Si es que yo te lo. Mamá, es que ya más no te lo puedo explicar mejor, tío. Es que parece que me. Que tú no me entiendes, yo te lo explico más, yo no sé, cojones.
0: Viene en el croquis, viene todo esto dibujado.
1: Sí, míralo.
0: Ah, mira, sí. Escucha, por cierto, ¿has visto lo del Chimo que ha subido al grupo, que luego me la mandó a mí diciendo que es una amiga suya?
1: Sí, que está cantando, ¿no? Que sale cantando, ¿no?
0: No, sale escuchando.
1: Eso, escuchando una canción de no me acuerdo ahora, lo vi ayer, porque no pude ver fin de semana, pero ayer sí lo vi tranquilo y lo escuché entera, pero es como mexicana la canción, ¿no?
0: A ver, espera, la tengo por aquí, espera un momento, espera, a ver si se está...

0: sección.
1: Pues a mí me da asco esto, tío.
2: Pues a mí no me da asco, cojones. Vamos a ver.
1: Porque que te, si tuviéramos 12 años, pues caca culo, pi, vale, pero ya con los años que tenemos, tú que eres el mayor alma de todos. Que te,
2: yo no soy el mayor, el pureta eres tú. No. Tú eres el sazo de nosotros. Déjate de rollo. De primero va tú, después va el matraca, después va el Simo y el más joven yo soy yo.
1: No, ya, es cojonudo esto. Todo el no, caso no, da la tú, vuelta al revés. Pero no, estas, no, canciones, estas canciones, sí, vamos, ¿tu mujer sabe que escuchas esto?
2: No lo sabe, ¿cómo lo va a saber?
1: Bueno, pues no se lo ponga por eso, pues si no lo sabe, no lo haga.
2: Pero cassette,
1: el que no la hace, no la teme.
2: Pero lo que yo no lo entiendo es que cassette, cassette, pero que de culo.
1: Claro, cachete, cachete, sí, sí. Pero que esta es una amiga que viene al lado del Chimo los periódicos.
2: Pues guapetona, la chiquilla, ¿eh?
1: Pues yo la veo como muy hincha. No sé.
2: Muy hincha, la va a ver. Tú la va a ver, muy hincha. Hincha la va a ver tú.
1: La veo, pero luego al final yo lo escuché solo para ver lo que decía y al final le va gustando a ella, se ríe con las guarrerías que le canta al otro.
2: Exactamente, exactamente.
1: ¿Tú a tu mujer le cantas esto y no se ríe?
2: No le canto yo esto, ¿cómo le voy a cantar, cojones?
1: ¿Vale,
2: eso?
1: ¿Ves? Pues coño, a tu mujer no se lo canta y a esta pericona así.
2: Pero yo no se la he cantado, la he escuchado cantándola esa. Yo no, ¿cómo voy a cantar
1: esto?
2: Si yo a mi mujer, casete, casete, casete, me pongo
1: otra. Otra para Manolo de Fondo. Momento, tienes que poner
2: no,
1: ahí.
2: No, esa la tengo en el grupo ella no entra, ¿entiendes o no?
1: A ver, espera.

0: de tu chumino.
1: ¡Hala! ¡Hala! A mí no me gusta esto. Ya, mira, mira, la voy a dejar aquí.
2: Eso es como lo que dice del chumino. Eso es cuando va la mujer en malla y va muy apretada, pues se le nota todo el asazo. ¿Entiendes o no?
1: Ajá.
2: Pero eso no, eso es yo cuando voy.
1: Pero para eso tienes que fijarte, yo no me fijo.
2: Pero por eso yo cuando estoy con mi mujer no me fijo. A lo mejor así de reojo, tuerce un poquito luego, pero la cabeza la dejo quieta.
1: O sea, me han dado, luego tienes que ver el Twitch. Me ha mandado un oyente, un Twitch, no sé quién es. Mira, luego cuando lo descargue lo mismo viene quien me lo ha mandado. Que está una tía guapa, con un cuerpazo que se te va la pinza, subía como en unas espalderas ahí, subía colgando. Y sube y baja, tin, tan. Y hay un viejo al lado haciendo una tontería. Y el viejo está embobado mirando a la chica es joven, ahí, pim, pam, pim, pam, para arriba y para abajo. Viene la mujer, que el viejo ni se da cuenta, por detrás, y le calza una hostia. ¡Boh! Pero que cae rodando.
2: Eso es lo que yo he visto, cojones, con la gordita, ¿entiendes o no? Que yo, porque Dios me ha dado los ojos para ver, Tito. Ya. El pico no. Las cosas como son, para que no. Eso no podemos decir nosotros, eso está a ti, para mí. ¿Entiendes o no? Hombre, sí, el otro sí se puede entrar y el matraca. Ya. Pero pues, para nosotros tres. Explico, no, pero.
1: Ya,
2: no,
1: pero entrar, el chimo dice que. El chimo dice que él también, que su mujer le da miedo ponérsela.
2: Pues
1: yo no sé si queréis tanto a las mujeres, ¿por qué le ponéis estas canciones?
2: Que yo no voy, ¿cómo le voy a poner yo eso? Le voy a poner casete, porque si yo se lo pongo y si me pongo morcillón, ¿qué pasa? Pues ya le digo, a ver, enséñame el casete, a ver si es verdad.
1: ¿Y qué tienes miedo? ¿Que te calce una hostia?
2: Malos cojones. ¿Por qué? Porque que yo, vamos a ver, que las mujeres muchas son así, y la parienta, como no tenga ganas a Leo, me como un mojón. Claro. ¿Me explico o no?
1: Claro. Pues si es lo que te estás comiendo de un hombre.
2: No, claro. Me estoy comiendo un mojón, no. Porque este fin de semana ha cortado orejas y rap. Sí.
1: En la Plaza de Chinchón. Vamos, no me jodas.
2: En la Plaza de Chinchón, sí. Ahí con banderillas y.
1: Siete en la habitación y tú ahí empujando.
2: Que sí. Te lo digo yo.
1: Sí, así.
2: Te digo que triunfé, pero bien. Cojones, esto no es broma.
1: Que sí. Bueno, fíjate que cara tendrías en la comunión de alegría.
2: No, fue después de la comunión.
1: Después de la comunión.
2: Por la noche, no, claro. Por

0: Quillo, se me sube para arriba y eso no vea.
1: Y tienes que acogerla con fuerza, ¿no? Para, más, no, para que no suba, a cogerla con fuerza y calla.
0: ¿Cómo le coges para abajo? ¿Te crees tú que tengo yo un martillo, un mazo, cojones? Que no. Vamos a ver, que eso hay que cuidarla y que mimarla, cojones.
1: ¿Por
0: qué estamos hablando de esta guarrería?
1: Porque yo pensé que estaba frígido ya, que ya no.
0: ¿Frígido qué es lo que es?
1: Pues frígido.
0: ¿Qué es lo que es, coño?
1: Porque ya lo mismo da 8,80, que ya el sexo está muy bien, pues cuando tiene 30 años. Pero.
0: ¿Y qué pasa? ¿Que
1: ya con la edad que tú,
0: años,
1: con la edad que tú tienes, tú ya son más.
0: No, que va.
1: Más
0: no,
1: que te guste,
0: no,
1: más que te guste recordarlo.
0: Escúchame, yo, claro que me gusta, cojones, ahora nada más que voy a trabajar.
1: Recordarlo.
0: No, que recordarlo, cojones.
1: Joder, tío, ¿el qué?
0: Nah, no te digo nada porque que no puedes seguir. Que tú dices,
1: imaginas,
0: que yo no hago...
1: ¿Te imaginas que te hayan escuchado en el hotel de la Plaza de Chinchón y pongan,
0: no, me escucharon,
1: y pongan,
0: no me...
1: y que pongan una placa, no, aquí tenía... estuvo el palote de Jerez? Aquí durmió el palote de Jerez. Pues vaya,
0: que no, famoso. Cojones, que no es el palote. Que yo, que me dieron, tú y yo me dieron una pastilla de esas azules.
1: No quiero escucharte.
0: Escúchate, lo juro por mi madre y mi alma. Y eso y me lo dice el que me lo dice. ¿Tú quieres? Yo digo, yo eso no lo he probado nunca. A mí no me importa eso.
1: Bueno,
0: toma, pruébalo.
1: Llamas al médico primero para preguntar, ¿no?
0: ¿Qué va, Quillo? Eso me tomé yo, eso, Tito. Bueno. Oh, madre mía de mi vida.
1: Escucha, esta tarde mira el Twitch que para que vea a la señora la hostia que le mete al marido por mirar a una que no tiene que mirar. A las 8 te lo recuerdo que te llevo para que recuerde que te veas el Twitch, ¿vale?
0: Venga, vale.
1: Y ya poner en Twitch el croquis. ¿Qué más?
0: Venga, vale, sin bueno, problema.
1: Cuídate,
0: venga,
1: mucho, que aproveche el bocata. Adiós.
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10:30 de la mañana, 9:30 en Canarias. Hoy, 26 de mayo, pero en 1948, nació ella. Es decir, cumple 78 años. Este fue su primer single en solitario, el primero en solitario.

tío, que es imposible. Estoy intentando hablar con mi amigo David, que va camino de Leipzig a la final del Rayo. Van en una autocaravana 7 personas, le estoy llamando, pero no me coge el teléfono. Y sé que van escuchándome todo el rato. Me deben sopa o está al helado. A ver, David, último intento. Va con su hijo, va con un montón de amigos a ver la final del Rayo de mañana, el Leipzig. No me lo coge. Y su hijo Marco, que me ha escrito, pero tío, ya ves que tu padre está sordo o está sobao, porque cobertura tiene pinta de que tiene, porque está pitando bien. Nada, a la de una, a la de dos, a la de tres. Lo siento, tío. Bueno, Stevie Nicks, que cumple hoy 70.

0: David.
1: ¿Qué tal?
0: Eso digo yo, cuéntame, ¿vais siete en una autocaravana?
1: Siete nada menos, sí, sí, aquí vamos, camino a Leipzig, a vivir esta experiencia inolvidable.
0: No, experiencia única e inolvidable para recordarla toda tu vida, claro.
1: Pues sí, José, yo creo que nosotros, los tres adultos que vamos, no la vamos a volver a vivir, ojalá, pero no la vamos a volver a vivir. Sí. Nuestros hijos que van aquí, pues no lo sé.
0: ¿Y si ya la ganáis, no. Y si ya la ganáis debe ser la hostia, o sea, ¿vais tres padres con tres chavales o qué?
1: Con tres chavales, no, cuatro chavales, tres padres y cuatro chavales.
0: ¡Oh, qué maravilla! Por cierto, sí. Esto es lo único que te va a curar un poco, porque me he enterado que estaba jodidillo, que se fue tu padre hace un par de días, ¿no?
1: Hostias, me acabas de tocar. Uf, vale. Sí, sí. Desgraciadamente, pero el abuelito estaba ya viejito, había cumplido 90 años y una neumonía se lo ha llevado.
0: Acuérdate, pero, acuérdate bueno. Mucho de él estos días, ¿eh?
1: Ni te imaginas. Buah. Y no sabes lo que me llevo acordando de ti cada vez que hablas de los mayores.
0: El pobrecillo, imagínate lo que sería él contigo y con su nieto ahí, el fútbol, ¿eh? Buah.
1: Buah. Lo que pasa es que el hombre no vivió para disfrutar, vivió para trabajar. Su mayor hobby era el trabajo, trabajar, pues bueno, lo que era en aquellos tiempos. Y él era feliz trabajando, tenía otro...
0: ¿A qué se dedicaba?
1: A la construcción. Estaba...
0: Y este trabajaba al menos de lunes a sábado, seguro, claro.
1: Sí, sí, y si había que trabajar domingos, los domingos también. Y si la hora de entrar a trabajar era a las 8, a las 6 estaba allí. O sea, era una barbaridad. Pero bueno, eran otra pasta, eran otros tiempos. Y el hombre, pues por sus hijos, pues lo dio todo lo que tenía. No pidió nada para él, todo lo contrario.
0: Qué bonito. Que tío, disfruta mucho. No te separes de tu hijo, ¿eh? Ahí, los dos juntitos.
1: No, aquí le llevo agarrado a la oreja, que no me suelta. Pero bien, no, vamos, y dos amiguetes de toda la vida, y bueno, y sus hijos y mi sobrino, es una pasada. La verdad es que la experiencia, para recordarlo, y más el nombre ahora mismo de mi padre, que me lo han nombrado y se me viene todo arriba.
0: Un abrazo muy fuerte, cuídate mucho y un beso a todos. ¡Suerte, tío!
1: Muchas gracias,
0: traeros la copa, traeros la copa.
1: Ojalá, pero bueno, es lo que tú has dicho, esta experiencia, convivirla es suficiente. El amor que le tenemos al Rayo también, pues mira, aquí lo vamos a disfrutar.
0: ¡Hasta luego, David!
1: Adiós, José, buen día, chao.

Madonna. Lo mejor de cada una confluye en ese monstruo llamado...

en solitario en esa gira llamada 24 Quilates. Una pasada de gira, ha ido

podido entrevistar más de lo que quisiera, incluso. Yo me fui en el año, en el año 88, tenía yo, sí, 20 y tantos años, y me hice de lunes a sábado todos los días el concierto, todos los días el concierto de Wembley, y la entrevisté el lunes y el sábado. Eso solo en aquel lote. Luego la he entrevistado tres veces más. Me acuerdo en el viaje a Wembley, a Londres, que era el Wembley en la arena, el Wembley Arena, con 12, 14 mil personas, actuó de lunes a sábado, 6 días. Y acaba de inaugurar la primera de una cadena de peluquerías que tiene en Estados Unidos. Y estaba chocha, no hablaba de otra cosa.

24 pilates se marcó esta brutalidad del Diages of 70.

0: 78 años. Esto está hecho en Oregón, esta canción grabada en Oregón en vivo, año 1981. En el 81, versión maravillosa del Sala de Fleetwood Mac en Oregón.
1: This is another song off of our album Tusk, and this is a song of Stevie Nicks called Sarah.
0: Sarah. ¡Hala, a las 8 tweets! ¡Hoy a las 8 tweets! ¡Un beso! ¡Hasta luego!

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Hola amigos, muy buenos días. Ya estamos aquí un día más. Hoy es martes, día 26 de mayo de 2026. Bienvenidos, bien hallados, ¿qué tal? Soy Olivia da Silva y voy a estar aquí para haceros un poquito de compañía hasta esa cerquita de la una de la tarde. Con la mejor música, la de hoy, la de siempre, la que tú, querido oyente, vayas solicitando a nuestros teléfonos 974-22-5550. Nuestro WhatsApp todavía hoy no lo tenemos configurado, pero tenéis otro número, 622-659-730, solamente para mensajes de WhatsApp, ¿vale? Y el teléfono de toda la vida, ese sí, me podéis llamar 974-22-5550. Luego en Facebook, Oli da Silva, y en Instagram, Oli da Silva 9, así de fácil y cuatro vías abiertas, ¿eh? O sea, no tienes ninguna excusa para ponerte en contacto conmigo, ¿vale? Bueno, pues tendremos mucha música, repasaremos un poquito la actualidad y a la última hora los signos del horóscopo, ¿eh? Bueno, decir a nuestra amiga D'Artasona que le han tocado los cupones de la 11 que ya han sido enviados esta mañana, ¿vale? Espero que, perdón, mañana o pasado seguramente llegarán a D'Artasona. Bueno, pues dicho esto, arrancamos ya, ¿verdad? No perderemos más tiempo. Tenemos un día estupendo, brilla el sol en todo su esplendor. Las temperaturas ya sabéis que han subido, ¿eh? Ya tenemos aquí el calorcito. Y venga, vamos con el primer temita de la mañana. A ver, ¿qué tengo yo por aquí? Ya me están llegando mensajitos, al número, perdón, hoy mi garganta, al número que os he dicho hace un momentito, al 622-659-730, ¿vale? Venga, vamos con un tema, me voy a los italianos, con Nino Valsani y... con quien canta, con Nino Valsani y Armando Valsani, con el tema Oh Sole Mio. Pues venga, vamos allá. Haciendo románticos empezamos hoy en esta mañana de martes, ¿eh?

Bueno, nosotros aquí continuamos. Venga, ahora voy a poner aquí un temita. Vamos a cambiar un poquito de estilo porque tengo aquí a Haki y la muchacha turca, que se lo voy a dedicar con mucho cariño, a Carlos Bau, repartidor de Expósito Mingote, que hoy me dijo que está por la zona, creo que, del Somontano. Ahora voy a mirar bien el mensaje, que le miraba así un poco por encima, que en ese momento que miraba, pues me llamaba en el teléfono y no podía mirar dos cosas a la vez. Pero sé que Carlitos está ahí, pues con todo mi cariño, Carlitos Bau, de Monzón, pues aquí va la Haki y la muchacha turca.

Bueno, pues acabamos de escuchar la muchacha, espera, a ver, que me, la muchacha turca, no me escuchaba yo aquí bien, ahí ajustaba aquí un poquito el sonido. Venga, que seguimos aquí en pleno rigurosísimo directo, Mensajitos al 622-659-730. De momento ese número para WhatsApp. Luego nuestro teléfono 974-22-55-50. En las redes sociales de Facebook, Olida Silva.

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1: Bonito tema, ¿eh? Muy bonito tema de Sergio Dalma, ¿verdad? Ahora vamos al fondo del baúl, ¿eh? Voy a ir al fondo y voy a buscar, que ya lo tengo aquí, a Rocío Dúrcal, ¿eh? Vamos a escuchar a Rocío Dúrcal con el tema La gata bajo la lluvia. Venga, pues vamos a dedicar con mucho cariño a nuestra amiga Aso de Barbastro, que siempre me dice, venga, para mí y para ti, venga, para ti, Aso, que te lo mereces, ¿eh? Y con esta canción alcanzamos la media horeta de programa a las 11:29 en este momento. Venga, vamos allá.

Bueno, y después de escuchar a la gran Rocío Dúrcal con este tema tan bonito, pues venga, vamos con la otra Rocío, vamos con Rocío Jurado y Como una ola, que se lo dedicamos a Adolfo de Barbastro. Venga, y después cambiamos otra vez, después nos iremos a la pública, cambiamos otra vez un poquito el ritmo. Venga, vamos allá.

0: Bueno, pues son las 11 y 37 minutos de la mañana. Lo que tenemos que hacer es la primera desconexión para la publicidad y volvemos, ya sabéis, Nuplis Plus. ¿A que sí? Seguro que sí. Vamos a...
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1: Bueno, pues ya estamos de vuelta después de unos consejitos publicitarios que vienen siempre muy bien. Que si yo no me canso de repetir que hay que escuchar nuestra publicidad, que así sabremos según qué cosas, dónde, a qué comercio nos tendremos que dirigir, ¿verdad? Venga, ahora vamos aquí con un temita de Melende. Ay, cómo gusta Melende. Lo tengo aquí el tema, no me des la tabarra. Vosotros darme la tabarra todo lo que, queréis, que os voy a permitir que me deis la tabarra, ¿vale? Bueno, pues este tema nos lo había solicitado Raúl Navarro, para dedicárselo a Isa de Viscarrués, que está ahí trabajando mano a mano en estas oficinas. Con su compañera Eugenia, pues venga, Isa, este tema de Melende va para ti, uno de los últimos trabajos de, bueno, este tema está incluido en el último trabajo de Melende, que me parece que salió a luz en marzo, ¿verdad? Si no me equivoco. Pues venga, vamos a escucharlo, no me des la tabarra, vamos allá.

0: temazo, temazo del gran Melende. Bueno, ahora nos vamos a retroceder unos añitos y nos vamos con Revolver y el tema Odio. Este tema va para Antonio de Huesca. Pues venga, Antonio, vamos allá. Precaución, mucha precaución al volante, que yo voy mirando la prensa y a veces veo ahí noticias relacionadas con accidentes de tráfico, tal y tal. Por favor, queridos oyentes, que yo cada día cuento y siempre quiero tener algún oyente de más, quiero sumar oyentes. Venga, pues vamos con Odio. Nosotros no tenemos odio.
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Bueno, qué bonito tema de Revolver, ¿eh? Que yo lo he podido ver en directo ahí en Graus, que dio un súper concierto en la Plaza de Toros. Ay, de Plaza de Toros. Oh, en Graus, no, Plaza de Toros. No, en el campo de fútbol, que estaba yo pensando. En el campo de fútbol, que he estado con Miguel Ángel Sanz. La verdad que le disfrutamos a tope el concierto de Revolver. Bueno, pues ahora vamos a este tema. ¿Hace cuánto tiempo, Dios mío, no ponía yo este tema? Se lo tengo que dedicar a nuestros queridos agricultores, para toda la gente que está trabajando en el campo ahí, bueno, dándolo todo para que luego podamos comer esos productos tan ricos, para los tractoristas, los ganaderos, esos agricultores, y en especial para los de Albero Bajo, esto va para vosotros. Tengo aquí Los Indios Tabajaras. Cuánto tiempo no escuchaba yo esto, pero esto me recuerda a feria. Bueno, pues esta no era la que yo quería. Vaya por Dios.

Bueno, pues esta no era. La voy a buscar. Venga, voy a poner otra, que esta no me acaba de... Además es solamente instrumental. No. Esto no es. Bueno, ahora se me fue. Venga, vamos, ya os pondré algo para nuestros queridos agricultores. Claro que sí. Oye, yo quiero la de los indios Tabajara, que se me fue. ¿Veis? Estos son los fallos del directo, ¿eh? Si fuera un programa grabado, pues este trocito lo recortaríamos y aquí no ha pasado nada. Pero ya sabéis que estamos en pleno y rigurosísimo directo, ¿eh? ¿A que sí? Venga, vamos a ver que me voy aquí a buscar algo. Hombre, me voy a buscar algo de los sisos. Venga, va. Ta, ta, ta, ta. A ver si... Esto está bien, la música que os he puesto para bailar, y no creo que en el campo estéis bailando. Venga, me voy con los chichos. Quiero ser libre. Esto sí, va para nuestros queridos agricultores, en especial para los de Albero Bajo. Vamos allá. Y busco los indios Tabajara. ¿A que sí?

Hola, hola, hola. Uy, ahora se nos ha cortado la canción. No me lo puedo creer. No me lo puedo creer. Ahora no ha sido culpa mía, ¿eh? Aquí el robot dijo que no, ¿eh? Ay, ay, ay, ay, ay, ay, ay, ay, ay, ay. Venga, vamos con los chichos, ¿eh? Venga, robot, no me hagas quedar mal, porque no. Venga, va.

Bueno, pues después de escuchar a los Xisos, mira. Esto era lo que yo quería, pero no es Los Indios Tabajara, es Zapato Veloz y se titula La Tribu Comanche. Era un fallo mío de no encontrar Los Indios Tabajara, que decía yo. Venga, pues esto para toda la gente que está trabajando en la agricultura y ganadería.

Atendí aquí a un amable oyente en el teléfono. Ahora estamos escuchando aquí en África y antes iba yo a hacer un comentario. Espera, voy a parar aquí África y después sigo. Iba a hacer un comentario de todas las ferias y por ahí. Bueno, hace años que no hago el tonto porque a veces, claro, uno tiene que reconocer los años que va cumpliendo, ¿no? Pero recuerdo, además con gracia y con cariño, unas fiestas de Barbastro, Miguel Ángel Sanz y una servidora. Que se nos dio por subir a los cacharros. Bueno, ¿sabéis lo que ha pasado aquí? Yo no sé cómo no me he roto algún hueso. Yo acabé, ¿sabéis? Esa perola redonda que se va con una velocidad y vamos, tremendo, que me caí al fondo la perola. Me he dado 200 vueltas por ahí con los críos. Yo decía al tío que estaba ahí, para, que pararme, que leche. Salí de ahí y creo que todos los huesos machacados. Pero lo de Miguel Ángel Sanz, que se me está escuchando, sabe de qué estoy hablando. Y no lo voy a poder contar porque casi es matriz para adultos, ¿dónde se fue a agarrar Miguel Ángel Sanz para no caerse? Ya se pueden ustedes imaginar. Y yo me caí para el fondo de la perola, vamos, sus críos descojonados, porque claro, yo era la mayorcita ahí de todos. Y digo, Dios mío, se me han roto las costillas o acabado con mi rodilla, que entonces ya me dolía. Y digo, a mí no me verán más aquí. Lo pasamos bien esa feria, pero... yo con algún moratón salí de dentro de esa perola. Pero lo de Miguel Ángel Sanz, algún día que lo conté él, ¿dónde se fue a agarrar en la perola para no caerse? ¿Dónde se agarró? En fin, venga, seguimos con Paquito el Chocolatero, que recuerda las fiestas de los pueblos, que ya están todos los pueblos en fiestas. Este fin de semana en Huesca Capital, ha habido fiestas en el barrio María Auxiliadora. Aquí mi princesa que ha venido, no sé, ya a casa de mañana. Ha llegado a casa, disculpa, genial.

Que me dice Carles Bau que me vaya para las festas de Monzón, que nos subiremos al toro mecánico. No sé yo, ¿eh? No sé yo, bichos con cuernos. Ya me he subido ya, pero... Bueno, al fin y al cabo no es muy peligroso, ¿eh? Tú te caes a las colchonetas y ya está. Es más peligrosa la dichosa perola esa.

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1: Ay, ese Paquito el chocolatero. Bueno, qué lástima que no está nuestra pequeña Lucía, que ya es toda una señorita, la hija de nuestro director José Carlos Prieto, que le encanta King Africa. Alguna vez que ha venido por casa me dice: Olivia, pon música de King Africa, que le gusta la bomba de King Africa. En fin, venga, pues vamos ahora, seguimos de fiesta, ¿eh? Ay, no seguimos de fiesta. Uy, se son ya las 2:04, pero qué rápido se nos está pasando la mañana. Yo que tenía aquí ya preparado mayonesa. Venga, pondremos después de la publicidad, ¿vale? Venga, pues vamos con la desconexión de las 12, son las 2:05, pero volvemos enseguida.
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1: Bueno, pues nosotros aquí continuamos en la sintonía de Hit Radio. Saludamos a nuestros queridos oyentes del 107.1 Hit Radio Huesca, 96.2 El Grado Lugrao, esa zona oriental, y en el 107.2 nuestros amigos de la zona de Benasque. A todos, pues bienvenidos, bien hallados. Yo sé que estáis ahí. Pues venga, como he dicho antes, tenía aquí preparado ya el grupo Chocolate con mayonesa. Venga, vamos todos a batir la mayonesa. Vamos allá.

Bueno, vamos con marcha, ¿verdad? Aquí un poquito de marcha, porque las tristezas no pagan deudas, las tristezas no pagan deudas y hay que animar las mañanitas de hit, ¿verdad? Pues venga, ahora vamos con la pegatina, ¿eh? Mari Carmen, pues venga, Mari Carmen, vamos, vamos, vamos que nos vamos.

0: Bueno, bueno, vaya marcha, vaya marcha. Venga, pondremos un temita más marchoso y después tendremos que repasar un poquito la actualidad, a ver qué está pasando por ahí por el mundo, que no sabemos nada. Aquí de marcha toda la mañana.
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0: Saludos a toda la gente que nos sigue de tantos puntos del país y fuera también de nuestra frontera. ¡Mua! ¡Os quiero!

Bueno, pues seguimos. Ay, mi gente. Ay, mi gente, la noticia que acabo de leer. Esto no puede ser cierto. No puede ser cierto. ¿Tú sabéis lo que acabo de leer? Acabo de leer, chan, cha, cha, cha. Huesca, Huesca, se refiere a Huesca y provincia, claro. Lidera el consumo de porno en España. Y se sitúa entre las provincias más infieles. ¿Pero qué pasa? ¿Que estáis todos corrompidos o qué? ¿Qué está pasando aquí? Esta noticia, no. Quiero decir que esto no es verdad, ¿eh? Un estudio de Visual analiza hábitos sexuales y fantasías de más de 5.400 personas. Hacer un trío es la más repetida entre las personas encuestadas. O sea, no voy a seguir leyendo y voy a pensar, no, esto no es verdad. Venga, vamos con Chayanne y ese torero, para esos toreros y toreras. Oye, decirme que no, que no somos los más corrompidos de España, que no, que eso no es verdad, que no, que se lo han inventado.

Bueno, pues no lo sé. Igual es mejor ser un poco corrompido sexualmente que llevarse de las arcas lo que no es nuestro. Como algunos políticos, no todos, claro. No sé, tendríamos que pensar y hacer aquí un debate sobre esos temas.

Bueno, si queréis opinar, podéis llamar, ¿eh? 974-22-5550. El WhatsApp, tenemos el que menos sabéis del número. 622-659-730.

Bueno, pues hay que ser torero. Bueno, ahora me voy a poner seria, veo por aquí una noticia. Arranca una huelga indefinida del sector de la limpieza en Zaragoza. 10.000 trabajadores reclaman una renovación del convenio que incluya una revisión salarial ajustada del IPC. Bueno, pues más de lo mismo, ¿eh? Hay que trabajar. El país se levanta trabajando, pero claro, hay que valorar el trabajo y la subida tiene que ser adecuada al IPC, ¿eh? Porque ya veis, el precio de los combustibles. Yo ayer fui a repostar y ya ha vuelto a subir la gasolina. Bueno, la cesta de compra, ni os digo, los alquileres, todo. O sea que, por favor, hay que subir los salarios a los trabajadores y además a los que menos cobran, que son, pues ya sabéis, los de más abajo: limpieza, limpiadoras, trabajadores de residencias, pues varios sectores que están muy, muy afectados, con el tema salarial. O sea que a ver si esto pega un cambio. Yo quiero confiar que va a cambiar, no lo sé. Venga, vamos con otro temita que lo tenía aquí ya preparado, que se lo vamos a dedicar a Gema y a toda la gente del Hospital San Jorge de Huesca, que están ahí dándolo todo. También hay que apoyar a nuestros médicos. También he leído yo por aquí un médico, ahora no recuerdo exactamente, un médico rural, ¿vale?, del ámbito rural, que tiene dos consultas en dos pueblos, en Aragón, dos pueblos distintos. Entre todo, y luego, claro, las guardias que tiene dice que tenía 1.400 pacientes para él, pero ustedes se creen que esto es posible. Es que esto no es posible. Vamos. Yo la otra noche que he tenido ya guardia en el sitio que ustedes saben, ya para estrenarme esa noche ya he tenido que llamar a urgencias. Y han venido, estaban.

de auxiliares, de limpiadoras, bueno, todo, celadores, todo, todo, todo del Hospital San Jorge de Huesca. Y algún otro centro hospitalario que nos estén sintonizando, pues exactamente lo mismo. Vamos allá.

Bonito tema de Alaska y Dinarama. Ahora os quería comentar aquí una noticia que muchos de vosotros, que pues eso, que estáis viendo noticias y sobre todo en las redes sociales la habéis leído, pero también sé que habrá gente que a lo mejor no, que a mí me ha impactado esa noticia, salió ya esta semana pasada, fue detenido una pareja de nacionalidad francesa, fueron detenidos en el sur de Portugal, además muy cerquita de donde es mi familia. Por dejar dos niños de 3 y 5 años abandonados en el monte. Le taparon los ojos a los niños y engañándoles que iban a jugar pues como a la cabra ciega buscando un juguete, pues los niños con los ojitos tapados buscando el juguete, y su madre y la pareja de la madre se largaron, se fueron, gracias a Dios, porque muy cerca pasaba un canal, todo un matorral tremendo. Gracias a Dios que pasó un señor, un panadero, que además padre de 10 hijos, y vio las criaturas ahí perdidas, se las recorrió para su casa y avisó a las autoridades. Claro, han podido detener a la pareja en el norte de Portugal. Y luego a mí me llamó la atención, digo, Dios mío, cómo están las cabezas de la gente, aparte de estar en mal, la maldad y la, o sea, la gente está loca, que hablando malamente y hablando en plata. Cuando he visto un vídeo que lo publicó las fuerzas de seguridad, la INE.

En este caso aquí tenemos la Guardia Civil, pues allí la Guardia Republicana, donde los llevaban detenidos cuando entraban por el cuartel. La madre cantando ópera, señores. La tía iba cantando ópera como si fuera una fiesta. O sea, horrible. Menos mal que esos niños pues ya están a salvo. Los otros están detenidos. Espero que no tendrían que volver a ver la luz del sol, pero sí que saldrán y no tardará mucho estar afuera. Y esos niños, de verdad, que han tenido una suerte, que los haya encontrado esa persona de bien. Pues esa fue una de las noticias últimas de estos días que a mí, de verdad, que me ha impactado un montón. Bueno, las 2:32 de la mañana, venga, nos da tiempo a poner un temita más y después ya haremos la desconexión, luego tendremos también los signos del horóscopo, ¿verdad? Venga, tengo aquí ya preparado un tema de David Bisbal, un tema así marchoso, bolería, que se lo vamos a dedicar con mucho, mucho cariño a Amelia de Huesca, Amelia y Gara, de parte de Antonio Porroy. Bueno, pues yo los saludo a todos, os deseo un feliz día y venga a bailar un poquito, a mover el esqueleto, con David Bisbal y bolería. Vamos allá.

0: El gran David Bisbal, que ha triunfado y sigue triunfando como la espuma, ya sé, como esa bebida tan famosa, ¿verdad? Las 12:37 minutos, Dios mío, del amor hermoso. Luego me pilla el toro, la vaca y el rebaño entero. Venga, nos vamos con la desconexión de las 12:30, volvemos enseguida, algún temita más, después los signos del horóscopo.
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1: Bueno, pues ya en los últimos minutitos del programa de hoy, martes 26 de mayo de 2026, ya tenemos mes de mayo pasado, ¿eh? El mes de las flores, de las bodas, de las comuniones. Qué bonito es el mes de mayo, ¿verdad? ¿A que sí? Venga, pues vamos a escuchar un temita del recuerdo que creo que os va a gustar. ¿Cómo se nota hoy que tengo el otro WhatsApp desactivado? Claro, no me llegan los mensajitos. Venga, vamos con Asha Pop y esa chica de ayer. Vamos allá.

Bueno, pues acabamos de escuchar este temita de Nasha Pop. Atendemos una llamada de teléfono. Tenemos que ir con los signos del horóscopo. No los hemos preparado. Estas son las cosas del directo. Pero vamos rápidamente, porque si no, luego ya sabéis lo que pasa. Que el tiempo, pues nos apremia. Venga, sintonía de horóscopo. Vamos allá.

Bueno, a ver qué nos depara la suerte en este día 26 de mayo. Venga, vamos con Aries, que la salud, querido Aries, solamente la tienes pasable. Hay que cuidarse un poco más. En el trabajo no actúe de forma atropellada. Y en el amor, compenetración total con el ser amado. Vale, esto era para Aries. Tauro, a ver, Tauro, ¿qué te pasa? La salud, tienes que tener mucho cuidado con las alergias, ¿eh? Que estos días ya sabes que están a la orden del día las alergias, pues por el polen de los árboles, bueno, unas cuantas cosas. Luego en el trabajo, posibilidad de ganar bastante dinerito, ¿eh? O sea que va la cosa bien económicamente. Y en el amor, evite las discusiones con la pareja, querido Tauro. Géminis, cuídese en los desplazamientos. Luego en el trabajo puede que se produzcan aplazamientos o confusiones. Y en el amor, los enfrentamientos con su pareja serán frecuentes en esta jornada de hoy. Vaya por Dios. Cáncer, tiene que vigilar mucho su alimentación. Los alimentos grasos no le van bien, querido Cáncer. Luego en el trabajo, imprevisto al que tendrá que hacer frente. Y en el amor, hombre, qué manía de llamarme la gente a estas horas, de verdad. Perdón, ¿eh? Las dependencias emocionales, en el amor, las dependencias emocionales del pasado actuarán como una losa pesada en su vida. Leo, la salud muy buena. En el trabajo, cuide sus gastos, ¿eh? Hay que hacer cuentas. Y en el amor, muéstrese precavido en sus relaciones de pareja. Venga, vamos ahora con Virgo, que las tiene una salud buena. Luego en el trabajo, jornada favorable para las inversiones y negocios en general. Y en el amor, estará muy inspirado en sus relaciones. ¿Vale? Venga, pondremos un temita musical. Después llega Libra, Escorpio, Sagitario, Capricornio, Acuario y Piscis. Venga, vamos con Maná, con el tema Se me olvidó otra vez. Venga, vamos allá.

Venga, pues vamos con la segunda tanda de los signos del horóscopo para hoy. Nos toca ahora Libra, ¿verdad? Vamos a ver, querida Libra. Libra, aquí la tengo. Que en la salud, Libra, bajón de energía, ¿eh? Te veo muy bajita. Luego en el trabajo, sus dotes de mando le permitirá alcanzar pues el éxito asegurado. Y en el amor, decepción en el terreno amoroso. Escorpio, que tienes una salud excelente, no te tienes que preocupar. Luego en el trabajo, para hacer realidad sus ilusiones, tendrá que hacer pues pequeños desplazamientos. Y en el amor, pues mira, el éxito está asegurado. Sagitario, tiene que vigilar su tensión arterial, que la lleva un poquito descontrolada, ¿vale? Luego en el trabajo, ganancias inesperadas que le van a llenar pues de alegría, hombre, claro. Y en el amor, no sea tan pasivo, muéstrese un poquito más afectuoso con la pareja, ¿vale? Capricornio, la salud la tiene igual que días pasados, de más ni menos, todo sigue igual. En el trabajo, abandone su pereza para los trabajos domésticos, que hay que hacerlo, sí, o contratar una empleada doméstica. Y en el amor, pues mira, podría surgir un encuentro muy romántico. Bueno, Acuario, que en la salud tome infusiones, se necesita usted relajarse. Luego en el trabajo, no subdite su éxito al de las personas que por las que está dispuesto pues a darlo todo. Y en el amor es un buen día para sorprender gratamente a su pareja. Vamos ahora con Piscis, que en la salud haga usted más ejercicios al aire libre. Luego en el trabajo aproveche la jornada para ponerse al día. Y en el amor, dificultad en el terreno amoroso que logrará superar pues gracias a su benevolencia. Bueno, pues estos han sido los signos del horóscopo para hoy. Las 12:53 minutos de la mañana. Venga, aún nos da tiempo a escuchar un temita, un temita antes de decir adiós, ¿vale? A ver qué tengo yo por aquí, porque música tengo mucha, pero mucha. Pues mira, vamos a escuchar al canto del loco con Vivir así es morir de amor, que no conoce este tema, ¿verdad? Esta versión de la canción de Camilo VI.

Bueno, amigos, yo ya me despido. Ha sido un placer estar aquí con ustedes. Mañana, si Dios quiere, volveremos a la hora de siempre, sobre las 11:05. Hasta entonces, sean felices. Sigan en nuestra compañía porque llega Alejandro Ballesteros, cargadito de información. Besazo de Olivia da Silva. Hasta mañana. Chao, chao. Venga.

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Hola, hola, buenos días, bienvenidos. Aquí continuamos en la sintonía de Hit Radio. Hoy es martes 26 de mayo. Ya recta final de este mes de mayo, de este mes primaveral. Que parece que es más similar al mes de julio que al mes de mayo, pero ¿qué le vamos a hacer? El tiempo es para todos. Venga, vamos a comenzar, vamos a coger el primer vuelo de esta mañana de hoy. A ver si tenemos ya por aquí preparado nuestro viejo, viejísimo avioncito, pero que nos lleva rápidamente de un sitio a otro. Más ya no le podemos pedir, pero es que su trabajo lo hace y lo hace muy bien. Vea, pues vamos a comenzar y nuestro viaje pasa hoy, por ejemplo, por felicitar a los que os llaméis Felipe, porque hoy celebramos el día de San Felipe Neri, Eleuterio, Berengario, Simetrio y Felicísima.

0: Tenemos por aquí también más detalles. Luego conoceremos la previsión meteorológica. Vamos a felicitar a los que hoy cumplen años. El director de cine Fernando León cumple años. Si tú cumples años hoy, 26 de mayo, felicidades.
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0: Te cuento más cositas. Por ejemplo, que un día como el de hoy, de 1831, Mariana Pineda, de 25 años, fue ejecutada en Granada por no querer delatar a sus compañeros liberales que luchaban contra el gobierno absolutista de Fernando VII. En 1896 nace el índice Dow Jones, el más tradicional de Wall Street y referencia del resto de bolsas mundiales. En 1952 el canciller Konrad Adenauer integra la República Federal de Alemania en la Comunidad Europea de Defensa. En 1979, un 26 de mayo, murieron 9 personas y otras 61 resultaron heridas al estallar una bomba del grapo en la cafetería California de Madrid. También un día como el de hoy, 2003, accidente de un Jack 42, fallecieron 62 militares españoles al estallarse en Turquía el avión Yakovlev 42. Y acabamos en el año 2018. El 66% de los irlandeses vota a favor de reformar la Constitución para permitir el aborto. En el diario del Alto Aragón, hace 25 años, se hablaba de que el gobierno no se pronuncia sobre la autovía. Dice el consejero de Obras Públicas, Javier Velasco, no se quiso pronunciar sobre el trazado que el gobierno de Aragón apoya para la autovía entre Pamplona y Huesca.
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0: Y también se hablaba del presupuesto para la Feria de Teatro de Huesca. Además, hace 50 años, Nueva España hablaba de Karpov, el jugador de ajedrez, en su portada, y hablaba también de las truchas que se dieron bien en el río Aragón-Subordán. Dice, escasas noticias se tienen en cuanto a que se hayan realizado buenas pescatas en lo que se refiere a truchas. Donde mejor se dio el pasado fin de semana fue en el río Aragón-Subordán, y un tanto por ciento muy elevado de las capturas conseguidas se realizaron en la modalidad de cucharilla. Bueno, pues ya hemos repasado parte de nuestra agenda. Vamos a conocer ahora la previsión meteorológica para esta jornada de hoy, que la hacemos, como siempre, con el buen consejo de Acristalamientos Criselar.
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0: Venga, pues vamos a conocer esos datos del tiempo. Hoy vuelve a estar con nosotros Isabel, o sea que vamos a saludar a Isabel Escribano y que nos ponga al día de la previsión meteorológica para esta jornada. Hola Isabel, bienvenida, buenas tardes.
3: Hola, Buenas tardes. Esta tarde en Huesca tendremos cielos poco nubosos o despejados con nubes de evolución diurna en Pirineos y con baja probabilidad de chubascos dispersos en zonas altas. El viento soplará flojo de dirección variable a últimas horas, tendiendo a sureste durante las horas centrales, ocasionalmente moderado en el tercio sur, salvo en Pirineos, donde será flojo de sur. En cuanto a las temperaturas máximas, no registrarán cambios, seguirán siendo significativamente altas para la época del año en el tercio sur, hoy con valores previstos de 29 grados en Benasque, 32 en Huesca, 33 en Monzón y 34 grados en Fraga. Mañana subirán más. Las nocturnas irán de los 13 grados de Benasque a los 19 de Huesca y las diurnas alcanzarán 29 grados en Benasque, 35 en Huesca y Monzón y 37 en Fraga. Con cielos que estarán poco nubosos o despejados, con nubes de evolución diurna en Pirineos a partir del mediodía, sin descartar chubascos locales en zonas altas por la tarde, y vientos que soplarán flojos variables. Es una información de AEMET.
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0: Y ahora vamos también a contar cosas interesantes de esta jornada de hoy, que viene, madre mía, como viene, viene revuelta, entre otros temas, el caso de el expresidente Zapatero. Veamos a conocer algunas de esas noticias que repasamos aquí en la sintonía de Hit Radio, y lo hacemos con nuestra sintonía habitual de todo este entramado de cosas

En tribunales, Zapatero pide un aplazamiento de su comparecencia judicial por la extensión de la causa. Mientras, el gobierno se refugia en la agenda internacional del presidente para trasladar normalidad en plena tormenta por los casos de Zapatero y su mujer.

Y en cuanto a la guerra en Ucrania, los drones ucranianos profanaron el santuario defensivo de Moscú. Kiev ha encontrado la forma de devolver el golpe a los ataques rusos contra su capital y llevar la guerra hasta el corazón del régimen de Putin. Los vecinos de la ciudad se enfrentan a los bombardeos sin que el gobierno quiera activar las sirenas. Y en cuanto al deporte, Florentino Riquelme, el debate imposible en el Real Madrid. Y Luis de la Fuente, implacable el seleccionador, detrás de la educación y el gesto amable, volvió a tomar caminos incómodos en la lista para el Mundial. Vea, y acabamos con nuestra frase o cita célebre. La dijo el poeta y periodista nicaragüense Rubén Darío: juventud, dinero, divino tesoro, ya te vas para no volver. Cuando quiero llorar, no lloro, y a veces lloro sin querer.

La 1:29. Venga, vamos a continuar aquí de la mejor manera posible. Vamos a escuchar ahora música aragonesa, porque esta es la polca de Buen Dios que interpreta el grupo zaragozano Isorray.

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6: Bueno, pues seguimos disfrutando de este martes 26 de mayo con elevadísimas temperaturas. Ya lo hemos escuchado, que podrían llegar en la zona sur, en la zona de Fraga, los 37 grados. ¡Qué barbaridad! ¡Qué calor para estos últimos días del mes de mayo! Pero ante el calor hay cosas, hay cosas, como por ejemplo escuchar una buena canción. Pues luego te cuento más cosas, ¿vale? Que esta mañana han presentado el MOBA. Esta mañana también han puesto la primera piedra que va a unir la Ribagorza con el Sobrarbe a través de Chía.
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6: pasamos? Bueno, luego os cuento, ¿vale? Y también se ha presentado el Festival de las Artes de Calle. El

0: Ahí teníamos al Arrebato con una de esas canciones que llegaron para quedarse, esa noche con arte. Alguno nos pedía también alguna otra canción del Arrebato. De momento y nos quedamos con esta. Otro día pondremos alguna canción más, que ya sé que os gusta mucho la música de este cantante, de El Arrebato, de Francisco Javier Labandón. Vamos a continuar porque antes os hablaba de MOBA, el Festival de las Artes Escénicas, que se acaba de presentar esta misma mañana en Monzón. Ha sido la concejal de Cultura, Marta Montaner, quien presentaba en el Salón Azul del Ayuntamiento este festival, uno de los festivales de arte de calle más importantes de Aragón, que se va a celebrar del 12 al 14 de junio. Esto es lo que explicaba Marta en el inicio de esa rueda de prensa.
1: Y no sé si habéis visto el cartel, es de los diseñadores de Huesca Fratelli. Otra vez darles las gracias, porque la verdad que el cartel del MOBA es que merece un reconocimiento especial, porque son diferentes, transmiten mucho, hace un guiño siempre a de lo que va y a lo aragonés. Así que nada, muchas gracias a ellos también.
0: Las palabras de Marta Montaner aludiendo al cartel de este festival MOBA. Vamos a escuchar también a Elena Franco, la técnico de cultura, que daba unas pinceladas del festival que se viene celebrando ininterrumpidamente desde 2009, con el parón, evidentemente, del año 2020. Vamos a escuchar a Elena Franco.
2: Es la gran cita en Monzón para cerrar la programación de primavera, después del homenaje templario, con esta cita. Como digo, todos los años cerramos la primavera y empezamos el verano, 12, 13 y 14 de junio. Todos los espectáculos, excepto el del viernes en el Parque de la Azucarera, el del viernes siempre lo hacemos itinerante, el primer espectáculo del viernes, que es de teatro de calle, lo hacemos itinerante desde la Plaza Mayor hasta el Parque de la Azucarera y ya arrastramos ahí el público. El parque, la verdad que siempre lo digo también, es un espacio que nos gusta, es que es ideal para este festival, porque nos permite hacer varios montajes a la vez. Tenemos el espacio del anfiteatro. Dentro del espacio del anfiteatro se pueden hacer tres montajes de espectáculos, que es al lado de la Avenida Fonce, en la Escuela de Idiomas y en la primera plancha del anfiteatro. Tenemos la chimenea y también tenemos el exterior del espacio joven. Además, es un espacio así con verde y como que en las noches de verano pues se acerca ya a mucha gente. Gente que habitualmente pasa por el parque pues tiene un aliciente para ir. Es un evento especial porque acercamos, sobre todo, la mayoría de los espectáculos son de la disciplina del circo, que no programamos el resto del año. Viene público de todas las edades, de otras localidades y también de diferentes origen social, que eso es algo que a mí también me gusta mucho. Hay compañías de diferentes comunidades autónomas: Aragón, Murcia, País Vasco, Madrid, Cataluña. También hay una compañía que viene de Francia. Tenemos el apoyo del Ministerio de Cultura, con el apoyo que hacen los festivales de teatro y de circo. Empezamos con una subvención de 6.000 euros hace unos años y ya contamos con una subvención de 14.000 euros. Todos los años nos van aumentando, a lo mejor este año queda un poquito más, y eso significa pues que cada vez es más reconocido el festival.
0: También... Bueno, por 12 espectáculos en los que se incluyen tres que el año pasado se tuvieron que suspender por la lluvia. Bueno, pues esta mañana se ha presentado MOBA. Las fechas, que no las he dicho, 12, 13 y 14 de junio en el Parque de la Azucarera de Monzón.
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0: Veamos a escuchar también más canciones que nos pedís aquí a través de nuestros teléfonos, los de la radio, los que tenemos ya desde hace, qué barbaridad, 34 años, camino de 35. Vamos a escuchar esta canción que siempre ha formado parte de nuestra discoteca favorita y hacía días que no escuchábamos el Cuéntame.
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Ahí estaba Fórmula Quinta con el Cuéntame, una banda sonora que, bueno, se ha colado, creo yo, en todas las familias de este país. Vamos a continuar porque también otro de los temas emblemáticos de La Oreja de Van Gogh es el que ahora mismo vamos a escuchar.

0: Ahí estaba el tema Rosas de La Oreja de Van Gogh.
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0: Y ahora llega el momento de escuchar a Nayara. El pasado viernes conocimos el disco completo. Presentaba la zaragozana La Española. El adelanto de ese disco fue este tema, que se llama Celos.

hace ya 2 años que ganó Operación Triunfo, que no había publicado nada. Ya tenemos hasta nuestras preocupaciones, pero sabíamos que no, que estaba esperando su momento. Ha dicho que ha descartado incluso algún disco en este periodo. Lo cierto es que llega La Española, ha llegado al público 2 años después de su salida, pero como defiende Nayara, ha sido un tiempo necesario para desarrollarse como artista.

0: Desde la introducción de Celos, que ahora estás escuchando, hasta su versión del grandioso tema Como yo te amo de Rocío Jurado, Nayara combina folclore, dejer flamencos con bases de reggaetón y otros estilos urbanos mezclados en esta La Española. O sea que aquí tenemos a Nayara ya con su disco bajo el brazo. Anda que no está contenta Nayara, y esta canción de Celos que abre su disco La Española.
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0: Que no puede ser, que ahora tenemos que poner música para toda la familia, si no lo que ocurre es que no. Mira, pues venga, vamos a escucharla. Esta es la versión que hace Nayara del temazo de Rocío Jurado. Es otra de las canciones que podemos escuchar en La Española.

la versión que escuchamos por primera vez el viernes, publicó la española Nayara, la zaragozana que ganó hace 2 años Operación Triunfo, que no sabíamos nada de ella. Pues ya está, ya tenemos aquí lo nuevo de Nayara.

0: Bueno, no veas cómo va a sonar esta canción, ya lo veo yo, en las discomóviles este verano. Para cerrar sesiones, Nayara.
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0: Bueno, no ha podido estar Mikel Pando, o sea que disculpamos a Mikel, que tenía cosas que hacer en Bilbao, nos ha escrito. Y nosotros continuamos. Hemos hablado de MOBA, luego vamos a hablar de la carretera, que esta mañana se ha puesto la primera piedra. Estamos muy atentos a todo lo que son las comunicaciones, ¿no? Que es una batalla que hay que librar. Pues bien, esta mañana se ha puesto la primera piedra de esa carretera que une la Ribagorza con el Sobrarbe. Una ambiciosa obra que supone una inversión de más de 7 millones de euros, cofinanciados por el Gobierno de Aragón, que aporta 4,2 millones de euros, y la DPH, que asume los 3,3 restantes. Los presidentes de Aragón, Jorge Azcón, y de la DPH, Isaac Claver, daban el pistoletazo de salida a las obras de acondicionamiento y asfaltado de esta pista de 25 kilómetros que une las localidades de Plan y Chía, conectados de forma directa con esta carretera. Ojalá que dentro de poco sea una realidad para poder unir esta tierra muy próxima, pero separada por montañas, y que hacía realmente complicado. Un proyecto que contempla una modernización integral de la estructura, habrá nuevo firme, trazado y drenaje, seguridad vial, etcétera, etcétera. Se va a construir en 3 años, ¿vale? O sea que dentro de un año y medio, 2 años, yo creo que será realidad esta pista planchía para reducir en 45 minutos el recorrido y garantizar, eso sí, la seguridad vial. Luego ampliamos información en nuestra cita informativa.
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0: Pues un éxito por aquí, otro éxito por allá. Nos pedís más canciones de Nayara, la escucharemos a la aragonesa. Mañana volvemos a poner otra canción, va, poco a poco iremos descubriendo todas las canciones de Nayara. Pero ahora lo que vamos a hacer es escuchar esta canción, que va a ser muy familiar a partir de ahora, ya que queda cada vez menos, para que arranque el Mundial de Fútbol.

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1: Oye, pues muy bien, ¿eh? Tiene buena pinta Shakira y Burna Boy con ese Dai Dai, cada vez más cerca de que comience ese campeonato del mundo. Seguiremos hablando, ¿eh?, de fútbol, pero eso será a partir de las 3:30. Por cierto, que ya hay horario para el partido de la final aragonesa del playoff. Finalmente, el Atlético de Monzón jugará el sábado a las 8:30. Ya sabes que las altas temperaturas han ido retrasando el horario del partido, pero además el sábado hay final de la Champions y por lo tanto 8:30 de la tarde el Monzón, que se medirá al Cuarte en esa final aragonesa por el ascenso a la segunda red. Vamos a ver qué nos canta Lala Love You. Esto se titula Alguien ha boicoteado el ponche.

Bueno, pues otra de esas canciones muy bailongas, sobre todo para este verano. Alguien ha boicoteado el Ponches. Lo nuevo es la nueva propuesta de La La Love You.

0: Vamos a hacer una pequeña pausa y enseguida volvemos y luego nuestra cita informativa, ¿vale? O sea que pausa ahora que entramos en tiempo para la publi y volvemos enseguida aquí a la sintonía de Hit Radio.
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0: 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Bueno, pues aquí estamos a puntito ya de repasar informativamente todo lo que ha dado de sí esta jornada en la provincia de Huesca, pero antes de llegar a ese momento, pues vamos a proponer dos cositas así muy rápidas. Una ya te la presentamos hace unos días, que era la vuelta de un pingüino en mi ascensor. Volvían con esta piña colada, pero el sonido es que es clavado, clavado al de hace 40 años.

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2: Buenas tardes, tiempo de información en la sintonía de Hit Radio. Vamos a repasar en titulares algunos de los asuntos más destacados de este martes 26 de mayo. Renfe impulsa la conexión entre cultura y territorio y se suma de nuevo al Festival Internacional de Cine de Huesca.

0: Comienza el asfaltado de la pista Plan Chía para reducir en 45 minutos el recorrido y garantizar la seguridad vial. La obra supone una inversión de 7 millones y medio que va a ser compartida entre el Gobierno de Aragón, que aportará 4,2 millones de euros, y la DPH, que asume los 3,3 millones restantes. Además, también vamos a comentar en otro orden de cosas que Huesca cubre todas las plazas de médico especialista y médico de familia que ofertaba para los MIR, y que también vamos a comentar que en cuanto a la provincia de Huesca, el Congreso debate hoy el impulso a las alfombras del Corpus Christi. El Partido Popular busca su declaración como patrimonio cultural inmaterial de España, y también hablaremos en este caso de un tema que ya lo adelantamos ayer. El Ayuntamiento de Monzón y los empresarios impulsan el polígono de La Armentera. El encuentro permitió conocer la estrategia de Intermodal y se presentó el puerto de Tarragona. Además, alertan de altas temperaturas. Siguen subiendo las temperaturas y estas podrían alcanzar los 37 grados en algunos puntos de la zona sur de la provincia.
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0: Bien, pues vamos a comenzar tal y como comentamos en titulares. Han tardado 22 días desde que el pasado 4 de mayo comenzara el plazo de elección de las plazas MIR por parte de los médicos graduados en toda España, pero ya se puede decir que la capital orcense ha cubierto toda la oferta para residentes que había presentado, tanto las 12 plazas del Hospital Universitario San Jorge como las 8 de la Unidad Docente de Atención Familiar y Comunitaria del sector Huesca 1. La última adjudicación de la última plaza de Medicina Familiar y Comunitaria se producía en la mañana de hoy, martes. Hasta llegar aquí, con cuentagotas, se han ido cubriendo desde el pasado 8 de mayo las plazas de cirugía, ortopédica y traumatología, urología, anestesiología, aparato digestivo, cirugía general y del aparato digestivo, medicina intensiva, psiquiatría, medicina interna y medicina de urgencias, y 12 de geriatría. Además, en la unidad docente de atención familiar y comunitaria del sector Huesca 1 se han elegido las 8 plazas que se ofrecían de medicina familiar y comunitaria. Una vez que finalice el plazo de elección para toda España, que será este próximo jueves 28 de mayo, si el reconocimiento médico es favorable, la siguiente cita en el calendario serán los días 4 y 5 de junio. Problemas, en este caso, para el hospital de Barbastro, que no ha sido capaz de formalizar las plazas que tenía asignadas.
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0: Continuamos también con más noticias, en este caso, como ya comentamos en titulares, esta la jornada de ayer supuso que hubiera una reunión entre empresarios, ayuntamiento y también la plataforma logística de Aragón y el Parque Tecnológico del Reciclado, ambos en Zaragoza. Y es que el Ayuntamiento de Monzón ha dado un nuevo impulso al desarrollo del polígono industrial La Armentera, considerado el mayor espacio industrial de la provincia de Huesca. Ayer fue presentado el puerto de Tarragona. El puerto de Tarragona, la autoridad portuaria de Tarragona, estuvo representada por Santiago Castilla, que hablaba de esas oportunidades que se le brindan ahora a los empresarios a través del puerto de Tarragona.
1: Contentos de estar aquí, gracias a la Asociación de Empresarios, al Ayuntamiento y al alcalde de Monzón y al grupo Sanca, a la gente de la Intermodal de Monzón, porque el puerto de Tarragona está viviendo un momento excepcional. La entrada en funcionamiento del corredor del Mediterráneo hace que el único puerto que podía sacar productos hacia Europa era el puerto de Barcelona. A partir de ahora, de hecho, ya tenemos dos trenes diarios Tarragona-Amberes sacando productos de la química, pero esto supone también la potenciación del puerto, la llegada de container, la llegada de nuevas oportunidades, de grupos industriales, que la alianza de Tarragona-Lérida con Aragón es especialmente estratégica, y tenemos que construir una voz conjunta, colaboradora, para que esta actividad logística genere más y mejor riqueza en el territorio.
0: El director de logística del grupo Sanca, Daniel Larriba, recordó que se suma a la iniciativa promovida por la Asociación de Empresarios del Cincamedio para el impulso del polígono industrial de La Armentera, aportando por sí mismo cerca de 1 millón de metros cuadrados de suelo propio para la implantación de nuevas iniciativas industriales y logísticas.
2: Buenos días, un placer en este caso como Grupo Sanca, en coordinación con la Asociación de Empresarios, el haber podido conseguir este encuentro entre un puerto muy importante dentro del sector agroalimentario, como es el puerto de Tarragona, y una zona que es el epicentro del sector agroalimentario de Aragón, como es Monzón. Aragón ya sabemos que es agroalimentario y logística. En este caso conseguimos un encuentro donde se unen estas dos actividades que tan importantes son, con la máxima representación del presidente del puerto y con la alcaldía y asociación de empresarios. Es un honor haber podido intervenir o haber podido aportar en este encuentro, que creo que va a ser una reunión y un desayuno empresarial muy creativo para todos los empresarios de la zona.
0: Para el alcalde de Monzón, Isaac Claver, la capital mediocinqueña es el epicentro de la zona oriental de la provincia de Huesca y uno de los territorios más productivos de toda la comunidad autónoma.
3: Muy bien, desde el Ayuntamiento queremos dar las gracias porque la jornada de hoy no es una jornada cualquiera, creemos que es una jornada empresarial muy interesante, y queremos dar las gracias al Grupo Samca, que ha hecho de mediador y de nexo en común junto con empresarios para que Puerto de Tarragona hoy esté aquí. Y es que esté en Monzón no es casualidad. Monzón es el epicentro de la zona oriental de la provincia de Huesca, uno de los territorios más productivos y más importantes de toda la comunidad autónoma, y por eso, en un mundo cada vez más globalizado, no solo podemos pensar en lo local, sino que tenemos que buscar vías de colaboración, alianzas estratégicas que nos permitan ser más competitivos. Monzón es una ciudad eminentemente empresarial, con una clara vocación industrial, y el sector agroalimentario y logístico constituye también uno de los motores, industrialmente hablando, económicamente hablando, de nuestra zona. Por eso, que esté el puerto de Tarragona aquí, le quiero agradecer a su presidente especialmente su interés mostrado para acompañarnos en la jornada de hoy, que podamos estrechar lazos y que podamos, a través de TIM, el puerto seco que tenemos en La Armentera, tener una vía natural de exportación hacia el Mediterráneo y hacia el mundo entero. Yo creo que es un factor y un elemento, un valor añadido que muy pocos territorios tienen y que nuestras empresas conocen y que vamos a seguir potenciando. Así que
0: Eran las palabras de Isaac Claver. Vamos a cambiar de asunto, no nos movemos de la zona oriental.
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0: Porque en este caso, el plan de vivienda de la Diputación Provincial de Huesca impulsa 47 nuevos hogares en el medio rural Alto Aragonés. Es el caso, por ejemplo, de Vinacé Valcarca, una de las 25 localidades que ampliarán su oferta residencial gracias al plan de vivienda de la institución provincial, dotado por tercer año consecutivo con 2 millones de euros para asentar población y atraer nuevos vecinos al medio rural. El Ayuntamiento de Vinacé Valcarca trabaja en la construcción de dos unifamiliares adosadas con garaje en la calle La Fuente de Valcarca. El proyecto comenzó el año pasado cuando el ayuntamiento adquiría un edificio ruinoso para después, en diciembre de ese mismo año, gracias a la inversión de 20.000 euros del plan Impulso la DPH, se demolió y se retiraron los escombros del inmueble. Vamos a escuchar al alcalde de Vinacé Valcarca, Javier Sorinas.
5: Bueno, pues esta obra comienza en a finales del 24, cuando hay una queja de los vecinos, que está la casa en peligro de derrumbe. El ayuntamiento se pone manos a la obra y compramos la casa. Y con el plan Impulso del 25, la derribamos. Y bueno, este año nos hemos presentado al plan de vivienda de Diputación y se

a la cultura en Aragón con su colaboración en el Festival Internacional de Cine de Huesca, una cita de referencia internacional que califica para los premios Oscar de Hollywood y que en su 54 edición reunirá a figuras destacadas como Laia Costa o Eduard Fernández. La compañía consolida así su implicación con uno de los principales eventos culturales del territorio, reforzando su papel como motor de conexión, desarrollo y proyección. La operadora participa un año más en esta cita que celebrará su 54 edición del 5 al 13 de junio y que situará a la capital aragonesa en el mapa internacional del cortometraje con 77 obras a concurso procedentes de todo el mundo. Y los presidentes de Aragón, Jorge Azcón, y de la DPH, Isaac Claver, han dado hoy martes el pistoletazo de salida a las obras de acondicionamiento y asfaltado de la pista de 25 kilómetros que une las localidades de Plan y Chía, conectando de forma directa con la carretera HUV 6412. El acto de colocación de la primera piedra se ha celebrado en Chía y marca el arranque de un proyecto que atiende a una reivindicación histórica de los vecinos y que pone fin a 50 años de inacción política en la zona respecto a la mejora de las comunicaciones entre ambos valles. El presidente Azcón destacaba que este asfaltado, que ensanchará la pista hasta los 5 metros útiles, se traducirá en un ahorro de más de 3 cuartos de hora para cruzar del Valle de Chistau al Valle de Benasque y viceversa. Los trabajos enmarcados en el Plan Pirineo son fruto de un convenio de colaboración entre el Gobierno de Aragón, la DPH y los ayuntamientos de Plan, San Juan de Plan, Sahún y Chía, que recibió la autorización del Consejo de Gobierno el pasado 23 de julio de 2025. Esta actuación representa un ejemplo de colaboración institucional. El presidente del Gobierno de Aragón ha subrayado que unas buenas conexiones son clave para que la gente pueda seguir viviendo en nuestros pueblos, para desestacionalizar el turismo y, en definitiva, para mejorar el día a día de los vecinos de la zona. El proyecto contempla una modernización integral de la infraestructura actual, con nuevo firme, se dotará la pista de una capa de zahorra artificial y otra de aglomerado, se actuará sobre el drenaje superficial y se suavizarán algunas de las curvas del trazado actual y se mejorará sustancialmente la señalización, el balizamiento y los elementos de contención. El impacto directo en el día a día de los habitantes de la zona será inmediato, pues gracias a este asfaltado, el tiempo de desplazamiento entre Chía y Plan se reducirá drásticamente a la mitad, logrando un ahorro de 45 minutos por trayecto. Este logro supondrá un avance sin precedentes en la cohesión territorial y en la conectividad diaria entre ambos valles. Y ya para ir finalizando, vamos a recordar también que en la comarca de Somontano, en concreto en Estadilla, Danza Estadilla logró un destacado tercer puesto en el concurso de danza Villa Pointe, celebrado el pasado fin de semana en Vila de Cans. El conjunto juvenil, formado por Leonor, Elunei, Inés, Vega, Julia, María y Ana, presentó una coreografía en la modalidad de jazz con aires flamencos dirigida por Masami Sakai. Y también, hablando de cultura, vamos a hablarles de jazz, porque Barbastro presentó ayer en la Diputación Provincial de Huesca el Festival de Jazz, que hará vibrar a la ciudad del Vero entre el 1 y el 14 de junio. La sexta edición incluye una charla, 9 conciertos y 2 proyecciones. Será la película Alta Sociedad quien inaugure la programación en el cine Cortes. Por lo tanto, el festival se va a celebrar en Barbastro entre el 4 y el 14 y el premio Jazz Barbastro, que tiene como objetivo reconocer a una figura destacada del jazz en Aragón, el jurado
estará presidido por la propia concejal Pilar Abad y varios especialistas, entre otros

0: nuestros compañeros Luis Yes y Juan Emilio Estiles, Daniel Zamora y Jesús Moreno. El galardón que se entregará durante el festival es una pieza escultórica en madera diseñada por Isidro Ferrer. Hablamos de deporte en la sintonía de Hit Radio. ¿Eres amante del campo, el huerto o el jardín? 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
0: 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Abrimos la página deportiva, vamos a repasar algunos asuntos que tienen que ver en este caso con la decepción que supuso la derrota contra el Castellón. El Huesca publicaba ayer un comunicado dirigido a su afición apenas unas horas después de consumarse el descenso del equipo a primera ref, un golpe deportivo que pone fin a 11 temporadas consecutivas en el fútbol profesional. El Huesca recuerda en el texto el crecimiento vivido durante la última década en la que el equipo logró consolidarse en el fútbol profesional y alcanzar incluso dos ascensos a primera división. Una vez certificado el escenario menos deseado pero más previsto, el descenso a primera ref, el Huesca deberá de pensar ya en su regreso inmediato al fútbol profesional. Para ello son muchas las incógnitas a resolver durante las próximas semanas, tanto en el aspecto deportivo como en el económico, una vez concluya la temporada este domingo en Córdoba. Incluso ya se empiezan a hablar de posibles candidatos para dirigir al equipo la próxima temporada. Uno de ellos suena con fuerza estos últimos días y se trata de Raúl Jardiel. El club parece que mueve ficha de cara a la próxima temporada para que Jardiel sea el entrenador. Recordemos que en este pasado curso Jardiel dirigía al filial del Real Club Deportivo Español, al Español B. Por otra parte, también vamos a comentar en otro orden de cosas que el Atlético de Monzón jugará este próximo sábado a las 8:30 de la tarde. Por lo tanto, después de la Liga de Campeones, el Monzón jugará ante el Cuarto. Y vamos a felicitar al Atlético de Monzón
2: que en categoría juvenil competirá la próxima temporada en la máxima categoría nacional de edad juvenil, después de haber logrado este pasado fin de semana un duro pero merecido ascenso a División de Honor, un logro por el que la cantera montisonense lleva trabajando durante tantos años y que al final se ha conseguido con Josemi Blanco a los mandos. Por lo tanto, el Atlético de Monzón, que consigue el ascenso a División de Honor. La próxima temporada jugarán contra el Barcelona, DAM y la Sociedad Deportiva Huesca, entre otros equipos. Y ya para finalizar, vamos a recordar que Daniel Moreno ganó el Open Internacional de Ajedrez Rápido en Estadilla, y que en cuanto a otros asuntos, por ejemplo, comentar que las selecciones provinciales lucen en casa en baloncesto. El sábado se disputó el torneo Dob Huesca en varios pabellones. De todo esto les hablaremos en los próximos días a partir de las 3:30 aquí en la sintonía de Hit Radio. Conocemos ahora la previsión meteorológica para esta jornada de hoy. Hablar del tiempo y de las altas temperaturas, mejor que lo hagamos con Isabel Escribano desde la Agencia Estatal de Meteorología. Hola, buenas tardes, Isabel.
3: Buenas tardes. Esta tarde en Huesca tendremos cielos poco nubosos o despejados con nubes de evolución diurna en Pirineos y con baja probabilidad de chubascos dispersos en zonas altas. El viento soplará flojo de dirección variable a últimas horas, tendiendo a sureste durante las horas centrales, ocasionalmente moderado en el tercio sur, salvo en Pirineos, donde será flojo de sur. En cuanto a las temperaturas máximas, no registrarán cambios, seguirán siendo significativamente altas para la época del año en el tercio sur, hoy con valores previstos de 29 grados en Benasque, 32 en Huesca, 33 en Monzón y 34 grados en Fraga. Mañana subirán más, las nocturnas irán de los 13 grados de Benasque a los 19 de Huesca y las diurnas alcanzarán 29 grados en Benasque, 35 en Huesca y Monzón y 37 en Fraga, con cielos que estarán poco nubosos o despejados con nubes de evolución diurna en Pirineos a partir del mediodía, sin descartar chubascos locales en zonas altas por la tarde, y vientos que soplarán flojos variables. Es una información de AEMET.
2: Gracias, Isabel. No tenemos tiempo para más. Los saludos de Alejandro Ballesteros. Recuerden que a partir de las 3:30 volverá el mejor deporte. Estar aquí con todos ustedes. Hasta ese momento, que pasen una feliz jornada. Buenas tardes.
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Buenas tardes, bienvenidos. Aquí comienza el Fuera de Juego. Hoy es martes 26 de mayo. Vamos a repasar algunos de los asuntos que vienen marcados por ese descenso de la Sociedad Deportiva Huesca a la Primera Red.

0: La verdad que tenemos que comentar pues muchas cosas de lo que ha sucedido en estas últimas jornadas en las que la pena se ha ceñido en Huesca, después de una temporada rara que empezó con un entrenador sin experiencia que no tuvo la junta directiva paciencia. Lo echaron antes de tiempo y ahí empezaron los verdaderos problemas del equipo azulgrana. Pero antes vamos a repasar, por ejemplo, el padre de Ansu Fati, tras la ausencia de su hijo en el Mundial, dice que terminó la temporada a un nivel superior al de cualquier otro. Dice, teníamos la esperanza de que fuera, pero Luis de la Fuente no lo ha convocado. Reconocía el padre de Ansu Fati. Bueno, pues una pena. Jugar con España en estos momentos es complicado. Por cierto que Luis de la Fuente reivindica a Lamin Yamal a 3 semanas del debut de España en el Mundial. Debe de aprovechar su momento, ha comentado Luis de la Fuente. Tenemos también otras noticias que tienen que ver con el mundo del deporte, y ya enseguida nos vamos a centrar en lo nuestro. De la Fuente sigue siendo protagonista desde que ayer conocíamos la selección que se lleva al Mundial de Canadá, Estados Unidos y México. Por cierto, también vamos a comentar que Florentino y Riquelme son los nombres propios, al margen de Lamin Yamal y de Luis de la Fuente. El debate imposible en el Real Madrid. Conviene un cara a cara. El candidato pide un careo para confrontar ideas que el presidente no pretende conceder, porque supondría riesgos de puesta en escena y dar rango a quien considera un outsider. Eso es lo que se piensa en la candidatura de Florentino Pérez. La escenografía de un debate colocaría a Enrique Riquelme al nivel de Florentino Pérez, y eso es lo que no quiere el presidente del Real Madrid. Además, Jódar, el tenista madrileño, se ha presentado en Roland Garros con una exhibición, solo 5 juegos perdidos en su debut. Y ha hablado también John McEnroe, que algo sabrá de este deporte. Dice que todos rezan para que Alcaraz vuelva sano. Dice, me asusta pensar en esa lesión. Y, por cierto, en la NBA, los Knicks barrieron a los Cavaliers y alcanzan su primera final de la NBA desde 1999. Y ahora repasamos las portadas de la prensa deportiva.
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0: Nos vamos a la prensa deportiva, vamos a repasar las portadas. Por ejemplo, dice el mundo deportivo, roja culé, 8 futbolistas del Fútbol Club Barcelona aparecen en esa lista. De la Fuente dio la lista de España para el Mundial con mucho Barça y las novedades de Gavi, Eric, Joan García y Pubil. Los 8 blaugranas contrastan con la nula presencia merengue en la selección por primera vez en la historia del torneo. Bueno, pues en el mundo deportivo, roja culé. Además, el Barça se mueve por Joao Pedro y espera un gesto claro de Julián. Rafa Jodar debuta como un ciclón en París. Eso es lo que dice el mundo deportivo. Nos vamos al AS. En el AS dice, estos son nuestros poderes. España ya tiene los 26 del Mundial. Joan García y Víctor Muñoz cogen el último tren y entran dos inéditos con De la Fuente, Eric García y Pubil. Por primera vez no habrá ningún madridista en un gran torneo de selecciones. Y en la parte inferior, fiesta mayor en A Coruña, 15.000 hinchas celebran el ascenso. Garuba, un año KO, sufre rotura total del tendón de Aquiles, qué barbaridad. Y Jodar sale en tromba, solo cede 5 juegos ante Kovacevic. Y acabamos con el Sport y con el Marca. En el Sport dice, goleada mundial 8-0. Luis de la Fuente convoca a un total de 8 blaugranas para el mundial de este verano. El Real Madrid se queda sin un solo representante en la selección por primera vez en su historia. Y el Sport saca las fotografías de Joan García, de Ferran, de Gavi, de Pedri, de Cubarsí, de Eric García y de Dani Olmo. En la parte superior se calienta el caso Julián Álvarez y en la parte inferior esperamos poder debatir con Florentino, con una fotografía de Riquelme. Cumbre clave entre Laporta y Xavi Pascual y Rafa Jodar gana en su debut en Roland Garros. Y acabamos con Marca. En Marca la portada es absolutamente blanca y dice Felipe VI, esta es la lista de todo un país. Esta es la lista de España. Y aparecen los jugadores, en este caso, como si fuera una alineación del Marca. Julián abre la puerta de salida, Riquelme juega al ataque, Vallecas toma Leipzig y Jodar arrasa en su debut. Eso es lo que cuentan tanto Marca como AS, como el mundo deportivo y como el Sport. Continuamos aquí en la sintonía de Hidradio.
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0: Bien, pues vamos a comenzar. Lo vamos a hacer hablando un poquito de la Sociedad Deportiva Huesca, porque ayer el equipo azulgrana, la directiva en este caso azulgrana, publicaba un comunicado dirigido a su afición apenas unas horas después de consumarse el descenso del equipo a Primera Ref. Un golpe deportivo que pone fin a 11 temporadas consecutivas en el fútbol profesional, un mazazo importante del que la entidad es plenamente consciente. El Huesca recuerda en el texto el crecimiento vivido durante la última década en la que el equipo logró consolidarse en el fútbol profesional y alcanzar incluso 2 ascensos a Primera División. Pese al duro momento, el club asegura que afrontará la nueva etapa con humildad, trabajo diario y esfuerzo, reafirmando su compromiso con la afición y con la reconstrucción del proyecto. Queda todavía una jornada para la conclusión. Ayer escuchábamos parte de la rueda de prensa de Oltra, de José Luis Oltra, el todavía entrenador de la Sociedad Deportiva Huesca, porque parece que en Primera Ref la propiedad no cuenta con José Luis Oltra. Vamos a seguir escuchando al entrenador de la Sociedad Deportiva Huesca tras la derrota y el descenso.
4: Poco puedes corregir ante este tipo de situaciones, porque es acierto, es calidad, es, bueno, pues todo lo que has de tener para poder lograr los objetivos en las temporadas.
0: Bueno, pues eran las palabras de Oltra en la sala de prensa, que ayer no las pudimos escuchar enteras. Vamos a seguir escuchando a Oltra y luego ya empezaremos a hablar de otros asuntos con Chema Bastida. Venga, seguimos escuchando a otra.
9: Muy bien, soy Sergio Zárez para Tiempo de Juego Cope Huesca. Si pudieras volver a aquel primer entrenamiento con el Huesca, ¿cambiarías algo de cómo has enfocado estos últimos meses? ¿Crees que ha habido algún error en la gestión de la plantilla o de los partidos que ha llevado al Huesca a descender, o lo achacas a que Semental Huesca no le ha dado?
4: No, seguro que he cometido errores. Yo soy autocrítico y me analizo, y probablemente pues a balón pasado o visto el partido, pues en algún momento hubiera tomado alguna decisión diferente de plan de partido, de elección de jugadores, de cambios, seguramente. Cuando se toman las decisiones, que es a priori, yo no las he tomado aleatoriamente. Como te digo, me he dejado el alma, he trabajado lo que no está en los escritos. Yo creo que hay cosas intangibles que creo que se han mejorado y que habéis visto todo el mundo, pero los resultados no son buenos. Eso es también una cosa que es indiscutible. Si los resultados no son buenos, el trabajo queda en un segundo plano. Incluso cuando son los resultados buenos y si el trabajo no es bueno, también queda en un segundo plano. En esta ocasión no nos ha dado errores, pues sí. Cambios de alguna situación, pues seguro. Pero te digo de verdad, yo me voy con la cabeza alta, me voy con el orgullo de haber dejado todo lo que tengo. Creo que el equipo, sinceramente y honestamente y con humildad, ha mejorado en muchos aspectos. No tengo que ser yo el que lo diga. Vosotros sois objetivos y habéis visto toda la temporada y habéis visto cómo ha competido el equipo en este tramo. Los jugadores también, estoy convencido que van a ir en la misma línea. Pero claro, cuando no consigues el objetivo, cuando no logras resultados, pues por mucho que digas y que hables y que cuentes, pues no va a valer de nada. Y todo lo demás, pues bueno, repito, yo creo que tampoco se trata de buscar ahora culpables, sino todos tenemos, los que hemos pasado por aquí esta temporada, pues nuestra cuota y nuestra parte de responsabilidad. Yo el primero, por supuesto, por he estado 12 partidos. Ya llegamos con el equipo a 6 puntos, sabíamos dónde veníamos, sabíamos el calendario que teníamos, contra quién jugábamos. No voy a poner ningún tipo de excusa. He venido a un sitio donde quería venir. Me voy con el orgullo de entrenar al Huesca que me ha ganado el corazón, la gente de Huesca y el Huesca como club, como entidad. Y repito, pues cuando no logras el objetivo estás triste, estás apenado. A mí me duele mucho, estoy mal, tengo, pues como todo el mundo, ganas de llorar, pero por otro lado tengo la conciencia tranquila. Insisto que creo que hice el tiempo que le he dedicado. el trabajo que he hecho, y cuando hablo en primera persona hablo de todo el cuerpo técnico, pero no se ha dado, ya está, no se ha dado. Esto es, no, no que no nos haya dado, es que no se ha dado los momentos que hemos tenido para importantes, que además en otra temporada con estos puntos hubiéramos descendido antes. Este año se nos han dado varias oportunidades y tampoco las hemos sabido aprovechar, es la realidad. Entonces no hay que poner muchos paños calientes ni muchas excusas. Hemos bajado porque nos hemos merecido bajar, porque hemos hecho muchas cosas muy mal, y no hay más. Con todo el dolor de corazón lo digo, y con toda la rabia, la pena y la tristeza que esto conlleva, porque no es la primera vez que vivo una situación así, y repito, no me siento responsable. Sí tengo mi cuota de responsabilidad, pero no me siento responsable de toda esta situación. Aunque al final no se trata, insisto, de buscar quién tiene más porcentaje o quién es el mayor culpable, o de buscar incluso culpables. Hay que mirar hacia adelante y buscar rápido, pues, ilusionarse y volver donde tiene que estar el Huesca pronto, ¿no?
0: Las palabras de Oltra, no sé si te convencen, si no te convencen. Lo cierto es que el equipo gradualmente ha ido bajando, desde que se marchó Guilló. El equipo ha ido bajando con la llegada de Boro. El equipo no funcionaba, y tampoco con la llegada de José Luis Oltra. Buscar culpables es fácil, ¿no? Todo el mundo mira a los que confeccionaron esta plantilla. Algunos ya no están en estos momentos. Pero lo que está claro es que toca levantarse, toca mirar hacia adelante, y una vez certificado el escenario menos deseado, pero más que previsto, el descenso a primera ref, el Huesca deberá de pensar ya en su regreso de inmediato al fútbol profesional, tratando de hacer un buen equipo en primera ref. El año que viene habrá tres equipos aragoneses. Sin aragoneses en el fútbol profesional, las tres capitales de provincia estarán probablemente en un mismo grupo: Teruel, Zaragoza y Huesca. La compensación por descender de la liga suele ser de entre 1,25 y 1,5 millones de euros para cada equipo que baja. O sea, eso es lo que va a tener el club de extra para tratar de armar un buen bloque y recuperar la categoría lo antes posible, y coger una inercia positiva que te lleve a cotas más altas. Por cierto, que la tristeza que embargaba la afición de la Sociedad Deportiva Huesca destacaba con la alegría desbordada de un histórico de nuestro fútbol, el Deportivo de La Coruña, que, liderado por el exentrenador de la Sociedad Deportiva Huesca, Antonio Hidalgo, lograba también este pasado fin de semana ascender a Primera División. Un histórico que vuelve, el Deportivo de La Coruña, de la mano de Antonio Hidalgo. Seguimos.
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0: Bueno, pues vamos nosotros a continuar aquí en la sintonía de Hit Radio. No podía ser de otra manera, juntos, tratando de llevar este duro momento de la mejor manera posible. Chema Bastida, buenas tardes.
10: Ballesteros, buenas tardes.
0: Buenas tardes. Digo duro momento porque han bajado ya oficialmente el Real Zaragoza y el Huesca. Hemos hablado del Huesca, hemos escuchado a Oltra. ¿Cómo has visto a David Navarro? Que además de ser entrenador del Real Zaragoza, es un muy buen amigo de esta casa, que hemos lidiado con él en cantidad de temporadas y clubes. ¿Cómo has visto a David Navarro? Porque un poco pues ha sido el entrenador que ha conducido al equipo al descenso.
10: Bueno, le ha tocado a él vivir esta situación, indudablemente él no es el culpable. Eso es evidente, ¿no? Una trayectoria de una temporada de 40 y tantos partidos, son todas las circunstancias, ¿no? El máximo culpable es el accionariado, la presidencia, los que rigen los destinos del club, por obrar por no tener esos mimbres para hacer un buen texto en este sentido, ¿no? Estaba claro que al estar jugando varias temporadas con el alambre, y al final pues se rompió. Mira que te han dado oportunidades para salvarte, ¿eh? Este año está siendo la salvación más barata y en cambio no la has sabido aprovechar. En la última fase de David Navarro tuvo para mí el contratiempo más importante, ¿no? Que es no tener al vestuario a tu lado. Se ha visto jugadores que se han borrado, jugadores que se han tirado del barco y demás, que no han querido, que han provocado pues algunos alguna amarilla, algunos esas lesiones confusas, ¿no? Que realmente siempre están, el tiempo de la duración de una lesión depende del jugador, ¿sabes? No existe un código ni una fórmula para establecer cuánto tiene que durar una lesión. Está en la cabeza del futbolista y muchos de ellos han tirado del barco. Estaba claro. ¿Por qué? Pues habría que pensarlo, ¿no? La situación. Todos tienen su parte de culpa. David está muy jodido, ¿eh? David está muy jodido por eso mismo, porque tenía antes una buena oportunidad, un buen reto. Pero él es zaragocista a muerte, ¿sabes? Él es de aquí, de Zaragoza. Toda su familia. Y están sufriendo. En este sentido, por eso mismo, ¿no? Porque que realmente se ha visto solo. De hecho, si tú contemplas los partidos del Real Zaragoza, lo puedes ver.
0: Mira, lo que pasa es que David ya tiene mucha escuela y seguro que saldrá de esta, aunque ahora esté fastidiado. Lo que ocurre es que se le cierra una puerta al fútbol profesional, pues abierta de par en par, que tenía al decidir entrenar al Real Zaragoza, que quizás si el equipo hubiera ido mejor, pues no se lo hubieran ofrecido a David Navarro, y es ya la segunda vez que pasa por esa situación y no la aprovecha. Por lo tanto, es una pena que no haya sabido aprovechar esta segunda oportunidad. Hablando ya de futuro, porque no vamos a analizar la situación, porque ya hay otros compañeros que la analizan y que siguen al Real Zaragoza todas las semanas, todos los días. De cara al futuro, estarán en primera red el Teruel, el Zaragoza y el Huesca, las tres capitales de provincia. ¿Los tres podrían ir al mismo grupo o no? ¿Los van a dividir?
10: Bueno, vamos a ver, todo depende de los descensos, ¿de acuerdo? De la Liga Hypermotion a la Primera Federación. Dos van a un grupo y dos otro, van al otro, ¿vale? Para que ahí sí. Ultu ha bajado, abajo el Zaragoza y abajo el Huesca. El Mirandés se puede salvar. Y el Mirandés es la moneda de cambio, ¿vale? Si baja Mirandés, Cultu y Mirandés irán al grupo primero y en teoría Zaragoza y Huesca se irán al grupo 2 con el Teruel. Si baja el Leganés, ¿qué ocurre? ¿Que va al grupo primero o al grupo segundo? ¿Sabes? Por eso te digo que vamos a ver cómo trazan esa línea, indudablemente, y a ver qué es lo que ocurre, ¿no? Realmente el Teruel se está frotando las manos. Si aparecen por Pinilla, tú imagínate qué instalación, ¿sabes? Aparece Real Zaragoza y aparece Sociedad Deportiva Huesca, bueno, el taquillón lo tienen asegurado. De hecho, ya lo tuvieron hace 4 años, cuando fue el Castellón. Tú imagínate que el Castellón apareció por ahí, por Pinilla, y reventó. Pues lo que puede ser con Zaragoza o con Sociedad Deportiva Huesca, ¿no? Uh-huh. En este sentido.
0: Ahora que hablar del Mirandés, recordemos que en la última jornada se examinan de la PAU el Leganés y el Mirandés. O sea, al Leganés le vale con el empate, al Mirandés tiene que ganar. Si el Mirandés le gana al Leganés, es el Mirandés el que mantiene la categoría, es así,
10: claro,
0: ¿no?
10: Entonces bajaría, sí, correcto, bajaría el Leganés, que habitualmente si iría al grupo 1, mira, en este sentido, Cultural Leonesa y Leganés si irían al grupo 1, ¿vale? Y en este sentido es aventurar, porque el Alcorcón lo han metido aquí con el grupo 2, al Castilla lo han metido en el grupo 1, en fin, ¿sabes? Habría que hablar de esa situación, ¿no? Entonces, pero bueno, en teoría Leganés y Cultus irían al grupo 1 y Zaragoza y Huesca irían al grupo 2.
0: Muy bien, vamos a recordar también cómo va ese playoff de ascenso a Primera Ref y estos fueron los resultados. Te los comento todo y luego, si quieres analizar o hacer alguna apreciación, pues será el momento. Vamos a escuchar los resultados y los goleadores. Águilas 0, Poblense 0, Ourense 1, Marco de Prado Conquense 0, Jaén 2, Siberio y Agus Atlético Baleares 1, Mauro en propia portería, Coria 3, Benji Toperi Jacobo, Oviedo 0 y Logroñés 1, Marco Berto, San Sebastián de los Reyes 0. Por lo tanto, todos los equipos que jugaban en casa ganaron, a excepción del Águilas y del Poblense, que empataron a 0. Ya sabemos lo complicado que ha sido esta temporada hacerle un gol al Poblense, y todo se deja para el partido de vuelta, que va a ser en Mallorca, en Cuenca, en Mallorca con el Baleares, en Oviedo y en San Sebastián de los Reyes. Chema, ¿qué te parecen esos resultados?
10: Bueno, el del Corea me parece abultado. Probablemente una fase de ascenso tiene más igualdad. Ahí en este sentido, pues se habla bien a las claras del potencial. Cuidado que estamos jugando muchas veces en un horario en el cual el calor puede pasar factura, ¿vale? En este sentido. Luego, hablabas del Jaén, esa victoria de 2-1 ante el Atlético Baleares. Ahí en la victoria en Jaén, gol de Agus, este chico que jugó en el Escalerillas, que es uruguayo. Y estuvo aquí en Aragón jugando en el Escalerillas, en el Almudévar también estuvo, en el Almudévar de David Navarro me parece que también estuvo, ya marchó para otras comunidades, pero es de ascendencia zaragozana, aunque es uruguayo, ¿vale? Y el Poblense, pues que ahí está tú, ahí lo tienes, ¿sabes? Al equipo que se enfrentaba al Águilas, al equipo que eliminaba al Utebo. que vencía en Santana 2-1 y vencían también 2-1 también en su tierra, en Murcia, y por tanto pues una eliminatoria muy muy muy igualada. La del Ourense con Quense, yo creo que en la Fuensanta le va a dar la vuelta el equipo castellano manchego, yo creo que va a ser capaz de vencer al Ourense. Pero bueno, como tú bien decías, se ha dejado notar el tema local, donde los equipos son eliminatorias indudablemente a 180 minutos, pero esa situación donde las aficiones juegan su papel importante, yo creo que han sido capaces. Vamos a ver lo que pasa en la vuelta. Ya te digo, todo por decidir, menos ese Corea, donde creo que lo tiene casi hecho.
0: Pues la verdad que sí, y volvemos a felicitar a Berto, que está tocadito con la varita mágica en esta segunda vuelta. Ganó la Unión Deportiva Logroñés con gol de Berto en unas Las Gaunas a reventar de público, y bueno, llevando en volandas al equipo rojiblanco.
10: Sí, han vuelto a nacer la afición allí en Logroño, con la Unión Deportiva Logroñés, el equipo de Mendía, el equipo del ex del Teruel, donde hay muchos jugadores aragoneses o que han participado, sobre todo que estuvieron la temporada pasada bajo las órdenes de este técnico vasco allí en Teruel, y que indudablemente pues él es del Atlético Monzón, que no se ha olvidado marcar, ¿sabes? Que sigue ahí, al final, jugador andorrano, por cierto, que no le dejan ir con la selección de Andorra, ¿sabes? Porque tiene
0: normal
10: participación y
0: normal,
10: y ha dicho el club que lo más importante es jugar, ¿sabes? En este sentido.
0: Oye, y lo de Unai Mendía, ¿No ves tú que es un tío que es que donde va lo hace bien? Unai Mendía, o sea, sería un técnico también para tenerlo muy presente para cualquier otro equipo.
10: Sí, bueno, pero ya sabemos que la Sociedad Deportiva Huesca ya tiene su técnico, ¿no?
0: Ah, mira,
10: que has hablado,
0: pues sí,
10: De Raúl Jardiel.
0: Ah, bueno, si me lo dices tú.
10: Sí.
0: Hombre, se habla de Raúl Jardiel, pero se habla también de otros entrenadores. Parece que todo el mundo lo señala. Pues cuando todo el mundo lo señala, igual al final no es Raúl Jardiel el entrenador, ya lo verás.
10: Mira, yo te voy a contar una anécdota. Ayer, en Zaragoza, estaba comiendo un directivo de la Sociedad Deportiva Huesca en un restaurante céntrico, y allí en esa tertulia que estaba con dos más o tres más en la mesa, lo comentaba, y le llamaron por ese motivo, por Raúl Jardiel, ¿sabes? Le dijo que sí. Ahí te lo dejo.
0: Bueno,
10: y yo te llamé, ¿te acuerdas que te llamé para darte la noticia?
0: Sí.
10: De lo de Raúl Jardiel.
0: Bueno, pues a ver, él no sé si ha renovado con el Español, no lo sé. Sí que sé que Jardiel rechazó hace poco ser el entrenador del Deportivo Aragón.
10: Del Deportivo Aragón, correcto. Igual que Juan Carlos Beltrán, los
0: exacto.
10: Dos.
0: Exacto. Bueno, pues normal, Jardiel está de entrenador del segundo equipo del Español, equipo de Primera División, pues es normal que no quiere ir a Zaragoza. No lo sé. Todo el mundo apunta a Raúl Jardiel. En fin.
10: El de Quinto de Ebro. Hombre, ha hecho buena campaña en el Español. De hecho, algún jugador suyo ha subido a jugar con el primer equipo, con el equipo de Manuel. Y lo hizo en el Arenteiro, que estuvo a punto de meterlo en playoff al equipo gallego. Lo que le llevó de la mano de Ander Garitano. Ander Garitano es el secretario técnico del Español B, del División de Honor y del equipo de Liga Nacional, se lo trajo hasta la Ciudad Deportiva Dani Jarque para darle esa oportunidad. Y ha estado el Español, ¿no? Bueno, tú lo has visto al Español, ve, en Barbastro.
0: Sí. Mira, voy a aprovechar, ¿va? Vamos a escuchar a Raúl Jardiel, que esta fue, son 30 segundos para escuchar a Raúl Jardiel,
10: vale,
0: en su comparecencia de prensa en Barbastro hace un mes.
11: Sí, creo que ha sido un partido igualado, que como dices viene condicionado por el viento, muchos golpeos, muchos desplazamientos para dominar el balón. creo que ambos equipos hemos intentado ganar.
0: Bueno, pues este es Raúl Jardiel, hace un mesecito en Barbastro, en una jornada de viento, hacía un viento, para él que es de Zaragoza, y decir que el viento lo condicionó todo. Bueno, pues Raúl Jardiel, una de las opciones que maneja la Sociedad Deportiva Huesca. Pero hay otras también, ¿eh? Han aparecido por ahí otros nombres, aunque parece, claro.
10: Dani Martínez, ¿no?
0: Pues no lo
10: sé. Yo lo vería con buenos ojos, ¿no? El Mudévar pudiera dirigir,
0: hombre,
10: al primer equipo azulgrana.
0: Yo como, no voy a decir amigo, pero como persona que ha estado muy cerca de Dani Martínez, ojalá que pudiera entrenar a la Sociedad Deportiva Huesca y equipos de superior categoría. Pero yo lo veo difícil. Lo veo difícil que el Huesca le dé las riendas a Dani Martínez. Creo yo, ¿eh?
10: Bueno, en esto del fútbol sabes tú que todo es posible, ¿no? Y más, ¿por qué no?
0: Bueno.
10: Él ha cumplido, ¿eh? Con los equipos que ha estado. Ahí está las campañas en Barbastro, en Brea.
0: Hombre, lo más positivo de Dani Martínez es que lleva 5 permanencias consecutivas con equipos de abajo. Algún día le tiene que llegar otra opción, ¿no? Para poder estar arriba.
10: A ver, tiene más mérito a lo mejor salvar al Barbastro y al Brea que ascender con el San Andreu o que ascender con el Real Unión. ¿Vale? Yo creo que en esos espacios, yo creo que hay que darle la importancia, ¿no?, que tiene. En Brea, bueno, estuvo increíble en Barbastro lo que ha conseguido, ¿sabes? Pues ahí está, ¿no? El trabajo, el problema es quién se atreve. A ver si Dani Martínez fuera de Valencia, fuera de San Sebastián o fuera de Gerona, a lo mejor no tendría tanta oposición en este sentido, ¿no? Pero claro, les da el Mudévar. ¿Vale? ¿Y por eso qué? ¿Tenemos que mirar la partida de nacimiento? No.
0: Pues yo creo que no, pero aquí la patata caliente la tiene ahora el director deportivo, Javier Sanz de Arce, que llegó hace unos meses a ocupar ese cargo en marzo de este año, con el objetivo de liderar la parcela deportiva. O sea, habrá que hacer caso a lo que diga el director deportivo, ¿no?
10: Sí, no, por supuesto. Pero yo creo que va siendo hora de que se empiece a dar acento aragonés a estos equipos y sobre todo en la categoría en la cual van a jugar, Alejandro. Uh-huh. ¿Sabes? Yo creo que empezar a pensar, ¿no?, en este tipo de actuaciones, porque creo que se lo han merecido. Y luego, no creo que en ese sentido sean despreciables con otros entrenadores. No lo entiendo muchas veces, ¿no? Esa oposición, ¿no?, en este aspecto, porque yo creo que ahí está el historial para poder tener esa oportunidad.
0: Bueno, pues vamos a ver cómo rearman los equipos, tanto el Real Zaragoza como la Sociedad Deportiva Huesca, si cuentan con entrenadores de la tierra para liderar un proyecto de Huesca y de Zaragoza en esta categoría, en la primera red, para tratar de conseguir,
10: bueno,
0: el ascenso.
10: Mira.
0: Y escucha, Chema, que ahora es el momento de sentar las bases. Las bases para el nuevo Zaragoza y el nuevo Huesca, ¿sabes?
10: Mira, en Zaragoza, perdona que te interrumpa, bueno, ahí va Gómez, es claro candidato, el entrenador de la Andorra.
0: Pero Ibai Gómez, que sepas que el año pasado también sonaba para la Sociedad Deportiva Huesca. Es que ahora es fácil hablar y decir nombres, pero
10: sí,
0: Ibai
10: sí.
0: Gómez...
10: No, está hecho.
0: ¿Vale?
10: Está hecho.
0: Pues vale. Yo sinceramente viene, creo que también es muy buen entrenador, Ibai.
10: Vale. Viene Yameli, el jugador del Ceuta, que es aragonés. Viene Jardín, el delantero, el extremo del Nasti de Tarragona. Lo más seguro, el regreso de Yair Amador,
0: Sí.
10: Probablemente David Vicente, el lateral del Murcia. Se va a hablar con Cuenca, se va a hablar con Francho, pero claro, hay que intentar bajar las pretensiones, es evidente. Y se quiere contar con Pau Sanz y con Samu Abatdar. No sé cómo lo podrán hacer. No creo que un mundialista quiera jugar en Primera Federación. Tiene contrato, ¿vale?
0: Bueno, pues si tiene contrato y no le están en otras cosas, pues tendrá que morir al palo. Me dicen que hoy ya está Ibai Gómez en el Zaragoza para diseñar el equipo de cara a la próxima temporada. O sea, hoy Ibai,
10: acuérdate,
0: ya está en Zaragoza.
10: Me dicen. Acuérdate de los nombres que hemos dado, ¿eh?
0: Sí, sí.
10: Aquí acuérdate de los nombres,
0: que aquí, ¿vale? Aquí los he apuntado
10: más
0: todo.
10: Más aparte, Diego Fuli, el guardameta del Sabadell, el zaragozano, que quieren que sea el primer valedor de la portería del equipo de la capital del Ebro. Luego sería Calavia como segundo y uno del juvenil el tercero. O sea, ya tengo que aquí lo que se va a buscar y va a primar en primer lugar es el acento aragonés. ¿Sabes? Están hablando también con un central que tenían tenido en el Real Unión, en fin. Muchas especulaciones, ¿no? Pero sobre todo ese tipo de acento aragonés es lo que va a primar. Y luego, claro, jugadores que marquen la diferencia. ¿Sabes? Un poco lo que ha hecho el Tenerife esta temporada. Porque hay que regresar, ¿eh? Lo antes posible. ¿Sabes? Y como te hundas en el fango, al Depor le costó 4 años, ¿eh? Salir de ahí.
0: Pues eso debe decir que banca, no es nada fácil, ¿eh?
10: Bueno, sí, pero allí estaba banca y estaban otras cosas, ¿sabes? Allí estaba el plástico blanco, que digo yo, allí detrás también, o sea, en fin. Pero ya te digo, 4 años le costó al Depor, ¿eh? En este aspecto. Mira el Oviedo, que pisó la tercera división, ¿sabes? Mallorca sí, que cogió carrerilla y subió de segunda refa a segunda A y luego de segunda B a segunda A y luego se subió directamente también a la primera. En fin, lo que toca es reflexionar, limpieza total, porque se habla de Nayín como presidente también del Real Zaragoza, ¿sabes? O sea que, en fin, pero luego ya sabes tú las cosas como son, ¿no? Que al final los que mandan son los de Miami y mandan mal, pero mandan.
0: Bueno, pues Ibai Gómez, que también le entrevistamos y lo tuvimos muy cerquita porque lideró él al Arenas de Guecho y lo subió de categoría, luego le fichó el Andorra, pero fue destituido. Ibai Gómez parece que es una opción clara que tiene Lalo Arantegui. Bueno, a las 4:28, vamos a hablar ya del Atlético de Monzón y de ese playoff de ascenso. Simplemente comentar antes de la pausa que vamos a hacer que, según me dice hacer,

0: contar que hay dos empresas que ya intentaron hacerse con la Unión Deportiva Barbastro, que también se han ofrecido a gestionar al Barbastro la próxima temporada, pero gana Enteros esta propuesta de un grupo de aficionados de la Unión Deportiva Barbastro, que probablemente, si el viento sigue soplando de cara, puedan constituirse en junta directiva y relevar a José Sanfierro de la presidencia de la Unión Deportiva Barbastro. Dicho esto, Chema, hacemos una pequeña pausa y ya estamos hablando del Atlético Monzón, ¿te parece?
1: Me parece muy bien. Antes de nada, perdona, dime. Antes de nada, mandar un fuerte abrazo y un saludo a Joaquín Gouws, que nos está escuchando, que está llegando desde Lérida, y a ese compañero fiel a esta casa, que desde París también, desde París, escuchen.
0: De ¿cómo desde París? También nos está escuchando. ¿Desde París? ¿Pero qué hace en París?
1: Pues por motivos de trabajo.
0: Ah, por motivos laborales nos está escuchando desde allá, ¿no?
1: Sí, señor. Nos lo encontramos el domingo en el Isidro Calderón, nos lo dijo, y desde aquí le mandamos un fuerte abrazo, lo esperamos el sábado en el Isidro Calderón, para llevar al Atlético Monzón en volandas, para intentar sacar un resultado positivo. Y ahora ya que hemos saludado a estos dos, le damos a la publicidad, Alejandro.
0: Pues hacemos una pausa, volvemos enseguida aquí a la sintonía de Hit Radio.
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0: Pues vamos a seguir viviendo el mejor deporte aquí en la sintonía de Hit Radio. Vamos a hablar de ese playo de ascenso a segunda ref. Ya tenemos finalistas. Llegan el Atlético de Monzón y el Cuarte, que van a volver a reeditar la misma final, acuérdate, que el año pasado.
1: Sí, vuelve a suceder. Se vuelven a encontrar, ¿no? Y esa temporada ya con ese antecedente de... ¿cuánto hace? 3 semanas. En el Isidro Calderón, donde los dos se pegaron ese tiro en el pie, ¿no? Donde los dos se quedaron... Es que fue casual, ¿no? Monzón, que estaba ascendido, resulta que marca el Cuarte, que estaba ascendido, y en ese momento marca el Calamocha también. O sea, que al final, pues, decepción. Bueno... 180 minutos por delante para ver quién es el finalista y que luego pues coja las maletas y se vaya hasta Extremadura. Realmente llegan los dos equipos cansados, llega, quieras o no, después de esta temporada tan exigente, sobre todo en este último tramo, donde quizás pues el Atlético Monzón ha sido superior. De hecho, el Atlético Monzón sería campeón de liga en la segunda vuelta, y un Cuarte que fue de más a menos, ¿no? Que sigue sin perder, está claro. Pero claro, han sido muchos empates, ¿no? Tú hablabas del Atlético Monzón de los goles encajados, ¿vale? Alejandro, lo decías. Pero es que el Cuarte, con tantos empates, tampoco quizás haya sido merecedor a esta situación, ¿no? De ser campeón de liga.
0: Es que no ha perdido, ¿eh? Todavía no han perdido. Ha pasado toda la temporada y han pasado 2 partidos de playoff y todavía no ha perdido el Cuarte.
1: Sí, sí, pero me refiero a eso, Alejandro, de que quieras o no, los empates, sabes que es un punto, ¿no? Muchas veces estás a dos de yo siempre lo digo, ¿no? Cuando empatas muchas veces pierdes dos puntos.

0: la victoria te pone, te da, te cataloga, ¿no? Te da ese premio de 3 puntos. El cuarto ha estado allí. Y ahora, pues, tras un exigente playoff anterior ante Pila y Caspe, pues el Isidro Calderón se vestirá de gala este próximo sábado a partir de las 8:30 de la noche. Un horario quizás poco habitual, ¿no? En Monzón, para presenciar un partido de fútbol donde está claro que lo que se trata es de conseguir un buen resultado para el partido de vuelta. El partido de vuelta, me imagino que será domingo por la mañana, 12 de la mañana, es el horario al cual está acostumbrado el cuartel a jugar, si el calor no lo impide. Y realmente, pues, yo no te sabría dar un porcentaje, ¿no?, de quién es el favorito. Ellos llegan con una baja importantísima, que es la de Pepo, el jugador...
1: Que no.
0: Ese medio centro.
1: Que escúchame.
0: Que se casa el sábado, ¿eh?
1: ¿Cuándo se casa?
0: ¿De sábado? ¿Se casa? Este sábado se casa.
1: Este sábado, pero el último partido sí que lo jugó, ¿eh?
0: Sí, al final sí que lo jugó el último.
1: Claro, porque
0: sí,
1: anterior, es, ¿no?, que me decíais que se ha casado Pepo, por eso no jugó.
0: No, se casa este sábado, el partido de ida.
1: Se
0: casa este sábado.
1: Bueno, y no tiene otras fechas para casarse.
0: Hombre, igual pensaban que iban a ser campeones.
1: Pero, ¿sabes?, hombre, escúchame, que invitará a muchos compañeros suyos, ¿no? Es que me extraña mucho que se case el sábado que viene.
0: Oye, a mí lo que me han dicho.
1: Ya le voy a preguntar a mi amigo Pablo, al portero del cuarte, a ver si es verdad que se casa Pepo o no se casa.
0: Sí. Mándale un WhatsApp y que nos contesten en el programa y así ya salimos de dudas, ¿no? En este sentido. Pero bueno, lo que importa es que el Atlético Monzón no va a estar solo de nuevo. Va a haber una grandísima entrada para presenciar este partido interesante. El cuarte se le han enviado 100 entradas. Vamos a ver cuánta gente está allí al final. Lo que es evidente, lo que está claro, yo veo en este momento mejor al Atlético Monzón. Vi el partido que enfrentó al cuarte y al Caspe este pasado domingo por la mañana. Era evidente que el calor pasó factura y al final, pues, esas dos acciones, ¿no?, como siempre, del cuarte, que no las desaprovecha, que saca petróleo de donde no lo hay y que volvió, pues, a ganar la eliminatoria. Y un Atlético Monzón que también hizo lo propio. Empezó quizás el Atlético Monzón con más dudas en esos primeros compases de partido, pero poco a poco fue marcando esas diferencias, y en la segunda parte sí que para mí solamente hubo un equipo, que fue el Atlético Monzón, donde al final, pues, la clase de Pablo Bernárdez con ese gol, pues, marcó ya lo que fue realmente, pues, la victoria del pase a la siguiente ronda. Como te digo, yo no doy un claro favorito en este sentido, porque pueden pasar miles de cosas sobre un terreno de juego. Me viene aquí ahora un momento la mente, pues, a ese Madrid Manchester, donde al equipo de Guardiola, pues, le expulsan a un jugador a los 10 minutos, ¿no?, y te cambia completamente el planteamiento. En este aspecto, por eso te digo, ¿no? Vamos a ver lo que ocurre. Realmente me gusta cómo está el Monzón. Me gusta cómo está el Monzón, cómo ha sido capaz de reponerse al duro varapalo que supuso no conseguir el ascenso matemático al no quedarse campeón de liga. Se enfrentó, y a mí, yo he escuchado por activa y por pasiva la semana pasada que si el Épila era como el Monzón de la temporada anterior, que si cuidado con el Épila, que llegan muy fuertes. Oye, pues que fue un gatito, ¿sabes? Que quizás fue por méritos del Monzón, que no lo dejó. El Monzón no se arrugó en ningún momento, ¿eh?, tanto allí en la huerta como en el Isidro Calderón. Y al final, pues, se consiguió, que era el objetivo, que era pasar, ¿no? Que hay que ir ahora, sobre todo, con el tema más psicológico y sobre todo con el tema físico, con el cansancio, ¿no? Porque ya está todo inventado. Si es que ya lo conoces todo, las estrategias, ya conoces las formas de juego y demás, ¿no? en este sentido. Pero sobre todo te digo esto, ¿eh? Que yo sé que la gente, la banda Pilo, va a tirar del equipo, de los aficionados, va a ser un espectáculo impresionante el que se pueda comprobar este próximo sábado, y entre todos pues conseguir el gol. La afición ya está, y el terreno de juego pues lo marcará también algún futbolista del Atlético Monzón, Ballesteros.
1: Bueno, pues a ver qué pasa este próximo domingo a las 8:30. Confirmado, ¿eh? Confirmado sábado, que... sábado, perdón. Confirmado, sí. Que se casa Pepo el sábado.
0: Ah, amigo. No te fiabas de mí, campeón, ¿eh? No te fiabas. Vale, vale, vale.
1: Claro, porque
0: vale,
1: la última vale, vez vale, me dijiste vale. Que se había casado y por eso no había jugado el anterior partido.
0: Sí, sí, sí.
1: Entonces...
0: ¿Estaría despedida de soltero?
1: Pues igual estaba despedida, ¿correcto? Pues igual estaba despedida. Este último partido sí que lo jugó contra el Caspe. Sí. Y ahora me confirma Pablo Hernández que sí, que se casa el sábado. Y claro, pues mira, si el partido hubiera sido...
0: domingo.
1: El domingo, pues igual hubiera podido jugar Pepo.
0: Pues igual vienen todos los amigos también, ¿eh? De marcha y demás.
1: Bueno, pues esa es la noticia. Pepo, el mejor jugador del cuarte en el último partido de liga en el Isidro Calderón, se casa el sábado. Y no invita al resto de compañeros, que también me dicen que no va ninguno a la boda.
0: Ojalá pudiera haber ido alguno más, ¿no? Ya de paso,
1: Que podría haber ido alguno, claro.
0: Bueno, pero bueno, no pasa. Hay que ganarlo sobre el terreno de juego, ¿vale? Olvidarnos de esos comentarios en cuarte impropios, comunicado que se envió a la federación, que no estuvo fuera de plazo, ¿no? Recalcando los incidentes.
1: Sí, un vídeo que envió el cuarto.
0: La conclusión del partido. Bueno, pues a lo mejor es el recurso del pataleo, ¿no? Que no has podido ascender, pues también tienes que buscar alguna situación, ¿no? Pero lo único que haces es embarrar más, ¿no? El tema. Estaba claro que a nadie le gusta perder, pero yo siempre lo he dicho, que dos no riñen si uno no quiere, ¿vale? Entonces, pues esas situaciones, pues al final, con los nervios y demás, pues pueden ser propias, ¿no? Del ambiente que se creó. Uh-huh. Bueno, también podrían mandar algún vídeo a ver si pagan a los jugadores, ¿no? ¿Por qué no les pagan? ¿No? A los jugadores del cuarto, porque les deben dineros, ¿no?
1: Yo no lo sé.
0: Les pueden mandar.
1: Yo no lo sé si, no, ya te lo digo yo, que si les deben.
0: Que les deben. Sí, que les deben. Claro que les deben. Amigo Ballesteros.
1: Y con estos precedentes, ¿se quiere subir a segunda ref? Es que no lo entiendo.
0: Bueno.
1: Pero si es que la segunda ref es deficitaria totalmente.
0: Sí.
1: Entonces, si ahora ya deben dinero, imagínate en segunda ref, será la defunción del cuarte. Bueno, que ayer no pudimos poner dos entrevistas. Vamos a poner a Jorge Álvarez, que es uno de los mejores jugadores del Épila, como ayer ya pusimos a Dani Acirón, al entrenador, y ponemos a Jorge Álvarez, y como ayer no escuchamos a Fadi, también pasó entrevista por el set de G-Radio. ¿Empezamos por el jugador del Épila o por el jugador del Monzón?
0: Vamos a ver la gentileza, ¿no? Primero los visitantes.
1: Pues venga, escuchamos a Jorge Álvarez, jugador del Épila. Esto nos decía al término del partido.
2: Sí, ya, bueno, de una forma que nadie quiere perder en la primera ronda de playoff, pero bueno, por lo menos hemos dado la cara. Y hasta el final hemos tenido opciones.
3: Pero gran temporada, ¿no? Del Épila habéis sido de menos a más, habéis sido el mejor equipo de la segunda vuelta. ¿Qué más se puede pedir para un equipo que partía tampoco sin un objetivo claro de luchar por el ascenso?
2: Sí, la verdad que no podemos pedir nada más. Hemos hecho, pues como dijimos, historia en el club. Ha sido la mejor temporada en cuanto a puntos. Y esto era un premio que teníamos para nosotros, para disfrutarlo y todo. Y bueno, se acababa antes de lo que queríamos.
3: ¿Qué os ha dicho el entrenador?
2: Nada, que estaba muy orgulloso de nosotros, que hemos sido al final un grupo de amigos y eso es lo importante. Lo que nos quedamos aquí es amigos ya que te deja el fútbol y pues nada, a seguir, que seguro que vienen muchos más.
3: No quiero que te mojes, pero Cuarte, Monzón o Monzón Cuarte, ¿qué te parece esa eliminatoria final?
2: Pues va a ser muy, muy, muy interesante, porque el Cuarte, como podemos ver, aún sigue sin perder y el Monzón sigue metiendo goles. Entonces quiero ver ese partido, más que el de ida, el de vuelta, que es cuando va a apretar todo de verdad.
3: Pues nos veremos allá en Cuarte, un abrazo.
2: Venga, muchas gracias.
1: Bueno, pues quiere ver el partido, Chema. Nadie se quiere perder ese partido de vuelta dentro de 10 días.
0: Sí, sí, sí, indudablemente. Y también quiero agradecer, de verdad, a toda esta gente que viene de Barbastro a animar al Atlético Monzón. Son amigos de Lucas, de Pablo, de Quique, de Cristian, pero es que son un número importantísimo. El otro día estaba Lucas con varios jugadores de la Peña Ferranca allí y estaban animando como posesos al Atlético Monzón, Ballesteros. Y eso es de agradecer. Y tenemos que darle ese reconocimiento, indudablemente, entre todos los montisonenses, a toda esta gente que está acudiendo, porque con ellos también es importante lo que se está consiguiendo. Es que están jugando cuatro chicos de Barbastro en Monzón, Alejandro, más los siete que está ahí de Monzón. Por eso se consigue este ambiente, ¿vale? El otro día me preguntaban, y demás, ¿no? Digo, es que en Monzón son siete jugadores los que hay naturales, montisonenses, más cuatro chicos de Barbastro. ¿Sabes? Es que eso, crea o no, creas ambiente y afición, porque claro, la gente viene, acude, y más cuando vas bien, que sabes que más se suma todavía mucha más gente al carro, pues es lo que provoca que el Isidro Calderón el otro día presentara otra gran entrada. Hace tiempos, de verdad, que luego, a ver si me entiendes, luego si a lo mejor las cosas van mal dadas, los 300 de siempre, ¿vale? Pero de momento, como te digo, es de agradecer, ¿no?, estas situaciones, ¿sabes? Y hablábamos de eso, que hacía tiempo que en Monzón no se vivía el fútbol de esta forma, con esta intensidad, ¿vale? Entonces hay que aprovecharlo, Ballesteros, porque tú sabes que esto es efímero, que esto tiene un día fecha de caducidad.
1: Bueno, pues habrá que aprovechar este buen momento del Atlético de Monzón para dejar en el camino al Cuarte y luego buscar o al Moralo o al Badajoz. Vamos a escuchar a Fadi, que ayer no lo pudimos escuchar aquí en nuestro programa, pero hoy sí, esto es lo que nos decía otro de los montisonenses, el central montisonense del Atlético Monzón.
3: Bueno, Fadi, volvemos a empezar el próximo sábado contra el Cuarte.
4: Eso es, habrá que estar preparados para ese partido.
3: ¿Y tú cómo llegas?
4: A tope. Yo creo que físicamente ya estamos mejor. Creo que el golpe de Cuarte encima aquí en Liga ya lo hemos superado. Así que ahora mismo creo que estamos todos a tope para afrontar el partido.
3: Bueno, hemos preguntado al recuperador cómo está el equipo. Ha dicho que llega bien, salvo otro golpe que ha sufrido Yusef. Se las está llevando todas.
4: Al final es lo que tiene ser el mejor jugador de la categoría. Todo el mundo está pendiente de ti y te tienen que parar como sea. Y a base de faltas, pues al final las tiene que sufrir él. Pero por los demás yo creo que estamos todos a tope, físicamente cada día mejor y nada, afrontar el partido bien.
3: Empezaste con Pipa, al final el Pipa tuvo que ser retirado. ¿Qué le pasó en esa jugada?
4: Nada, chocó con Saúl, me parece, y no sé si es en el choque o en la caída. Se quedó ahí en el suelo un poco paralizado. Del susto pues reaccionamos todos bien, pero nada, creo que ahora está bien. Ha salido andando del campo, así que contentos por eso.
5: Bueno, yo me quedo con que dos partidos, dos porterías a cero. Es a partir de ahí donde se debe crecer el Monzón, ¿no?
4: Bueno, al final creo que gol este equipo de sobras tenemos. Siendo el equipo que más goles ha marcado en la categoría, sabemos que gol siempre tenemos arriba. La cosa es mantener la portería a cero, que sí que es verdad que eso es lo que nos han penalizado durante la liga. Y nada, de momento por buen camino, dos porterías a cero. Ojalá sean tres la semana que viene.
5: Viene el Cuarte, sábado 8 de la tarde, ha dicho Ismael Mariani que se juegue lo más tarde posible, porque es que si no, el calor hoy ha sido asfixiante, era muy difícil poder jugar, ¿no?
4: Se ha notado bastante. El parón entre cada parte ha venido bien para los dos equipos, y sí que es verdad que ahora mismo el calor afecta a los dos equipos, y así que cuanto menos calor se pueda jugar, pues mejor.
5: Además llega a ser un buen momento, ¿eh? Hoy otra vez ha sido de los destacados. Te encuentras bien, ¿no?
4: Sí, al final físicamente creo que ahora estoy mejor. Sí que es verdad que tuve un par de semanas que iba un poco tocado del aductor, del isquio, pero ahora mismo creo que estoy bastante bien, a tope, y físicamente llego muy bien.
5: Y más hasta saliendo con el balón también, ¿no? Esta nueva faceta tuya, ¿no?, de jugador. Bueno, puedes jugar en cualquier sitio, ¿vale? La de medio centro, y quizás a veces se te va, ¿no?, la cabeza pensando decir, oye, yo también me tengo que atrever, ¿no?
4: Bueno, al final sé que soy defensa y me tengo que ceñir a lo mío, pero hay días que ves que te salen las cosas bien y pues intentas hacer algo más. Pero bueno, al final yo sé cuál es mi trabajo, sé que otros sí tienen que dedicarse a filtrar pases, a jugarla más, y yo con tal de defender y mantener la portería a cero estoy contento.
5: Javi, el fútbol te debe una. Del año pasado de Porreres, un gol en cuarte, ¿lo dejaríamos zanjado?
4: Sí. Ojalá, ojalá. No sé, el fútbol nos debe mucho una... Ojalá se dé, ojalá. Pero bueno, al final el gol, que lo meta Yusef, mejor que yo.
3: Bueno, Fabi, a recuperarse para el próximo sábado. ¿Y qué sería un buen resultado para llevártelo allá a cuarte? No ha perdido todavía el cuarte en toda la temporada.
4: Bueno, siempre hay una primera vez, ¿no? Como dicen, no ha sido en Liga, ojalá sea esta vez. 1-0 aquí en casa sería el resultado perfecto para ir allá a cuarte. Así que bien, eso espero.
5: Sí, bueno, pasó aquí el año pasado. El Monzón vencía 1-0 con gol de Carlos Valencia. Y luego allí se nos ponían por delante y remontábamos con un gol a tres, además, una segunda parte de ensueño, de lo mejor que se jugó. O sea que, ¿por qué no? Porque además, te voy a decir una cosa, Alejandro, que no estaremos solos cuando vayamos a cuarte, ¿eh? Seremos más nosotros.
4: Tenemos aquí la mejor afición de España. Vendrán, si no son 500.000 personas a animarnos ahí, y será como jugar en casa, así que no estaremos solos segurísimo.
3: Bueno, no vamos a dar muchas pistas, no vaya a ser que la directiva del cuarte nos prepare una trampa. Ya estamos ahí, vamos a ver si conseguimos ser campeones de Aragón y enfocar en nuestro segundo playoff consecutivo. ¿Vale, Fadi? A tope.
4: Gracias, a tope, eso es. Muchas gracias.
1: Bueno, pues este es Fadi, el central montisonense, que el otro día cuajó un buen partido, muy buen partido, muy correcto, Fadi, como central.
0: Sí, buen zagal, ¿no?, que dicen en mi pueblo, ¿sabes?, en este sentido. Estuvo bien. Más con soltura, ahora sí. Él lo dice, ¿no?, que ahora está bien físicamente. Quieras o no, pues si la cabeza te dice una cosa y las piernas otra, pues es muy completo, es diferente, ¿no? Y en este sentido, pues ha aprendido a tener más tranquilidad en ciertos momentos. Empezó de pareja con el Pipa, estuvo con Pablo Buil, ha compartido también con Cofra. En fin, está ahí, es el que permanece en las alineaciones, mientras los demás han ido apareciendo, pues él se ha quedado, ¿no? O sea, digamos que es el central titular por partidos jugados. Y realmente, pues esa elasticidad que tiene, esa agilidad, pues le permite en muchos de los casos llegar, ¿no?, a balones que a lo mejor son más comprometidos. Pero bueno, como te digo, Alejandro, yo creo que el convencimiento está de que el Atlético Monzón tiene sus posibilidades. El equipo lo sabe. Yo creo que con la premisa del dominio de las áreas, portería cero, sabes que adelante, pues el gol va, tiene muchas posibilidades. Ya no solamente Yusef, está Pablo, más goles importantes, goles trascendentales, los del jugador montisonense también. Está Moja, está Mo también. A ver si alguna vez entra el pobre Solano, que también lo intenta, ¿no?, en este sentido. Por eso yo creo que si la portería del Monzón, Saúl, y la defensa consiguen no encajar, alguna meteremos, en este sentido. Y vamos a ver ellos cómo son capaces de sustraerse a esa baja tan importante como es Pepo, el medio centro Zaragoza, ¿no?, que realmente lo pueden acusar en esa creación, ¿no?, porque es el jugador, es el faro donde visualizan, ¿no?, todas las acciones, tanto de transición defensa-ataque como las jugadas ofensivas del conjunto de Javi Álamo, que, como te digo, será un partido bonito, ¿eh? Será un partido bonito donde dos equipos que se quedaron a las puertas, ¿no?, en décimas de segundo, no, pero en minutos estuvieron, tocaron la gloria, no lo pudieron conseguir y ahora pues tienen que ir a una muerte súbita, complicada, difícil, pero, como te digo, con posibilidades los dos, en este sentido, Ni Monzón es superior ni Cuarte es superior, no, yo creo que está igualada la eliminatoria. Y vamos a ver esos detalles, son los que pueden marcar las diferencias en este sentido. Pero como te digo, lo que es claro es que el Monzón no va a estar solo. Y va a estar ese grupo de aficionados, ese número, donde va a presentar otra magnífica entrada al Isidro Calderón, y ya no es nuevo esta situación, es evidente, y es lo que puede marcar un poco también esa diferencia, ¿no? Que la afición, ya te lo conté la vez anterior, donde dos jugadores del Utebo que habían jugado en el cuarte estuvieron hablando con Gonzalo y se lo dijeron. Es que nunca habían visto eso en un campo de tercera división, lo que se vio aquel partido entre el Monzón y el cuarte, la afición, ¿sabes? Entonces es lo que te marca, puede marcar las diferencias, Alejandro, un poco en ese sentido, ¿no? Vamos a ver lo que pasa, vamos a ver lo que ocurre. Mucho calor, me imagino, que es el que habrá.
1: Bueno, calor sí, pero a las 8:30 yo creo que muy buena temperatura, ¿no? 8:30.
0: Oye, ¿y mosquitos cómo vamos por allí?
1: Bueno, mosquitos, pues hay. Hay mosquitos.
0: Sí, sí. Vale, vale, vale. No, hombre, por eso, para darnos algo, joder. No, ahí no, a ver si nos van a matar a
1: no, picotazos. Tampoco te pases. Más a los de a no. Los futbolistas que estén en el campo, pero ya están acostumbrados, sí, que bueno, iban entrenando toda la temporada. Dan una temperatura de 36 grados. El sábado como máxima, a las 8:30, vale, pues yo qué sé, bajará. Sí, bueno, sí. Yo creo que es una buena hora, ¿no? 8:30.
0: Sí.
1: A ver, pues
0: eso es horario televisivo, ¿no? Antes se televisaban los partidos a esa hora, ¿no?
1: No lo sé, pero es
0: primera,
1: buena hora.
0: Primera división,
1: creo que sí, es buena hora. Mira, sí. A las 5 jugará el Liga Nacional de Juveniles, que por cierto, sí. Mañana vamos a hacer un especial ascenso del Monzón a División de Honor. Mañana, ¿vale? Mañana lo digo, fenomenal, para todos los oyentes.
0: Pues venga, efectivamente.
1: Entonces,
0: sí, porque además hay jugadores de Monzón, hay jugadores de la zona oriental, hay jugadores de Lérida, o sea que
1: muchos
0: en este sentido se ubica a mucha gente, ¿no? Y en muchos espacios.
1: De Alcolea, de Belver, de Barbastro, de Lleida.
0: Pues por eso.
1: Y de Monzón. Y luego, hay que salir, te lo digo porque esto es lo que nos ha comunicado la directiva, no se puede quedar nadie dentro, hay que desalojar el Isidro Calderón para dejarlo todo acondicionado para que vuelvan a entrar los aficionados y se vayan posicionando para ver el partido entre el Monzón y el Cuarte a las 8:30 de la tarde. Ya sabéis que a las 6 hay final de Champions, ¿no? Que juega el Arsenal contra el Paris Saint-Germain, aunque para la gente de Monzón será lo menos importante.
0: ¿De
1: esos dos?
0: Sí.
1: ¿De esos dos de ninguno?
0: Vale. O sea, no te gusta ni el Arsenal ni Paris Saint-Germain.
1: Por gustarme,
0: no crees favorito. Ni,
1: no, pues me
0: no
1: gusta,
0: te gusta ninguno, vale. No.
1: Me gusta Fabián. Me gusta Arteta, ¿vale?
0: Vale, bien. Vale.
1: Fíjate que bueno, a los dos entrenadores, a Luis Enrique, y a Mikel Arteta, los dos han pasado por estos micrófonos, ¿eh? A los dos los he entrevistado,
0: hombre,
1: yo.
0: Hombre, a ver, que es una emisora importante, Ballesteros.
1: Pero mira, ¿dónde han llegado, ¿Dónde han llegado los dos?
0: Hombre, bueno, porque los entrevistó el señor Ballesteros, por eso han llegado donde han llegado, ¿eh?
1: A Luis Enrique en el Municipal de los Deportes, cuando iba a coger el Barça B que dejaba Guardiola, y a Mikel Arteta, que es muy amigo de Rafita, que fue futbolista también,
0: sí,
1: del Atlético,
0: sí, señor,
1: Monzón.
0: Sí, señor.
1: Mi amigo de Mikel Arteta, fuimos los dos y entrevistamos a Arteta en el Alcoraz porque jugaba con la selección española. Mikel Arteta era un muy buen futbolista y en las puertas, sí, del Alcoraz ahí entrevistamos a Mikel Arteta.
0: Bueno, aquí. Bueno, pues nada. Ballesteros, como siempre, el número uno.
1: Number one.
0: Pero total,
1: sabes,
0: que
1: no lo dudes,
0: que
1: no lo dudes.
0: Pero total que ya no me ha dicho quién quiere.
1: Que me da igual, que no hay ningún equipo español,
0: que
1: ya. Me da igual, o sea, no, yo qué sé.
0: A ver, Ballesteros, ¿no saliste con ninguna francesa ni con ninguna inglesa?
1: No.
0: Con ninguna.
1: Entonces, bueno, ¿y tú qué? A mí no me lo preguntes, que a mí me da igual, que no hay ningún equipo español.
0: Yo soy del Paris Saint-Germain.
1: ¿Tú eres del Paris Saint-Germain?
0: A mí me encanta Luis Enrique, me encanta. Me fascina, de verdad. Un tío claro, un tío consecuente, que no se cae ni bajo del agua, que no le importa las situaciones, o sea, para mí fenomenal.
1: Pues ya está.
0: Lo que ha conseguido.
1: Chema, que te tengo que dejar, que me está esperando, ¿vale?, el entrenador del equipo juvenil del Barbastro, que ha logrado también el ascenso después, ¿no?, de muchos
0: años. Pues dale la enhorabuena.
1: Vale.
0: Dale la enhorabuena.
1: Mañana, ¿vale?, aquí, Josemi, bueno, hablaremos de División de Honor ya el año que viene. Prepárate, Barça, Huesca, San Andreu, los vas a tener todos en Monzón.
0: Añol, Zaragoza, ¿eh? Por cierto, Ballesteros, ¿qué? Solamente ha habido tres equipos, creo, ¿eh?, que han jugado en la División de Honor, Alto Aragoneses, la Sociedad Deportiva Huesca, el Binéfar y el Atlético Monzón, en este caso, la va a jugar.
1: Pues enhorabuena a ese fútbol base, ¿vale?, que se lo merece. Un fuerte abrazo, Chema.
0: Cuídate para todos, que no falte nadie, el sábado Isidro Calderón. No podemos fallarle al equipo, venga, estamos con él.
1: Adiós, eso, adiós.
0: Chao, chao.
1: Bueno, pues despedimos a Chema Bastida y los últimos minutos a ver si podemos mantener la entrevista porque se nos va el tiempo de la mesa de trabajo de Hit Radio. ¿Eres amante del campo, el huerto o el jardín? 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Hubo que esperar hasta la penúltima jornada para que el equipo juvenil de la Unión Deportiva Barbastro lograra ese tan deseado ascenso a la juvenil preferente. Y coordinando, liderando ese equipo estaba su entrenador, Antonio Domingo, al cual le saludamos. Hola, Antonio, buenas tardes.
6: ¿Qué tal, Alejandro? Buenas tardes.
1: Enhorabuena por ese merecidísimo ascenso.
6: Muchísimas gracias. Bueno, hubo que esperar hasta la penúltima jornada. Habíamos tenido opciones jornadas anteriores, pero no se habían dado por resultados de Riva, que teníamos, que era Riva directo, que era nuestro el Peñas. Y bueno, el equipo había llegado pues entero, había llegado fuerte. La verdad que hemos hecho una fase de ascenso muy, muy buena. Había un equipo que era el Jacetano, que iba con un punto por encima del resto, pero luego de los otros cinco que estábamos, pues hemos demostrado ser el mejor equipo, hemos estado por encima del resto, ¿no?, por decirlo de alguna manera. Y la verdad que el equipo ha funcionado, ha competido a un nivel exagerado. Yo tenía mis dudas, ¿no?, de una vez que salíamos de la liga, donde había habido rivales como el Binéfar Fraga, que sí que eran rivales que nos habían exigido, pero había otros rivales pues que tampoco nos habían hecho esforzarnos, digamos, al máximo, ¿no?, con todos los respetos. Y yo tenía mis dudas de que el equipo fuera a dar la cara en esta fase a un nivel alto, y sin embargo pues hemos estado pues sublimes, ¿no? La verdad que los chavales han funcionado, han respondido muy bien, y ahí está el pues eso, ¿no?, el éxito de esta fase, que hemos alcanzado el objetivo y contentos todos.
1: Bueno, pues vuelve a recuperar esa categoría la Unión Deportiva Barbastro, que es la juvenil preferente, ¿no?, donde actuará el equipo el año que viene.
6: Sí, la juvenil preferente, ahí nos van a pedir pues eso, así una categoría bonita. Vamos ahí también, yo entiendo que jugaremos contra equipos ya de la zona de Huesca y sitios donde no hemos estado esta temporada, y bueno, pues va a ser un pasito más que hemos dado y una exigencia mayor todavía, ¿no? Y también va a estar bonito.
1: Porque el objetivo así a no sé si más tarde o más temprano es alcanzar a Liga Nacional de Juveniles, ¿no?
6: Hombre, entiendo que en el club, si no, ahora será asentar la temporada que viene al equipo en la preferente, porque entiendo también que el salto pues a lo mejor nos cuesta un poquito al principio, pero yo creo que va a ser bueno, pues objetivo asentar al equipo en esta categoría y luego poco a poco pues ir dando esos pasitos hacia adelante que nos pueda hacer alcanzar esa Liga Nacional, ¿no? No sé si a corto plazo, si nos costará más o menos, pero sí que entiendo que un club como el Barbastro tiene que optar a ello, ¿no? No te voy a decir en la máxima categoría, que será División de Honor, porque entiendo que tampoco es fácil, pero por lo menos el intentar dar el paso, ¿no? El paso de irnos a la Nacional, que yo creo que es donde este equipo y este club pues podría llegar a estar y donde debería de estar, ¿no? Que es la categoría pues también bonita.
1: Eso es lo que pensamos, con la cantidad de chicos que juegan a fútbol en Barbastro, el consolidar al equipo juvenil en la Liga Nacional de Juveniles tampoco es una locura. Ya subir a División de Honor, donde ha subido el Atlético de Monzón, ya son palabras mayores. Pero tú sabes que esto va por hornadas, sí. Y este grupo de jugadores es muy bueno.
6: Es muy buen grupo, Alejandro. Y luego te voy a decir una cosa, y aquí también tienen mérito los coordinadores del fútbol base y sobre todo los entrenadores, ¿no?, de todos los equipos de fútbol base del Barbastro. Yo un caluroso saludo a todos, porque han hecho una temporada el fútbol base de la escuela del Barbastro espectacular, y para mí es un éxito los resultados que se han conseguido, porque han conseguido poner a prácticamente no te voy a decir el 100%, pero sí un alto por de los equipos de fútbol base en los puestos altos de las clasificaciones, que quizá sea lo menos importante, ¿no?, dentro de lo importante, ¿no?, que es el fútbol en estas edades, pero sí que es verdad que se está haciendo un trabajo en el club espectacular, ¿no?, y eso sí que es mérito de Raúl, de Rafita y sobre todo del resto de entrenadores, ¿no?, que están trabajando de una manera espectacular.
1: Bueno, tú eres entrenador. Un buen entrenador te puede cambiar la imagen de un equipo. Y bueno, pues esto es lo que ha hecho Domingo y lo que están haciendo también otros entrenadores. La labor del entrenador es básica, es vital, sobre todo a estas edades.
6: Sí, es que además la gestión de un... es que quizás es lo más difícil para un entrenador, ¿eh? Ya no solo el que tú plasmes en el campo, que tú quieras trabajar una idea de juego, implantar un modelo de juego al equipo. La gestión del bloque, eso es importantísimo, ¿no? Y tú puedes ser un muy buen entrenador en el aspecto técnico-táctico, pero quizá luego en el aspecto psicológico, pues ahí por ahí no vayas bien, ¿no? Es verdad que este año ha funcionado todo muy bien, ¿no? Mérito no me lo va a echar yo el mérito, ni muchísimo menos. Y también el mérito de que los jugadores se han abierto, digamos, a una competición donde había una novedad, que era la de que había unos cambios ilimitados hasta el minuto 75, ¿vale? Y a partir del minuto 75 solo puedes hacer una ventana de cambios. Eso lo que nos ha dado ha sido aire y oxígeno, porque allí sí que hemos podido hacer que todo el grueso del equipo pues jugara un mínimo de minutos, todos se sintieran importantes, todos participaran en los partidos, y eso a nosotros nos ha dado muchísimo, muchísimo aire, ¿no? Y esa gestión del bloque pues también ha sido buena, porque no había chicos que pudieran estar descontentos por el hecho de no jugar o jugar menos minutos que otros, ¿no? Hemos intentado compensar el equipo durante todos los partidos para que estuviéramos fuertes físicamente, y la manera de hacerlo era pues que todos participaran, ¿no? Y...
1: Antonio, que lo tenemos que dejar, que se nos ha ido ya esto de madre.
6: Gracias, chao.
1: Y mañana volvemos a hablar, mañana volvemos a tenerte aquí con nosotros, pero ahora nos tenemos que despedir. Las 5 de la tarde, mañana más deporte, a la misma hora, aquí en la sintonía de Hit Radio. Se nos hace pequeño este espacio, el fuera de juego. Vamos a pedir aumento de espacio radiofónico. Mañana a la misma hora, os esperamos. Mañana hablaremos mucho del
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Muy buenas tardes, noches, amigas y amigos. Seguimos en Hit Radio. Buenas noches si nos escucháis el martes a las 9. Buenas tardes si lo hacéis el viernes a las 7. Bienvenidos y bienvenidas, tanto si nos habéis sintonizado desde nuestra emisora en Huesca, desde El Grado y la zona oriental de la provincia, desde Benasque, desde la web hitradiofm.es, desde la plataforma de audios iVoox o desde Spotify. No os habéis equivocado, somos

Programa número 213 y 33º de esta séptima temporada, en la que seguimos compartiendo este proyecto educativo que nació en 2019 para colaborar con muchos centros de todo Aragón y apoyar sus proyectos de radio escolar. Esta semana tenemos colaboraciones del Colegio Monzón 3, del Colegio Odón de Buen de Zuera y del Instituto Ramón y Cajal, a donde se han trasladado Paule y Claudia para responder a las preguntas de primero de la ESO sobre los estudios de jardinería y floristería que pueden realizarse como un grado medio de formación profesional en el CPIFP Monte Aragón.

0: Buenas noches, estamos en Pequeños Periodistas con Daniel, Desiree e Isidro. Y hoy entrevistamos a Paula Mendialdúa y a Claudia, que es una alumna del Centro Público Integrado de Formación Profesional de Montaragón, la antigua ECA. Y vamos a hablar con ellas sobre el grado medio de jardinería y floristería.
1: Hola, muy buenas.
2: Hola, buenas.
0: ¿Qué tipo de trabajos puede desempeñar una persona que estudia este ciclo?
1: Bueno, pues cualquier persona que estudie el ciclo de grado medio de jardinería y floristería se va a dedicar a ser jardinero o floristero, fundamentalmente. Dentro de la jardinería hay muchísimos trabajos, como puede ser mantenimiento de jardines y zonas verdes, de céspedes deportivos, de producción de plantas en viveros, pueden ser oficiales trabajadores de viveros, y en la floristería pues floristas que se van a dedicar a organizar eventos, a preparar todas las composiciones florales de bodas, comuniones, bautizos, el Día de la Madre, Todos los Santos, un montón de fechas clave.
3: ¿Hay buenas oportunidades laborales en este sector?
1: Pues sí, la verdad que la demanda es bastante buena, porque en las ciudades cada vez se está dando más importancia a las zonas verdes. Porque, bueno, pues como ya sabéis, es necesario limpiar el aire de las ciudades, hay que mantener la temperatura. En zonas donde no hay árboles y no hay zonas verdes, la temperatura es muchísimo más alta. Y esto con el cambio climático pues se está teniendo en cuenta. Entonces están incluyendo más zonas verdes en las ciudades y todo eso hay que implantarlo y mantenerlo después. Entonces sí que suele haber bastante demanda.
4: ¿Qué aprenderán los estudiantes durante el curso? ¿Qué asignaturas o módulos se imparten?
2: Bueno, pues aprendemos una gran variedad de asignaturas. Sobre todo en el primer año tenemos asignaturas diferentes, como el mantenimiento de maquinaria agraria, los fundamentos agronómicos, donde damos pues los tipos de plantas, árboles y todo lo que tenemos que aprender. También a diferenciar las plagas que van a afectar a los cultivos o a los jardines.
1: En segundo, es que Claudia es alumna de primero, entonces ella sí que se centra más en lo que está dando este año, lo que ha dado, y yo soy profe de segundo. Entonces en segundo, como el ciclo es jardinería y floristería, en el primer curso se centra sobre todo en la jardinería y en el segundo curso nos centramos más en la floristería, aunque también hay alguna de jardinería. Y allí en segundo pues damos también composiciones florales, aprenden a hacer ramos, a hacer coronas florales, todos los arreglos navideños, a organizar eventos. Nos suele llamar la Escuela de Hostelería para que decoremos en la semana gastronómica de la Escuela de Hostelería. O sea, hacemos diferentes cosas relacionadas con las flores. También tienen que aprender sobre todo prevención de riesgos laborales en todas las asignaturas, que en FP se llaman módulos. En todos los módulos hay primero una parte de prevención de riesgos laborales, porque al final pues van a coger máquinas. Claudia, este año has cogido un montón de máquinas.
2: Sí,
1: ¿verdad?
2: En la zona de prácticas coges máquinas como de prozadoras, también aprendes pues a llevar tractores, que también es muy importante la prevención de riesgos laborales para este, y al final pues te preparan para el día a día en el trabajo.
0: ¿Se necesita tener conocimientos previos de plantas o de jardinería?
2: No, se plantea todas las asignaturas desde cero. En mi caso, por ejemplo, yo no sabía nada acerca de este grado y cuando me empecé a realizar este grado aprendí todo desde cero sin tener ningún tipo de información ni saber nada sobre estos módulos.
3: ¿Qué perfil de alumnado suele disfrutar más de este ciclo? ¿Qué habilidades personales se desarrollan durante el ciclo?
1: Bueno, pues es en toda la FP. Lo habitual es que el perfil del alumnado sea personas que les gusta más hacer que estudiar, o sea, que aprenden mejor haciendo las cosas que no estudiando teóricamente. Entonces ya una de las características es que sean activos, porque la formación va a ser bastante práctica. Y si ya concretamos en la jardinería, les tiene que gustar trabajar al aire libre, porque la mitad del tiempo o un poquito más van a estar en los jardines del centro haciendo prácticas. Les tiene que gustar el medio ambiente, porque al final van a trabajar con plantas y a mejorar el ambiente del centro de las ciudades. Pues tienen que ser un poco creativos, porque a la hora de hacer un jardín, por ejemplo, un jardín es como un cuadro. Yo siempre digo que es un cuadro que se ve en tres dimensiones y además que cambia a lo largo del año, y para que quede bonito ese cuadro tienes que ser creativo. A la hora de hacer arreglos florales lo mismo, cuando vas a hacer un ramo o vas a decorar una sala, tienes que echarle imaginación, tienes que tener un poquito de creatividad. Pero vaya, gente activa, con ganas de trabajar.
4: ¿Qué diferencia hay entre la parte de jardinería y la de la floristería?
2: Pues yo estoy en primer año y en este primer año pues damos solamente el tema de jardinería, sin entrar mucho en floristería. En jardinería aprendes más el tema de mantenimiento de jardines, de espacios como parques, pues lo que es toda la parte verde que encontramos por la calle, y pues puedes usarlo luego para trabajar directamente en centros como el ayuntamiento. En Huesca también están Arcadia, Valencia, que trabajan manteniendo un poco todas las zonas verdes que tenemos en nuestra ciudad.
1: También ponéis riegos, ¿no?
2: También aprendemos a poner riegos, el uso de maquinarias,
1: el control de plagas,
2: control de plagas, los controles fitosanitarios, y todo esto pues que al final nos servirá luego para trabajar.
1: Y en floristería, pues más lo que os estaba diciendo, hacer composiciones florales, ramos, ramos de novia, centros de mesa, arreglos navideños para todos los santos. Este año también hemos empezado a hacer cosas para el Pilar, porque tenemos profesores y alumnos, y profesoras y alumnas, que vienen de Zaragoza, y les parecía importante pues que les preparáramos un ramo para el Día del Pilar.
2: Un poco la atención al cliente es lo que se da también más en este segundo año.
0: ¿Cuánto tiempo dura el ciclo?
1: Pues a ver, el ciclo son 2 años. En los 2 cursos se van, una temporada se van a prácticas. A prácticas en empresa, quiero decir. Esto es la nueva ley de la FP. Y en primero se van el mes de febrero y la primera semana de marzo la pasan en una empresa. Y en segundo se van desde la segunda semana de marzo hasta final de mayo. Entonces tienen el resto del tiempo, sí que están en el centro teniendo teoría y teniendo práctica, pero luego además tienen estos periodos que se van a la formación en empresas.
2: En mi caso, este primer año he ido de prácticas durante un mes, que es un mes y medio, más o menos lo que vas a empresa este primer año. He ido a la empresa de Arcadia, en el que pues allí aprendes un montón realmente, no solo con las prácticas que das en clase, sino esta temporada de prácticas te sirve también para aprender pues lo que va a ser tu día a día en el trabajo, que también es muy importante.
3: ¿Qué tipo de instalaciones y maquinaria utiliza el alumnado?
1: Bueno, pues el centro, no sé si lo conocéis, pero bueno, es un centro muy grande, porque tiene, no solo tiene el ciclo de jardinería y floristería, sino que de la rama de agraria tiene otros ciclos. Está agropecuaria, está ganadería, está forestales. Entonces el centro es muy grande. Las instalaciones que tiene son maravillosas. Tenemos unos jardines enormes, hay árboles, arbustos, hay céspedes, hay un campo de fútbol, hay invernaderos para hacer toda la producción de planta, y bueno, aparte de zonas de cultivo y de animales, que eso no entra en este ciclo. Entonces las instalaciones del centro son geniales. Más luego el aula de clase, o sea, los 2 cursos tienen un aula de referencia donde dan clase teórica, pero además tienen un aula taller. En el aula taller se dan clases teóricas y prácticas, y es donde están las desbrozadoras, los cortacéspedes, el cortasetos, motosierras. O sea, ese es el aula taller de jardinería, donde están todo este tipo de las herramientas manuales, azadas, tijeras de podar, todo esto. Y luego está el aula taller de floristería, que es donde tenemos todas las flores artificiales, flor natural, estructuras, porque si nos piden que decoremos el otro día fuimos a decorar el salón de actos del conservatorio para las jubilaciones de los profesores y profesoras de este año, y necesitamos estructuras pues para tapar toda la pared, y todo esto trabajamos conjuntamente con la rama de soldadura, que también la tenemos en el centro. Les decimos, oye, necesitamos una estructura que cubra este espacio, y ellos nos la hacen con sus alumnos de soldadura, nos la preparan y nosotros la decoramos. Pues todo eso lo tenemos en el aula taller de floristería.
4: ¿Se puede emprender un negocio propio tras finalizar los estudios?
2: Es totalmente posible. Es más, hay algún alumno que va a clase conmigo que es lo que piensa hacer. Pues después de toda esta teoría y práctica que das aquí en clase, puedes pues emprender invirtiendo en maquinaria y ir expandiéndote, sobre todo con contactos que hayas recibido desde el centro, pues que te pueden ayudar también un poco con las asignaturas de itinerario personal a empleabilidad. También pues te ayudan un poco a ver cómo podrías emprender en este módulo, en este trabajo, y es una cosa que es totalmente factible.
0: ¿Qué proyectos o actividades destacadas realiza el alumnado?
1: Bueno, aparte de todas las prácticas que se hacen en el centro, se han estado haciendo visitas técnicas, las llamamos nosotros, que son prácticas que se hacen fuera del centro. Por ejemplo, al Instituto Alies Pirámide hemos ido algún año a mantenerles, pues que tienen ahí un laberinto, una zona más ajardinada, hemos ido algún año a colaborar con ellos. Y luego ya un poco más fuera de estas prácticas que entrarían dentro del currículo, por así decir, pues estaría lo de la colaboración con la Escuela de Hostelería, que les hacemos la decoración de la Semana Gastronómica, la decoración floral, porque participan otras escuelas también. Y luego ha habido años que hemos mandado al alumnado a las Skill. Las Skill es un campeonato de habilidades que tanto de jardinería como de floristería. Hemos mandado a las dos especialidades. Y la verdad es que se juntan pues compañeros de otros centros, o sea, de todas las especialidades de la FP, y es una experiencia buenísima para el alumnado.
3: ¿Qué es lo que más valoran los alumnos y alumnas de este ciclo?
2: Pues sobre todo el trabajar al aire libre es una cosa que agrada mucho. Al final no es como estar metido en clase horas y horas, que es lo que muchos le tienen más miedo, no solo al estudiar, sino al estar todo el día encerrados. Al final, pues estar fuera también, al hacer nosotros mismos todo el mantenimiento del centro, pues conocemos muy bien lo que hay a nuestro alrededor. Luego tenemos un montón de cosas nuevas para aprender desde allí. Pues hay un montón de tipos de plantas, de cosas que podemos aprender, y eso al final es lo que más valoramos los que estamos allí estudiando.
4: ¿Qué posibilidades de continuar estudiando existen después del ciclo?
1: Bueno, pues en el instituto, como he dicho, hay otros ciclos, no solo está el de jardinería, y desde este de jardinería lo más habitual es que estudien otro que es un ciclo de grado superior que se llama paisajismo, que sería como la continuación. Lo que pasa es que paisajismo combina una parte de jardinería y una parte de agricultura, pero ese sería como la continuación. Pero además podrían irse por otros lados y estudiar pues forestales o ganadería, esto dentro de nuestro centro.
0: ¿Qué hace especial a este ciclo en vuestro centro?
1: Bueno, yo creo que una de las cosas, aparte de las instalaciones del centro, que creo que permiten realizar prácticamente todas las prácticas que se van a poder encontrar luego en una empresa, obviamente no todas, pero muchas sí. Y aparte de eso, y que el profesorado está súper implicado y está muy, muy motivado con este ciclo, una cosa que tenemos especial es que en el curso de segundo, toda la parte de floristería la trabajamos las cuatro profesoras juntas. Digamos que fusionamos nuestros cuatro módulos, nuestras cuatro asignaturas, y les proponemos un reto. Y les decimos, tenéis que montar una floristería en el instituto. Entonces, con la asignatura de técnicas de venta, establecimientos de floristería, composiciones y arreglos florales, y luego itinerario personal para el empleo y sostenibilidad, o sea, cinco módulos que somos cuatro profesoras, hacemos ese proyecto y están todo el año trabajando en común esas cuatro asignaturas, montando la floristería, gestionando los pedidos, las ventas. Las ventas, entre comillas, es una simulación, no os penséis. Pero lo gestionan ellos y ellas. Entonces, es una forma de acercar todavía más lo que están estudiando a lo que se van a encontrar en la empresa.
2: Es también muy importante este grado, ya que nosotros en primer curso de jardinería hacemos en general todo el mantenimiento del centro, de todos los jardines. Al final, nuestras horas de práctica son el mantenimiento del centro. Nosotros mismos somos los que arreglamos todas las zonas de césped, las decoraciones pues también de recorte de arbustos, de broce, de las zonas de malas hierbas. Al final todo eso nos hacemos cargo nosotros, con que somos una parte fundamental también en el centro para pues lo que es cómo lo ves. Si no estuviéramos nosotros, pues todo eso lo tendría que hacer otras personas, y al final pues también nos sirve tanto como para aprender como para dejar el centro arreglado.
1: Y no hemos nombrado en ningún momento que los jardines de interior. O sea, estamos hablando de jardines y mucho césped, y como que nos estamos centrando en el exterior, pero en el interior nuestros pasillos también tienen, no son jardines como tal, pero están todos llenos de plantas de interior, y todo eso también se realiza, todo ese mantenimiento lo realiza el alumnado de este ciclo.
3: ¿Por qué recomendaría este ciclo a un joven que aún no tiene claro qué estudiar?
2: Yo personalmente es algo que no me había planteado estudiar, pero ahora que estoy dentro puedo decir que es una cosa que me va a abrir muchísimas puertas en el futuro, y además estoy aprendiendo muchas cosas que no sabía yo misma que me gustaban, porque aprendes cosas que igual nunca habías pensado que te podían llegar a gustar, pues el tema de conocer toda la flora que hay en Huesca, en Aragón, en el centro y a nuestros alrededores es algo súper bonito, y que realmente pues puedes encontrar una cosa preciosa que no sabías ni que estaba ahí o que te iba a gustar.
0: Muchas gracias, Paula y Claudia, por haber respondido a nuestras dudas.
1: Muchísimas gracias a vosotros por invitarnos.
2: Gracias a vosotros.
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7: Seguiremos con los últimos audios del curso del Colegio Monzón 3. Primero de primaria nos hablará de su visita al conservatorio. Tercero de primaria, del tenis. Cuarto de primaria, de momias y pirámides. Y quinto nos va a hacer un resumen de todos los programas que han llevado a cabo a lo largo del curso.
8: Hola, somos los chicos de primero de primaria.
9: Hoy os contamos nuestra visita al Conservatorio Profesional de Música Miguel Fleta.
10: Está en el antiguo hospital de San Francisco, un edificio muy bonito.
11: Fuimos para conocer mejor la música y cómo se aprende allí.
12: Nada más entrar ya teníamos ganas de verlo todo.
9: Los prepararon unas actuaciones muy especiales.
13: Escuchamos canciones de La Sirenita.
14: También cantaron canciones de Pocahontas.
15: Y otras de La Bella y la Bestia que nos encantaron.
9: Las presentadoras lo hicieron fenomenal.
16: Eran flora y fauna.
14: Y también primavera, como en las hadas del cuento.
15: Tenían unas voces preciosas y cantaban muy bien.
9: Los divertimos mucho durante toda la visita.
16: Aprendimos que la música puede ser emocionante.
14: Nos gustó escuchar canciones que ya conocíamos.
15: Y salimos con muchas ganas de aprender música.
9: Hasta la semana que viene.
17: Buenos días, Monzón 3. Somos los alumnos y alumnas de tercero A y B. Hoy estamos en la radio Miguel,
18: Jimena, Anael,
19: Nicolás
17: y yo, Luca. Hoy os vamos a hablar del tenis.
20: Estoy loco por el tenis, me encanta su juego tan emocionante.
21: El tenis es un deporte que se juega con una raqueta y una pelota. Se puede jugar uno contra uno, que se llama individual, o dos contra dos, que se llaman dobles.
20: El juego del tenis va a empezar, a prepararse todos, que vamos a bailar.
22: Para jugar hay una red en medio de la pista. Se juega al aire libre o en pista cubierta. Se juegan en diferentes superficies como la arcilla, el cemento, parque o césped artificial.
20: Ahora al revés, con rodillas flexibles.
23: El tenis moderno es la evolución del real tenis, un deporte que nació en Francia y se llama el juego de la palma.
20: Gira, mira, pega y pan, qué bueno es el tenis.
24: Antes las raquetas de tenis eran más pequeñas y estaban hechas de madera.
20: Primero el drive con rodillas flexibles.
25: Luca, ¿te gustaría jugar al tenis?
26: Sí.
27: Jimena, ¿jugan alguna vez al tenis?
28: Sí, pero con 5 años. ¿Y sabes qué? Que mi abuelo era un profesional.
29: Anael, ¿te gusta el tenis?
30: Sí, me gusta mucho. Esperamos que os haya gustado el tema de hoy.
9: Hasta la semana que viene, Monzón 3.
20: Todos al tenis.
31: Buenos días, Radio Oyente. Somos Paola Minerva, Mateo y Esther.
32: ¿A que no adivináis de qué os vamos a hablar hoy? Os daré una pista. Las podemos ver en Halloween cubiertas de vendas. También os vamos a hablar de algo triangular de color amarillo y está en el desierto.
33: Aquí es muy obvio, seguro que lo habéis adivinado. Os vamos a hablar de las momias y las pirámides.
34: Ahora os vamos a contar algunas curiosidades.
35: Las momias son cuerpos de personas muertas que las envolvían en tiras de tela para que el cuerpo se conservara mucho tiempo.
32: Las más antiguas son de hace 12.000 años.
0: Muchas culturas envolvían a sus muertos con telas y hacían momias, pero lo más conocido son las egipcias.
34: Eran momificadas para preservar el cuerpo en la vida eterna, a menudo extrayendo el cerebro por la nariz y usando geles de grasas vegetales para el cabello. Minerva, ¿nos cuentas algunas curiosidades de las pirámides?
32: Siempre se ha pensado que las pirámides eran tumbas donde enterraban a las momias de los faraones, pero la verdad es que nunca se han encontrado momias en las pirámides.
0: Es cierto, las momias suelen encontrarse bajo tierra, en las tumbas excavadas. Entonces, ¿para qué hacían las pirámides?
34: Pues hay muchas teorías. Últimamente hay muchos científicos que dicen que eran centrales eléctricas.
35: ¿Cómo? Esto no puede ser, tenían los secretos de electricidad.
32: Eso es lo que dicen las últimas investigaciones.
35: Creo que tendremos que esperar un poco más para que esas investigaciones sean acabadas y sepamos realmente para qué serían las pirámides.
0: Con este gran misterio os dejamos hasta la semana que viene.
1: Hasta la próxima, Monzón 3.
2: Hola, radioyentes. Hoy,
3: Noa,
4: Nora,
5: Nerea,
6: Bilal
2: y yo, Chloe, os vamos a hablar de todas las radios que hemos hecho este curso, en quinto C.
6: ¡Vamos allá!
7: El primer día conocimos a nuestra nueva profesora, Ana Moncasi.
8: Este curso hemos grabado muchas radios.
6: 1. Coco.
10: Coco fue nuestra temática de disfraz para Halloween en nuestro colegio. Todos los cursos nos disfrazamos de catrinas, esqueletos, etc.
2: 2. En la radio de música hablamos de lo que nos gustaría tocar. También hablamos de nuestras canciones favoritas y qué tocamos.
10: 3. La Navidad. Hablamos de tradiciones, fiestas, villancicos y lo que se suele hacer en esa festividad. También hablamos de cómo se celebra y cómo decoramos nuestra casa.
8: 4. Mi localidad. Hablamos sobre nuestra localidad, Monzón, sus monumentos y cosas especiales que los turistas les gustaría ver. Viviremos
7: unos días en completa libertad. 5. Excursión a Huesca. Fuimos a Leroski para hacer unos retos de la nutrición, porque estábamos dándolo en ciencias, y aprovechamos para ir a la Fundación de Valencia, un centro para personas con discapacidad intelectual.
6: 6. Que queremos ser de mayor.
2: 7. San Jorge. Hablamos sobre la leyenda e informamos qué se hace en esa festividad.
35: 8. Ronda de preguntas.
7: ¿Cuál fue tu radio favorita, Nerea?
8: Mi radio favorita es la de San Jorge, porque su festividad es muy colorida y hacen juegos muy bonitos. Nada de
2: problemas. La mía fue la de Coco, porque su película es muy animada y muy divertida. Nada
8: de matracas. ¿Quién nos graba y nos ayuda en las radios?
7: Álvaro Rodríguez, nuestro director.
35: ¿Y a vosotros cuál os ha gustado más?
6: Hasta el curso que viene en Monzón 3. Lenguaje.

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2: Y terminaremos con la segunda parte del programa del Colegio Don de Buendezuera. Esto es el telediario.

0: Nueva apertura en Zaragoza. Nueva tienda en Zaragoza de ropa, zapatos y complementos. En Zaragoza abren una tienda donde sacan varias prendas navideñas. La tienda se llama The Close. The Close. The Close. La abrieron el día 14 de noviembre. El grupo de chicas que crearon la tienda están muy ilusionadas. El primer día la tienda quedó vacía. Todo el mundo salía con grandes bolsas. Unos entrevistadores de Galicia vinieron a ver la tienda y a calificarla. Las jefas del comercio estaban un poco nerviosas. Los periodistas gallegos quedaron sorprendidos de conocer todas las ofertas. La tienda sacó un nuevo vestido navideño. Todo el mundo lo quería comprar porque era demasiado barato, valía 15 euros. Sacaron también unos zapatos que venían a conjunto, que valían 8 euros, y una diadema de 2 euros a juego también. Los entrevistadores de Galicia se enteraron de que la tienda ganó un trofeo de las ganadoras de todas las tiendas.
1: Choque en la rotonda. Un choque en la rotonda de Zuera provoca un atasco. Día 20 de noviembre sucede un gran choque en la rotonda que provoca un atasco, haciendo que ningún coche pueda pasar. Día 20 de noviembre, jueves por la mañana, dos coches conducen de manera que no agarraban el volante y estaban medio dormidos, provocando un choque en la rotonda de Zuera que monta un gran atasco. En este choque han tenido la suerte de no haber sufrido grandes heridas, pero sí han tenido que ir de inmediato al hospital temiendo no poder conducir durante un tiempo.
2: Messi viene a Zuera. Messi nos visita a todos y a todas por una buena causa. Messi viene a Zuera.

0: El Zura juega la Liga de Segunda División 2024-2025. El Zura se prepara para la Liga. Su inicial serán Marco Aguilón, Marco Ligoret, Oliver, Alba, Eros, Jacobo, José Ángel, Alejandro y Nicolás. La Liga empezó el 24 de septiembre en el campo José Guzmán, situado en Zuera, Zaragoza. En los primeros 5 partidos perdieron 2 y al final de la ida perdieron 11 de 18 equipos. Casi estaban en descenso. Todo parecía perdido porque tenía una racha malísima de los partidos perdidos, pero en la vuelta parecía que la suerte estaba del lado del Zuera porque tenía muy buena suerte de partidos ganados. Y al final de la temporada ganó el Zuera la Liga y se clasificaron a las semis de Copa. En la ida perdieron 4-2 y en la vuelta ganaron 5-2. Fue un milagro para el Zuera.
1: Nace un nuevo panda en Zuera. En Zuera ha nacido un panda llamado Peludín. Ayer os sucedió un milagro redondete y llamado Peludín. Peludín es un panda de un día que ya pesa 7 kilos, come 5 kilogramos de bambú, duerme 12 horas al día, o sea, toda la noche.
2: Adicción a Harry Potter. Sebastián, un hombre de 23 años que vive en Granada, Andalucía, adicto al sujeto Harry Potter, se tira del balcón con una escoba pensando que va a poder volar como Harry Potter. Claramente se cayó, se rompió el tobillo, la rodilla, el fémur y la muñeca. Sus vecinos están en shock, no se esperaban que Sebastián pudiera haber hecho eso. Su familia está súper enfadada con él. No se pueden creer que Sebastián se tiró del balcón solo por ser adicto a Harry Potter. Sebastián no se lamenta nada, hasta dijo que lo haría hecho otra vez por Harry Potter. Su familia lo está ayudando para parar la adicción a Harry Potter.
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Bien, pues lamentablemente se acabó el 213º programa de Pequeños Periodistas, 33º de nuestra 7ª temporada, que esta semana hay que agradecer al Instituto Ramón y Cajal, al Colegio Monzón 3 y al Colegio Odón de Buen. Quedan ya pocos programas porque estamos acabando la temporada, pero nos escuchamos la semana que viene, martes a las 9 de la noche y viernes a las 7 de la tarde o a cualquier hora, tanto en la plataforma de audios iVoox como en Spotify, en donde están archivados este y nuestros 212 programas anteriores. No lo olvidéis, somos

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0: ¿Qué tal? Bienvenidos, bienvenidas a este Sin Reblar de martes, jornada de descanso en la base, en una semana ya completamente intrascendente. Es cierto que hay que jugar todavía el partido contra el Córdoba el próximo domingo, en una jornada unificada en el que la Liga pues obviamente nos ha sacado de ese horario al no jugarnos nada y por lo tanto pues jugaremos el domingo a las 9 de la noche. Apenas han pasado dos días, ni eso, desde la debacle, desde que se confirmara el descenso. Y pues bueno, obviamente ya están sonando rumores, noticias, podemos decir, llegadas, salidas. Esta misma mañana el propio Dani Jiménez, el portero del Huesca, desmentía una información que salía en el día de ayer sobre un posible fichaje suyo con el Córdoba, equipo precisamente al que nos medimos este domingo. Y lo que digo, un periodo que empieza ya de rumores, de muchos cambios, de hacer autocrítica, de analizar lo que se ha hecho bien, lo que se ha hecho mal, que sin duda pues han sido muchas cosas, porque lo que está claro es que el equipo no ha dado el callo donde lo tiene que dar, que es en el césped. Se han hecho cosas bien fuera, en lo económico sin duda, eso también es una de las patas más importantes de un club de fútbol, pero sin duda en el apartado deportivo tenemos que mejorar muchas cosas si lo que queremos es ascender la próxima temporada. Dimas Insa, ¿qué tal? Buenas.
1: Buenas, Adrián. Pues nada, un poco hundido como el equipo y ya está, pues ya estamos abajo. Era algo que se venía viniendo a ver. Y eso, pues la verdad que una situación complicada para toda la ciudad, pero bueno, ya se ha tomado la decisión, ya está claro nuestro futuro y bueno, no toca otra que reponerse, formar un poco el año que viene, hacer autocrítica y valorar qué decisiones tenemos que tomar ahora.
0: Santi Villagrasa, ¿qué tal? Buenas.
2: Pues bueno, crónica de una muerte anunciada, sí. ¿No, Adri? Lo que se veía viendo desde hace ya meses, quizá es mejor también tener una semana más de ventaja respecto a posibles rivales para el año que viene. Y eso, que se plantea una primera federación exigente, complicada, y donde ya vemos que hay movimientos. En el banquillo ya parece que tenemos al nuevo entrenador elegido, con todavía José Luis Oltra en el banquillo del Huesca, y con ese partido en Córdoba que ya deja de ser una final después de 15 fines de semana consecutivos anunciando que el Huesca disputa una final
0: y casi todas perdidas.
2: Sí, entonces eso yo creo que también alivia un poco a la afición, ¿no? El hecho de ya no nos jugamos nada, de que ya estamos descendidos, es justo el descenso, es triste decirlo, pero un equipo que tiene 37 puntos en 41 jornadas pues no merece estar en el fútbol profesional.
0: Lo que decíamos en las últimas semanas, ¿no? Que sabíamos que en cuanto el Cádiz ganara un partido, si nosotros no ganábamos, estábamos fuera.
2: Que tenía que llegar un partido.
0: Y así ha sido.
2: Todos los entrenadores al menos ganan un partido. Sí. Y hay día que te tocó el otro día.
0: Exacto. Y hay que ver cómo se llega a esta última jornada con ese Mirandés-Leganés. El Leganés que se va a complicar la vida hasta el último segundo. Y bueno,
2: ha destituido a su entrenador.
0: Y que ha destituido precisamente
2: pasada,
0: a su entrenador, a Broca.
2: ¿Recordáis algo así?
3: Es muy complicado.
0: No lo había visto nunca.
3: Muy raro.
2: Un partido, ¿eh? O sea, tiene que estar.
0: Bueno, para entrenar cuatro días,
2: claro,
0: literal.
2: Es una final, no hay duda, pero es que, ¿cómo tiene que estar ese vestuario para
1: eso
2: que no
1: suena, suena vestuario también, ¿no? Sí. Que hayan tomado la decisión entre ellos de decir, oye, el 11 lo tenemos que hacer nosotros, ponemos al que sea, pero esto no se puede repetir más.
0: Entonces. Sí, bueno, lo decía más que nada por el Mirandés, ¿no? Porque ha sido un rival directo de toda la temporada del Huesca y al final, de los cuatro que éramos o cinco, el que llega con vida es el Mirandés, ¿no? Mm. Que también un poco lo que decíamos, que era el equipo que más vivo estaba.
1: Y que tenía, pues eso, en los últimos seis partidos, pues aún ha sabido ganar un par de partidos, que era un poco lo que nos hacía falta. Yo repasaba también un poco la temporada y es que el mes de febrero, el mes de marzo, no hemos sacado prácticamente nada contra equipos que teníamos que ganar, un Valladolid de hace un par de meses, pues es que no hemos sabido ganar nada.
2: Y
1: luego, principio de temporada, es un poco pretencioso también ahora analizarlo, pero nos damos cuenta que igual la salida de Guillo, pues igual el problema no estaba ahí, y que ni Bolo ni Oltra, luego repasaba también titularidades, pues un Sergi Enrich que ha estado ahí arriba siempre, el máximo goleador, que era Sielva, que la tuvo contra el Castellón también, y que la falla, que tampoco le podemos pedir eso a él, y te das cuenta, pues eso, como jugadores como Cortajarena, como Ángel Pérez, como Ignasi, que nos hacían falta igual tanto el año pasado como a mitad de temporada, que se nos vayan, ha hecho bastante daño al equipo y nos ha podido conseguir.
2: Que son muchas circunstancias las que se han juntado, Adri. Y respecto al partido del Mirandés y Leganés, pues yo prefiero que se salve Leganés. O sea, no me haría gracia tener un equipo como Leganés el año que viene en primera ref. Sí que es verdad que probablemente estaría en otro grupo.
0: Estaríamos en otro grupo.
2: Salvo, yo que sé, que alguna decisión rara desde la Federación Española de Fútbol. Pero yo sí que prefiero...
0: Bueno, se supone que la Federación dice que por norma tienen que ir dos y dos.
2: No, eso no, o sea, no hay ni excepción, tiene que cumplirse siempre.
0: Por eso, que se supone que vamos a ir con el Zaragoza.
2: Exacto, a ver.
0: Y los otros dos, pues en otro grupo diferente.
2: Luego, si se mantuviera el Leganés, estaría la opción también de hacer una división, digamos, noroeste y un poco sureste, un poco cogido con pinzas, no es tal cual noroeste y sureste, pero irían probablemente... Cultural Leones y Huesca por un lado y por otro Leganés y Zaragoza, un escenario que también nos favorecería. Eso habrá que verlo, habrá que estar atento estas semanas, porque será, una vez confirmados los equipos, será cuando se diga a dónde va a parar cada uno, y luego el Teruel también.
0: Sí, tal cual, que vamos a tener derbi. O sea, es curioso, que nos vayamos a coincidir por primera vez, yo creo, Huesca, Zaragoza y Teruel, las tres capitales de provincia en... Bueno, obviamente en primera red va a ser la primera vez en la historia.
2: Zaragoza nunca baja del fútbol profesional, o sea que...
0: Sí. O sea, es muy curioso.
1: Sí, y que tampoco existía. Han sido 11 años también de una situación, pues de estar en una categoría premium para nosotros. Hemos sabido hacer las cosas muy bien, yo creo, durante estos años, porque para la población que tenemos, de las capitales de provincia, que mejor lo hemos sabido hacer. Luego siempre existen pues los casos de Villarreal o de poblaciones un poco más pequeñas que también
2: esa parte.
1: Sí, que han sabido pues eso, utilizar los recursos de la mejor manera posible, y dentro de lo que cabe, pues bueno, es una situación rara que nos duele mucho a toda la gente que hemos formado parte de esta familia y que seguimos formando, pero bueno, nos quedan cosas buenas también de la segunda. Hemos sabido construir un nuevo estadio, una nueva base de fútbol, que son cosas que ya quedan para la posteridad y que nos harán más fácil volver al fútbol profesional, que se llama, pero bueno, primera ref, no dejan de ser profesionales del fútbol también.
2: Claro, lo importante era volver, porque ahora mismo tenemos un club, unas instalaciones, dejando un poco al lado las cosillas que hay que mejorar de la base.
0: Sí, que se están mejorando ya.
2: Sí, por eso. Que
0: están cambiando el campo.
2: Exacto.
0: Por cierto, artificial.
2: Tal cual, el primero, que sí, cuando entramos el primero, sí que es verdad que la entrada... Recuerdo que cuando se publicó el adiós de Cortajarena y tal, me acuerdo que las instalaciones de la base, en pleno mercado de invierno, no era buena idea mostrarlas, pero sí, el Huesca ha dado un paso de gigante en esta década, y ahora nos damos cuenta un poco, ¿no?, de dónde hemos estado. Ahora vemos...
0: Igual aún nos vamos a dar cuenta ahora.
2: Claro, aún acabó la temporada, no hemos debutado en primera ref y ya empezamos a ver... Y empezamos a extrañar ese fútbol profesional en el que hemos estado ya en 16 de las últimas 18 temporadas, si no me equivoco.
0: Sí, que ojalá no seamos... Es que me acuerdo de Alcorcón, me acuerdo de Lugo, que son equipos o clubes que han estado mucho tiempo en segunda división durante muchos años. El Alcorcón, no sé si estuvo, bueno, casi o 15 años de forma consecutiva en segunda división.
2: Sí.
0: El Lugo, que yo me comparo mucho al Lugo, porque es cierto que es una ciudad que tiene, creo que alrededor de 100.000 habitantes, nosotros menos, pero que podemos ver muchas cosas del Lugo que son iguales que las nuestras, ¿no? Entonces, el Nástic, por ejemplo, sin ir más lejos, cierto, una ciudad más grande y que tiene mayor masa social, pero que son clubes, me refiero, que han estado mucho en el fútbol profesional, incluso en primera división, y que ahora, pues... prácticamente están desaparecidos del mapa.
2: Ahora que hablas del Nástic, del Alcorcón, el propio Murcia, que nos mediremos posiblemente contra ellos, y que ha anunciado esta mañana Sergi Guillo como nuevo entrenador. Bueno, no sé si lo quieres comentar tú.
0: No, que lo íbamos a comentar, sí, que ha firmado esta mañana. Y bueno, de hecho él ha publicado en redes sociales como que, pues bueno, tenía muchas ganas de volver al Murcia, ¿no? Porque ya jugó ahí en su época de futbolista.
2: Y fue segundo entrenador.
0: Y fue también segundo entrenador. Por lo tanto, pues bueno.
2: Rival directo.
0: Es la típica que viene el Murcia al Corazón y te gana.
2: Sí,
0: con el banquillo.
2: Eso va a pasar.
1: Hombre, yo espero que este año sea diferente también. Veremos otro estilo de juego, más jugadores de la casa también. Y tenemos que ser sí o sí de los equipos que estén allá arriba, y 100% que va a pasar. No sé quién se quedará al final de la plantilla, porque cambian desde los salarios hasta... Pues eso, hemos hecho bien las cosas en el apartado económico, pero de nada nos sirve si no lo sabemos traspasar al fútbol. Entonces veremos, a ver quién toma las decisiones, a quién tenemos también al frente del banquillo. Mencionaban también, salían rumores de Dani Martínez, que había dejado recientemente el Barbastro, y hay otros nombres también encima de la mesa, que igual otro entrenador con un perfil igual de más experiencia ahí en la primera red, pues sería más conveniente. Uh-huh. Pero bueno, veremos también un poco qué sucede, y esperemos que al menos grandes refuerzos por línea, pues que sigan ahí, un Jordi Escobar, un Sielva, uh-huh, Dani Jiménez, que al final, como comentabas, todavía no ha firmado, uh-huh, por mucho que se diga, y para que veamos un poco cómo es también la prensa. Y ahora pues van a ser momentos de ida y vuelta, en el que esperemos que en 2 semanas pues se decida casi todo.
0: ¿Qué jugadores, os lanzo la pregunta, qué jugadores os quedaríais para primera ref? Si pudierais.
2: Sí, confirmado solo está Sielva, ¿no?
0: Sí, que es el único que tiene contrato. El resto expira todo contrato.
2: Si te quedas a Sielva, a Jordi Escobar y a Dani Jiménez, yo creo que tienes muchas opciones de estar en la parte alta automáticamente con
1: sí,
2: esos futbolistas.
1: Al final, uno por línea.
2: Bueno,
1: y luego que
2: en Rodríguez, también hay que destacarlo, porque bueno, hablamos del nuevo entrenador,
0: si llega Raúl Jardiel, coincidió con él.
2: Con Enol Rodríguez en el Alenteiro en primera ref, donde hizo muy buena temporada, por eso lo fichó el Huesca. Entonces pues también puede ser un motivo por el cual se acabe quedando Enol. Veremos si tiene alguna novia en segunda división, igual que Dani Jiménez.
1: Seguro que sí, porque son jugadores que pues tienen las condiciones, que no han jugado ni la mitad de partidos de titulares, y que la verdad que su situación pues no va a ser sencilla, y han hecho muy buenos minutos en primera en segunda división. Entonces yo supongo que tendrán esas novias. Luego pues jugadores como Roa Bajas, que igual por su juventud pues no han sabido cuajar bien en una segunda, pero que igual en una primera ref lo pueden hacer bastante bien. Un Javi Mier, que ojalá se pueda quedar. Jordi Martín, 3/4 de lo mismo.
2: De hecho, Roa Bajas, ahora que lo comentas, estuvo en el Valencia Mestalla, y no recuerdo también qué equipo, en Primera Federación, y ha hecho buenas temporadas. O sea que con
1: Liberto, por ejemplo, también espero que se quede.
2: Liberto, a ver.
1: Y veremos.
0: Sí, sí. A ver, que tenemos que tener en cuenta que hay jugadores que no han hecho buena temporada en segunda división, pero que podrían hacer buena temporada en primera ref. Uh-huh. Que creo que tampoco tenemos que ser tan catastróficos y decir, no renovamos a nadie y...
2: A ver, sí.
0: O sea,
1: muchos vienen de ahí. Es una plantilla que has hecho prácticamente nueva. Fichar, no puedes pescar muchas veces de segundas divisiones, tienes que pescar de primera red.
0: Yo creo, por ejemplo, Liberto, que ha hecho una temporada, podemos decir que discreta.
2: Que no ha llegado al 5.
0: Pues bueno, que no ha tenido continuidad, que ha tenido lesiones, que no sé qué. Pero creo que para primera ref puede ser un jugador que nos aporte mucho.
2: Y que muchos jugadores que tienen trayectoria en segunda división, como Tony Abad, Piña,
0: Sergio, que tienen experiencia en segunda,
2: no han hecho buena temporada,
0: no han hecho, pero...
2: y probablemente antes de irse a otro primera ref se acaben quedando en el Huesca, un club que ya conocen y que tiene aspiraciones de volver al fútbol profesional esta temporada.
0: Otra cosa es que, pues bueno, que el club, primero, que Javier Sandearce quiera renovar a esos jugadores y que el jugador acepte la oferta económica, que obviamente será
2: momento,
0: a la baja.
2: Exacto, de momento tenemos un director deportivo idóneo para volver a segunda división, porque conoce la categoría primera ref, en el Nastic hizo muy bien las cosas, y además ha estado lleva ya tres meses trabajando aquí. O sea que no lo has fichado tarde, digamos. Igual lo podrían haber fichado antes, pero no lo has fichado tarde. Y vamos, ya lo dijo en su presentación, que ya afrontaba el posible escenario del descenso de categoría. Entonces no es nada nuevo, es una categoría que conoce, y a mí eso me deja tranquilo. Si ha apostado por este técnico, pues oye, bien lo sabrá él, ¿no? Ahora que tenemos una dirección deportiva de verdad.
0: Y es dale.
1: Que vaya cambio también. Repasaba un poco la temporada pasada, nos quedamos con 64 puntos a 5 de playoff. Hablábamos de los 52, que era la permanencia y tal. Y al final una espantada increíble, que nos hemos quedado, pues eso, huérfanos de muchos jugadores. Y a mí también me fastidia un poco el file siempre de jugadores del año pasado, que mandan por redes sociales, y digo, no, file siempre hubiese sido si te hubieses quedado aquí y hubieses afrontado el estar aquí. Ahora ya que estás fuera no me sirven de nada esos mensajes de apoyo, que los agradezco, y tampoco estoy en contra de ellos, pero me dejan también un poco mal sabor de boca.
0: Sí, bueno, a ver, eso, el fútbol ya sabemos cómo es, ¿no? Que es muy volátil y realmente nunca se sabe. Comentamos el tema de Jardiel rápidamente, antes de pasar a lo de Dani Jiménez, para leer la carta que ha publicado. Uh-huh. Tema de Jardiel, no sé si tienes información, Santi. Yo hasta donde sé, no está firmado, pero es el elegido por Javier Sanz. Entonces se supone que que el Aragonés pues va a ser el nuevo entrenador. Tiene una mínima experiencia en primera ref en el Arenteiro, como has dicho antes. Bien. Hizo una muy buena primera vuelta. En la segunda es verdad que el equipo se deshinchó y se quedó fuera del playout, o sea, perdón, del playoff. Y
2: pues el playout, bueno, como ronda en tu cabeza,
0: sí,
2: ¿eh?
0: El Barbastro, por el Barbastro, tal cual. Y precisamente esta temporada ha entrenado al Español B y ha quedado justo por encima del Barbastro.
2: Precisamente.
0: Sí, a un punto del Barbastro de Dani Martínez. A priori, pues bueno, Dani Martínez también ha sonado y me consta que la dirección deportiva la ha tenido en cuenta. Quizás pues no como alguien se esperaba, y la realidad es esa, que pues bueno, en principio si nada se tuerce, Jardiel, que también en su día entrenó al Brea, ascendió con el Brea a segunda ref, estuvo con el Teruel en primera ref, creo, no logró el objetivo,
2: sí.
0: Estuvo apenas 6 meses, me parece. Y pues bueno, no sé un poco más qué os parece. Yo creo que realmente es un técnico por descubrir, ¿no? Yo sí que he coincidido más con él. Estuvo en el Ebro también, segunda ref.
2: Sí.
0: Fue destituido del Ebro después de una mala temporada, en la temporada que el Ebro desciende a tercera división.
2: ¿Segunda B era entonces?
0: Era segunda ref ya.
2: Vale.
0: Era segunda ref en la 22-23.
2: Ah, vale.
0: En esa temporada lo acaban destituyendo y es cuando entra Genovés.
2: Sí,
0: a entrenar, que ya casi al final de temporada no consigue la salvación, defiende a la tercera y luego pues ya ascendieron el año pasado, me parece.
2: Pues alguien de la casa que tenemos. Antes comentabas ayer cuando te pillamos ahí en un horario de trabajo que querías alguien de la casa. Pues Raúl Jardiel parece que va a ser el elegido. Parece que es inminente, veremos si se confirma. Yo creo que se esperará que termine la temporada.
0: Es entendible que no lo vaya a anunciar hasta la semana que viene.
2: Por sentido común, básicamente.
0: Porque hay un entrenador que está trabajando todavía, hay unos jugadores que están todavía también ahí, y es lógico que hasta la semana que viene.
2: Todo el mundo está pensando ya en la temporada que viene, pero.
0: Sí, pero. Que la temporada no ha terminado y el domingo también te jugar dinero. Porque es mejor quedar el tercero por la cola que no el colista.
2: Siendo el que. Hay una diferencia, sobre todo muy bestia, creo que era entre el vigésimo, es decir, el antepenúltimo, y el que acaba marcando el descenso, de no sé si era de casi un medio millón de euros.
0: Puede ser, sí.
2: O sea que hay
0: más
2: que
0: de 200.000 o por ahí, seguro.
2: Sí, más seguro. Sí, sí. Entonces
1: yo más me refería, pues no tanto igual a un entrenador como a
2: gente, a los jugadores
1: también de la casa que puedan tener esa oportunidad, tanto gente de división de honor de juveniles como a gente del B y que pueda haber también ese.
2: Sí, pero
1: ese tránsito de un sitio
2: es
1: a otro.
2: Una persona que conoce el fútbol aragonés, entonces sí, también puede jugar a favor de ello.
0: Sí, y de hecho en el Arenteiro ya se llevó a Borge, a Andrés Borge, lateral del Zaragoza, que es de Binefar, lo tuvo en el Arenteiro.
2: Sí.
0: Y en el Teruel coincidió también con Ismael Sierra.
2: Y con Marcos Baselga, creo que también coincidió en el Arenteiro. Sí.
0: Entonces, a ver, obviamente que tiene conocimiento del fútbol aragonés y de la Primera Federación.
2: Claro, está aquí.
1: Y sobre todo eso, que haya esas sincronías también entre dirección deportiva, entrenadores, presidencia, porque este año yo creo que ha sucedido muchas veces que uno opinaba una cosa, el otro la otra, uno decía de destituir a Guillot, otro decía que no, entonces igual esa unión, esa unidad y esa batuta orquestada por el presidente sobre todo, y que esté ahí pues claro quien toma cada una de las decisiones y que vayan un poco en sincronía y que todos estén un poco conformes a las decisiones que haya que tomar, que no sean decisiones personales de cada uno.
2: Hombre, es una apuesta a largo plazo, Javier Sánchez de Arce, si no le das la responsabilidad que debe tener, encima va a tener peso en la cantera, que eso también es otra
0: también
2: cosa
0: es
2: a tener en cuenta.
0: Sí, pero luego
2: no creo que exista mucho debate,
0: sí.
2: Yo creo que va a asumir la responsabilidad prácticamente.
0: Pero creo que tenemos que tener una cosa clara, que es que el director deportivo, que esperemos que esta vez sea el que
2: tome decisiones,
0: el que tome las decisiones de verdad deportivamente, tenga paciencia si de verdad quiere hacer un proyecto a largo plazo, porque esperemos que no pase, pero en la jornada 5 de primera ref igual solo hemos ganado un partido, la gente se pone nerviosa y por lo que sea, Jardiel es destituido. O sea, me refiero.
2: Sí, mírate el Tense. Este año tampoco empezó nada bien.
0: Claro, que a eso voy, que si realmente queremos hacer un proyecto a largo plazo que no sea de buenas a primeras y ascender ya desde la jornada 1, claro, porque yo creo que es imposible
1: Es hombre, que... pero es un poco el objetivo también.
0: Si sí, sí, obviamente. 15
1: puntos, pues no has ganado. Ser exigentes. Si no has ganado 3 partidos,
2: pues son, son 38 jornadas.
1: Ya, que es muy largo también, que y que al final es una
2: carrera de fondo. Y vas a cambiar la plantilla otra vez, igual que este año. Es que no hay que irse más lejos que esta temporada con Sergi Guillo, que estaba en la jornada 12 fuera del descenso y se la destituyó.
0: Sí, que es verdad que, hay bueno, que las sensaciones eran como eran, ¿no? Que habías ganado. Bueno, que la gente lo decíamos, que habíamos ganado 3 partidos y no sabíamos cómo nos habíamos ganado.
2: Pero había una propuesta, sí, una idea de juego.
0: Que yo siempre le he dicho, a mí el, casi de los partidos que más me ha gustado el Huesca fue en la jornada 1.
2: No sé si contra el Leganés, sí, sí.
0: Huesca-Leganés 1-1, que el Huesca jugó muy bien ese partido.
2: Sí.
0: Una presión muy arriba, propuesta interesante, pero...
1: Luego problemas atrás a veces. Sí. A mí fue un partido que no me acabo de convencer y la gente estaba ilusionada a principio de temporada. No, luego ganamos también el partido contra el Málaga en el 94.
0: Sí. Bueno, yo lo que voy que tenemos que saber lo que queremos realmente.
2: Ya, desde luego.
0: Que si nos ponemos nerviosos muy pronto, pues acabaremos por luchando por no bajar.
1: Y tomando malas decisiones. Que hay que saber también que porque estemos mal no hay que tomar una decisión peor. Igual es lo que hemos hecho este año.
2: No,
0: sí, sí.
2: Totalmente.
0: Sobre todo por eso que de la propiedad, pues a mí me consta que tiene muchas esperanzas en Javier Sanz. Que es un hombre de, pues bueno, que ha estado en la cantera del Madrid, que ha visto mucho fútbol, que hizo 2 buenas plantillas del Nastic, que se quedaron a un paso de ascender a segunda división.
2: Uh-huh.
0: Y entonces, pues bueno, tenemos que confiar en él. La verdad es que es una persona, no sé si para vosotros, para mí es desconocida, ¿no? Porque no ha sido una persona mediática,
2: sí, no.
0: Ni ha estado en el fútbol en segunda división ni en primera. Entonces, pues bueno, hay que darle también un voto de
2: confianza. Sí, es un poco un melón por abrir, pero vamos, lo que sabemos de primera en cuanto a su trayectoria en primera ref es práctica, es que es lo que necesita el Huesca.
0: Sí, sí.
2: Y además que ha apostado por alguien de la casa, a mí eso, no sé, a mí también me genera cierta esperanza de que se vaya a apostar más por la cantera. Tenemos muchos cedidos, Manu Rico, Willy, Jaime Escario, Imán, veremos cómo vuelve Diego Aznar, gente pues de este perímetro de Aragón.
1: Hombre,
2: que puede aportar mucho.
1: Un Willy puede funcionar muy bien, es que en la primera Willy, red, claro. Una Imán también, que te ha hecho minutos buenos en segunda, pues yo creo que ahora es un momento de triunfar.
2: Y que son Manu Rico y Willy.
0: Todos tienen opción de compra por parte de... Osasuna tiene opción de compra sobre Manu Rico, Villarreal sobre Imán.
2: Pero Manu Rico ya deja de ser su 23, sí. No va a ir al primer equipo, sí, Willy no ha jugado en el Cartagena, Imán sí que veremos.
0: Imán sí que ha ido jugando.
2: Si Hacienda Segunda División, el Villarreal B también cambia un poco el panorama, sí, en ese sentido. Pero a lo que voy, Manu Rico y Willy han hecho mejores minutos, en eso creo que estaremos de acuerdo, que los refuerzos invernales. Willy hubiera aportado más que la Quintana, que Cantero, que F. Agama.
0: Sí.
2: Y Manu Rico ha aportado más que había aportado más que Seoane.
0: El final de temporada de F, de la Quintana y de Seoane ha sido...
1: desaparecidos en combate.
0: Lamentable. Bueno, es que no ha sido lamentable porque no han jugado.
2: Que no daban, no.
0: Si hubieran jugado, pero es que ni... No. Vamos, que si no han jugado es por algo también, ¿no?
2: No, desde luego. No sé si entrenando pues allí ahí.
0: No lo sé, pero.
2: A ver, que Bolo y Oltra, por la Quintana sí que se apostó, pues también porque se veía que tenía algo, pero sí, no, sí. No ha cuajado, ya está.
1: Sí, nada,
2: pero
1: ya ha tenido titularidades, no las ha sabido aprovechar.
2: Exacto,
1: tampoco.
0: Y la Quintana, pues no sé si os acordáis, el partido contra Almería, en el debut de Oltra.
2: Sí, fue titular ese partido.
0: Fue titular y jugó muy bien.
2: Es que físicamente se hundía en todos los partidos. O sea, veías que era un jugador que cuando pisaba área era diferencial, tenía la pausa.
0: Pero no acababa de...
2: Pero iba de más a menos en todos los partidos, macho. En todos.
0: Bueno, podríamos hablar de tantas cosas.
2: Sí, sí, claro. A ver, Dani Jiménez, querías hablar.
0: Sí,
2: también.
0: El tema de Dani Jiménez os iba a preguntar. ¿Qué os parece? Sobre todo lo que ha publicado esta mañana, que ahora lo leeremos, pero os pido una primera opinión. Y sobre todo también, yo lo comentaba esta mañana con un amigo, ¿no? El tema de representantes que... les interesa que el nombre salga a la prensa, ¿no?
2: Hoy mismo la de...
0: Ayer Cazurreando, lo digo porque Cazurreando lo soltaba, ¿no?
2: Sí,
0: decía,
2: claro,
0: que ya lo tenía hecho con el Córdoba.
2: Sí, en cuanto a representantes Cazurreando, pues ya sabemos que... Ya sabemos lo que hay. Y pues ni 24 horas ha tardado en desmentirlo Dani Jiménez. A las 8 de la mañana ha publicado esa historia, te quiero decir. La ha ido de ver y la ha desmentido completamente. A mí eso me da tranquilidad, pero soy pesimista con que se pueda quedar. Porque es un portero, es de los... 3 mejores de segunda división para mí.
1: Es
2: ha
1: complicado.
2: Sido el mejor del Huesca en las últimas 2 temporadas y yo soy bastante pesimista con que se pueda quedar. Pero su arraigo por Huesca, el cual ha recalcado además en el comunicado, pues ahí también me deja cierto rayo de esperanza para que se pueda quedar. Y si se quedara, es que ganaríamos muchísimo de cara al año que viene.
1: Hombre, al final dicen muchas veces que el portero es medio equipo y es muy complicado también que se quede esta temporada. Va a tener ofertas 100% de segunda. y al final muchas veces lo que vemos son representantes que lanzan estas bombas al aire para ver si suena, haces un poco esa presión mediática, ya pones nerviosos a una parte o a otra y ya ha sonado. Entonces ahora el Huesca ya tiene la responsabilidad un poco de decir, oye, pues ya que parece que la decisión está medio tomada, somos un poco laxos en ese sentido y, oye, vendemos al jugador.
2: Contrato tiene, pero tiene cláusula liberatoria.
1: Sí, yo espero que la gente, pues eso, tenga ese punto honor de decir, oye, lo que hemos bajado, volverlo a subir, porque la verdad que el Huesca yo creo que donde tiene que estar es en segunda, a nivel histórico de juego y de afición. Entonces espero ese granito de arena por parte de los jugadores, que pues eso, que al menos podamos conservar la mitad de la plantilla por lo menos, y esas piezas clave que se mantengan.
0: Bueno, leo brevemente lo que ha subido Dani, y la primera frase yo creo que es tajante, ¿no? Dice: a día de hoy no he firmado con ningún club, no tiene sentido el momento de la noticia. Y luego añadía que me duele profundamente no haber podido ayudar a cambiar la situación y siento no haber conseguido evitar este desenlace. Lloré porque así lo siento, porque me duele de verdad. Y ya finalmente decía: mi arraigo y cariño por la Sociedad Deportiva Huesca hoy y siempre es y será especial. Esta es la realidad. Gracias de corazón por vuestro apoyo en todo momento. Fiel siempre, sin reblar. O sea, más allá de esto, que yo es que he visto lo visto, es al único al que me creo de esta plantilla. Y el otro día yo en directo, y creo que tú estabas, Santi, tú no estabas, pero bueno, da igual, que lo vimos ahí, los que nos quedamos hasta el final del partido, lo vimos como lloraba, que se quedó el último, pues bueno, dando la cara después del descenso, se fue el último del campo, se fue llorando, que lo consolaba uno de los chicos de prensa del club, y yo la verdad es que realmente es un capitán, sí, y que esto no quita para que luego le llegue una gran oferta del Córdoba, que está al lado de su casa, por de Lebrija,
2: totalmente respetable si se va,
0: y entiendo que se pueda marchar porque creo que todavía tiene cartel en segunda división.
2: Es que es de los mejores porteros de la categoría.
0: Y luego me hace gracia leer luego en redes sociales, en Twitter esta mañana, que decía un aficionado del Córdoba: ya estamos fichando a porteros retirados o a jugadores retirados. Y digo, a ver. O sea, que bueno, que hay gente que habla por hablar.
2: Ya sabemos lo que es Twitter, ¿no?
0: Sí, pero que, solo hay que verlo, que me hace mucha gracia porque... ya.
1: Sí, y que Dani nos ha salvado. Ha habido paradas increíbles. Y luego un poco pues ese sentimiento de responsabilidad, culpabilidad, llamadle como queráis, de decir, oye, y si no hubiese pasado lo de Andrada, si no hubiese salido, hubiese aguantado estas cuatro jornadas que he estado fuera del equipo, hubiese pasado otra cosa. Entonces, pues esa sensación, la verdad que para un futbolista es muy dura. Y vimos a Silva destrozado y a gente que de verdad lo siente, pues eso, Ojeda llorando, Dani Luna también rompiendo a llorar, y es una situación complicada.
0: Y luego, pues bueno, que es posible que este domingo vaya a jugar su último partido con el Huesca.
2: Veremos. ¿Jugará él?
0: Yo, si fuera entrenador, le daría ese premio, porque creo que se lo merece.
2: No puede ser un castigo también, se puede ver de otra forma también.
0: Bueno, a ver... Se supone que ha cumplido la sanción ya, cuatro partidos, y es el portero titular.
2: Eso
0: lo sabe todo el mundo, el entrenador y los dos porteros.
2: Desde luego, pero sin jugarte nada, veremos también.
0: Sí, yo...
2: Tenemos tres porteros, hay que decir, tanto además de Dani Jiménez, Dani Martín y Juan Pérez, que son muy válidos para primera ref.
0: Esa será otra.
2: Los tres son muy válidos para primera ref, que eso también habría
1: un poco conforme al proyecto del año que viene. El que sepas tú internamente que probablemente se va a quedar o ha dado una pequeña palabra, pues intentar dar esa continuidad, ese premio a los jugadores y decir, oye, pues si Dani Luna el año que viene no va a estar, pues no lo pongo, intento poner a Ojeda, que probablemente se quede. También ha sido una de las bajas desde que le sacaron el hombro, pues sensibles, porque ese juego también que tenía por dentro, días como Cádiz, que lo hemos visto en unas funciones bastante buenas, pues veremos, a ver qué...
2: Es que, claro, en muchos jugadores de estos, Dani Ojeda, Jordi Martín, Carrillo... Que ves que son jugadores que podrían jugar en segunda división, lo que pasa es que no han hecho una temporada
0: a nivel...
1: Que no se conocían también entre ellos, que es muchas veces la... no ha jugado nadie con nadie.
2: Exacto, pero también
0: si abre... Por ejemplo, Jordi Martín, es que Jordi Martín llegaba con cartel, bueno, llegaba del Getafe, sí. Y con Hidalgo, lo que jugó no lo jugó mal.
2: Que habría jugado 8 o 10 partidos de, sí, de titular en primera división.
0: Sí, sí, por eso que, bueno, que ahora tenemos...
2: Javi Mier, es que sí, hay muchos jugadores que son jugadores de segunda división, claramente.
0: Lo que pasa es que no anda el rendimiento.
2: Claro, y a ver, lo más normal, yo creo que cualquier equipo vaya a Huesca a llevarse a algún jugador de este
1: tipo. Y va a haber muchas llenas ahora, sí, ¿no? Que van a... Claro, que deseaban que el Huesca descendiese para ahora pues intentar pescar, claro, ese tipo de jugadores.
2: Es que no es de las peores plantillas de la categoría, en
1: para
2: realidad.
1: Nada.
2: Es que entonces
0: no,
2: si
0: que lo que hemos
2: allí,
0: dicho siempre, que no,
2: si fichas
0: que no
2: lo que necesitas, sí, y se adecua bien a un proyecto, pues que vas a tener un jugador más que válido para segunda división.
0: Bueno, que todavía nos surgen muchas preguntas, estamos ya en tiempo y nada, que las iremos resolviendo en los próximos días.
2: Esto ha sido un poco, ¿no?, el punto final y el punto inicial, sí, de cara a la siguiente temporada.
0: Tal cual, porque
2: de,
0: yo, ¿no?, creo que va a ser un verano, sobre todo para nosotros dos, Santi, un poco largo, ¿no?
2: Con, tiene toda la pinta.
0: Con
2: largo porque va a empezar antes.
0: Porque va a empezar antes, precisamente. Bueno, que pero Dimas, Santi, un placer como siempre.
2: Muchas gracias.
0: Y hasta la semana que viene. Nosotros volvemos mañana miércoles en un nuevo Sin Revelar.
3: Que no te engañes.